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1: Temperatura 35 grados.
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0: 6:22.
1: Temperatura 35 grados.
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1: Temperatura 35 grados.
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3: 627.
4: Temperatura 35 grados.

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1: Temperatura 34 grados.
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0: 6:49.
1: Temperatura 34 grados.

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1: Temperatura 34 grados.
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0: 6:59.
1: Temperatura 34 grados.
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12: ¿Qué tal? Muy buenas tardes. Bienvenidos a Ruta 30. Los saluda y acompaña con mucho gusto Valeria Quiñones. Es un placer que nos esté sintonizando a esta hora del día. En este lunes 13 de julio del 2026 arrancamos una semana más y lo estamos haciendo de la mejor manera porque nos vamos a poner al tanto de las noticias. Gracias por estar aquí con nosotros y permitirnos llenarlo de la información que acontece en nuestra comarca lagunera. Durante los próximos 30 minutos tenemos temas de bastante interés y parte de lo que le estaremos compartiendo, bueno, tiene que ver con la visita de la presidenta de la República, Claudia Sheinbaum, el pasado sábado a Gómez Palacio. Recordemos que la mandataria federal estuvo aquí en La Laguna para la entrega de las primeras 48 viviendas para el bienestar en el fraccionamiento Casa Blanca. Aprovechando la visita de la presidenta de la República, hubo grupos de manifestantes que acudieron para rechazar la construcción de la planta Fermaquem en Lerdo y también los jubilados del Centro Nacional de Control de Energía realizaron una protesta al mismo tiempo que representantes de productores agrícolas de La Laguna. Las diferentes exigencias se las estaremos compartiendo más adelante porque también algo que hay que destacar es que la mandataria anunció que en coordinación con el gobierno municipal y estatal, la federación va a apoyar en la reparación total del drenaje del municipio de Gómez Palacio. Así es que ojalá decida quedarse con nosotros. Nos da mucho gusto volver a encontrarnos. Les deseamos que pase excelente inicio de semana. Por lo pronto vamos a hacer una pausa y al volver nos enteramos de las noticias.
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0: 7-2.
1: Temperatura 34 grados.
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7: 7-5.
8: Temperatura 33 grados.
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11: Estamos de regreso. Los saluda y acompaña con mucho gusto Valeria Quiñones. Es lunes y nos estamos volviendo a encontrar. De verdad que muchas gracias por escucharnos y sintonizar Ruta 30. Vamos a conocer a continuación las noticias de este inicio de semana.
12: Los hechos en la Laguna de Coahuila.
11: En la información más destacada, primero nos vamos a ir con la visita de la presidenta de la República, Claudia Sheinbaum, el pasado sábado 11 de julio a la comarca lagunera. La mandataria federal encabezó el pasado sábado la entrega de las primeras 48 viviendas para el bienestar en el fraccionamiento Casa Blanca, municipio de Gómez Palacio. En el evento, un grupo de manifestantes acudieron para rechazar la construcción de la planta Fermaquem en Lerdo, esa planta de fertilizantes, y también realizaron una protesta los jubilados del Centro Nacional de Control de Energía, así como productores agrícolas de la Laguna de Durango y ciudadanos, quienes aprovecharon el evento para precisamente plantear diversas demandas a la presidenta de la República. Sin embargo, pese a estos reclamos y peticiones, el evento se desarrolló sin incidentes mayores. Y en su discurso, la presidenta Claudia Sheinbaum resaltó que durante su sexenio se beneficiará a 11.5 millones de familias mexicanas con el derecho a la vivienda mediante la construcción de nuevos hogares, apoyos de mejoramiento, escrituración, créditos para trabajadores y la reestructuración de deudas impagables. Escuchemos sus palabras.
13: Gobiernos que, aunque no vengamos del mismo partido, nos coordinamos bien. Y ese es el caso de Durango. Gracias, Esteban. Saludo con gusto, con cariño a Betsabé, también presidenta municipal de Gómez Palacios. A todo el equipo del gobierno y también a todas y todos los beneficiarios, los derechohabientes. Yo voy a ser breve. Hay gobiernos que quitan y hay gobiernos que damos. Y nosotros somos gobiernos que le damos al pueblo. Muchos gobiernos del pasado, fíjense el ejemplo que dio Octavio. Créditos del Infonavit y del Fovisste. Pedían prestado 80 mil pesos. Pagaban 1 millón de pesos. Y seguían debiendo 2 millones de pesos. ¿Qué es eso? Como un crédito que mientras más pagas, más debes. Pues parece increíble, pero así fue. Nos critican que estamos desfalcando al Infonavit, que qué va a pasar. Bueno, les quiero decir, con todo y lo que hemos hecho, tiene más fondos en el Infonavit ahora que antes. Y ahora somos gobiernos que le damos al pueblo. El programa de vivienda para el bienestar. Van a ser 1.800.000 viviendas en todo el país. Con una diferencia también de lo que se hacía antes y lo que hacemos ahora. Porque antes construyeron casas de 40 metros cuadrados, alejadas de el lugar donde se trabajaba o donde había escuelas, hospitales, sin servicios. Bueno, esto es distinto. Como mínimo 60 metros cuadrados. Deben de tener todos los servicios y debe haber transporte para poder llegar al lugar donde se trabaja, a la escuela. Esa es la diferencia.
11: Al respecto, el director general del Infonavit, Octavio Romero Oropeza, informó que la meta para Durango es de 25.000 viviendas con una inversión superior a los 15.000 millones de pesos. Por su parte, el gobernador del estado, Esteban Villegas, agradeció el impulso de este programa y llamó a la unidad nacional. Y también recordemos que ante la visita de la presidenta Claudia Sheinbaum aquí a La Laguna, bueno, se había adelantado que una de las peticiones por parte del municipio sería solicitar apoyo para el Plan Fluye, que recordemos es una estrategia integral de infraestructura hidrosanitaria que es impulsada por el ayuntamiento bajo la gestión de la alcaldesa Betsabe Martínez. Y el objetivo del Plan Fluye es pues rescatar, modernizar y evitar el colapso del sistema de drenaje y alcantarillado de la ciudad, porque ya refleja un problema crítico que podría afectar a miles de habitantes. Es decir que pues ya gran parte del drenaje de Gómez Palacio superó su vida útil y el Plan Fluye va enfocado precisamente a pues tratar todos estos aspectos. En este sentido, le comparto que la presidenta de la República, Claudia Sheinbaum, anunció que en coordinación con el gobierno municipal y estatal, la federación va a apoyar en la reparación total del drenaje del municipio de Gómez Palacio. Bueno, y también le mencionaba que representantes de productores agrícolas de La Laguna exigieron a la presidenta de la República que se apoye al campo de la región con un subsidio de 20 centavos en el valor de los forrajes ante los bajos precios que persisten actualmente en materia de comercialización. Hipólito Pasillas, representante de la Organización de Lucha Agraria, expuso que la situación es complicada, ya que se fijó un precio base de un peso para el sorgo forrajero y de un peso con 20 centavos para el maíz. Por su parte, el dirigente de la CNC de Lerdo, Samuel Martínez, subrayó que esta situación agudiza la condición de abandono que desde hace 8 años persiste en el campo debido a la falta de apoyos federales. Finalmente, el dirigente de la CNC Gómez Palacio, Pedro Luna, apuntó que se expuso ya la situación a SADER, pero la intención de haber acudido a la visita de la presidenta, pues es que precisamente la mandataria federal reciba directamente el pliego petitorio. Escuchemos sus palabras.
0: Estamos pidiendo un subsidio de 20 centavos por el forraje, por el bajo precio que tenemos. Nos atendieron bien, como siempre, que hay que agradecer. Inclusive se levantó una minuta y ahorita vamos a entregar un documento que traemos aquí. Es más, les vamos a dejar una copia a ustedes también como medios y vamos a entregar la minuta para que la señora también se entere directamente, darle más formalidad a la petición. Porque desgraciadamente nos quieren pagar muy barato. Estaba hablándose a peso el forraje, el sorgo, y a 1.20 lo que es el maíz. Lo que, de acuerdo a los gastos, no saca de un campesino.
11: Es momento de hacer una pausa. No se despegue de Ruta 30. Enseguida volvemos.
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8: Temperatura 33 grados.
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21: 7:15.
8: Temperatura 33 grados.
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11: Seguimos en Ruta 30, continuamos con las noticias y nos mantenemos precisamente con la visita que tuvimos el pasado fin de semana de la presidenta de la República, Claudia Sheinbaum, a Gómez Palacio, aprovechando precisamente pues la presencia de la mandataria federal. La alcaldesa de Lerdo, Susy Torrecilla Salazar, le presentó un pliego petitorio para que se pueda dar seguimiento a la construcción del nuevo hospital de especialidades del IMSS en esta ciudad, de 180 camas sensibles. La edil recordó que para ese proyecto ya se tienen los terrenos debidamente escriturados a favor del Seguro Social y existe un folio para esta obra dentro de la cartera de inversión federal, por lo que apeló a la voluntad política para avanzar en la construcción de ese nosocomio necesario para los derechohabientes de esta región. Porque lo que han venido notificando en cuanto al tema de la construcción de este hospital de especialidades del IMSS El Lerdo es que muchos de los laguneros que pertenecen a Gómez Palacio o a Lerdo, bueno, pues se atienden médicamente en Torreón. Y como lo vivimos, la clínica 71 del IMSS o la 16, por ejemplo, acá en Torreón, pues en ocasiones llegan a saturarse porque atienden también a personas que vienen de Zacatecas, de Chihuahuas, entre otros lugares. Entonces, se dice que este hospital pues representaría una obra estratégica porque permitiría reducir la saturación de las clínicas y hospitales del IMSS en la región, y así se puede también ampliar la atención de especialidades, evitar que muchos pacientes pues tengan que ser referidos a otras ciudades, como lo vemos comúnmente aquí en la comarca lagunera. Vamos a escuchar a continuación las palabras de la alcaldesa Susy Torrecilla Salazar. También se ha dicho sobre este hospital en Lerdo que, bueno, perfila a ser como el de especialidades de Torreón, como la clínica 71. Vamos a escuchar a continuación las palabras de la alcaldesa Susy Torrecillas.
22: Sí, me puse hasta adelante con aventones y todo, pero logré verla, capté su atención, yo sentí que ella me escuchó y entregué un oficio en donde le pido dar seguimiento al hospital de especialidades del IMSS, un hospital de 180 camas que pues ya ahorita el patrimonio de ese espacio, el terreno y todo, pues ya es del IMSS, ya está escriturado, ya está en el registro público de la propiedad. Hoy está ya en cartera de inversión de la Secretaría de Hacienda y pues hoy solamente buscamos una voluntad política y social y de justicia social, ¿verdad? Porque pues nosotros que vivimos aquí en La Laguna, para que nos podamos nosotros atender, pues hay que ir primero a la clínica 11 a que te hagan tu expediente. si es algo más grave, a la 46 o a la 51, y si hay algo más, pues nos vamos a otro estado, a Coahuila, a Torreón, a la clínica 71. Y bueno, pues yo creo que ya estamos en tiempo, los laguneros de la parte del estado de Durango, de tener un hospital de especialidades, y ese lo estamos gestionando desde hace mucho tiempo, ustedes lo saben. Entonces yo tengo la firme convicción de que para este presupuesto que van a los diputados federales y senadores y demás a aprobar para el próximo ejercicio, pues pueda estar nuestro hospital.
11: La presidenta municipal, Susy Torrecillas, agregó que otro tema que se expuso a la mandataria federal es que se atienda la petición de los campesinos para obtener un subsidio en el precio de los forrajes ante los problemas que registran en la comercialización. Nos movemos hacia el municipio de Torreón porque recordemos que en esta ciudad se lleva a cabo una reunión semanal de seguridad, la cual se estaba realizando cada miércoles, pero ya hay una modificación, ahora se va a realizar cada sábado. Y este sábado 11 de julio, el que acaba de pasar, bueno, pues fue la primera ocasión en la que se realiza ese día y la primera en la que estuvo presente el alcalde Miguel Ángel Riquelme Solís. Este cambio obedece a una razón y esta tiene que ver con la evaluación pues de todo lo que se analiza en las mesas de seguridad, los índices delictivos, los operativos, todo lo que tiene que ver con seguridad, y se cambió a los sábados para evaluar de manera completa lo ocurrido durante la semana y así tomar decisiones para la siguiente semana. En esta primera reunión semanal de seguridad en sábado, el alcalde Miguel Ángel Riquelme Solís anunció la creación de la Consejería Jurídica Municipal, área que atenderá todos los asuntos legales y trámites de la administración pública local. La titularidad de esta nueva dependencia estará a cargo del exfiscal Gerardo Márquez Guevara. El presidente municipal detalló que esta consejería dependerá de forma directa de la Secretaría del Ayuntamiento y de su propio despacho, sustituyendo las funciones de la actual Subsecretaría de Asuntos Jurídicos. Riquelme Solís informó que los próximos días va a someter análisis ante el Cabildo de Torreón la modificación de los reglamentos municipales vigentes, con el objetivo de dotar de las facultades legales necesarias a esta área de nueva creación. Y en otro punto, también dio a conocer que será en la próxima reunión del Consejo del CIMAS Torreón, que está programada tentativamente para el próximo jueves 16 de julio, cuando analizarán los resultados que arrojó el proceso de entrega-recepción para conocer con precisión los pasivos que representa el organismo descentralizado. El alcalde Miguel Ángel Riquelme no descartó que posterior a ese análisis se tomarán decisiones para emprender una reestructuración técnica, financiera y operativa con el objetivo de atender de fondo las necesidades del organismo operador y que los servicios de abasto de agua potable, drenaje y lo que existe de red pluvial estén en óptimas condiciones. Y otro aspecto en esta primera reunión semanal de seguridad en la Dirección de Seguridad Pública Municipal en sábado, pues hubo también un aspecto que notificaron las autoridades. Van a buscar invitar a un representante del Poder Judicial a estas mesas de trabajo, lo que permitiría dar seguimiento puntual a los objetivos prioritarios y a las detenciones de cada semana. Recordemos que la finalidad de haber cambiado las mesas de seguridad a los sábados en el municipio de Torreón tiene el propósito de revisar de manera completa los índices de seguridad que se tienen en la ciudad y así agilizar la toma de decisiones. Nos mantenemos en el municipio de Torreón y un tema bastante importante para la ciudad es sin duda la modernización del transporte que se ha venido anunciando por parte de la presente administración. Y como parte de este programa de modernización del transporte público, el ayuntamiento notificó que será aval para que los concesionarios puedan obtener el financiamiento para la adquisición de los camiones de ruta. El alcalde Miguel Ángel Riquelme Solís detalló que el objetivo es concretar la primera fase de este proyecto a corto plazo, dejando para mayo de 2027, a más tardar, la definición del resto de las etapas. El edil expuso que el plan va a iniciar con la compra de unidades y la habilitación de los espacios para la ruta troncal. Y aunque inicialmente estos costos van a correr a cargo del ayuntamiento, el edil reveló que existe un ofrecimiento del gobierno de Coahuila para invertir en este rubro. Finalmente, Riquelme Solís aclaró que todavía no se ha definido el tipo específico de unidades que se van a adquirir para este proyecto de transporte. Escuchemos a continuación sus palabras.
1: A ver, no voy a esperar a que se me termine el proyecto para poder presentárselos a ustedes. Yo ya tengo algunas zonas en foco rojo en todos los temas en los cuales he hablado. Esta semana, después de mañana, probablemente tenemos la visita del gobernador y posteriormente ya me quedo yo chambeando y sigo trabajando en el proyecto de modernización de transporte. Ahí voy a estar pues muy pegado para poder darles un proyecto a la presentarlo ante los medios y que la gente, los ciudadanos, vean qué es lo que se tiene. Les repito lo mismo que les dije la semana pasada. La primera parte del proyecto no le veo problema porque no hay mucho conflicto y se trata de la adquisición de unidades y de alguna forma en la ruta troncal poder mejorar los espacios o habilitar más bien los espacios que hoy se encuentran dañados.
3: ¿Se sacará la espina en el tema del transporte?
1: Yo espero que sí, señora Olga. Lo que pasa es que el transporte no solamente depende de la administración municipal, y la negociación con los transportistas, creo que al menos la primera parte ya está más o menos armada, ¿sí? Entonces voy a tratar de que esas tres o cuatro etapas hacerlas de manera muy ágil para que más o menos para el mes de mayo del año entrante tengamos complementado el proyecto de modernización de transporte.
21: Las tendencias de hoy.
11: La presidenta de la República, Claudia Sheinbaum, hizo un llamado a todos los partidos políticos, al Congreso de la Unión y a la sociedad mexicana a cerrar filas en defensa de los connacionales que viven en Estados Unidos. Esto luego del incremento de muertes de mexicanos relacionadas con operativos y centros de detención de ICE. Afirmó que la protección de los derechos humanos de los mexicanos en el extranjero no debe ser únicamente una responsabilidad del gobierno federal, sino una causa nacional. E informó que la Secretaría de Relaciones Exteriores presentará denuncias ante el Departamento de Estado y Fiscalías Estatales del país vecino por la muerte de 17 mexicanos bajo custodia de ICE. En otros asuntos, la presidenta de México, Claudia Sheinbaum, informó que su gobierno realizará una revisión exhaustiva del reciente informe de la Comisión Nacional de los Derechos Humanos sobre el caso Ayotzinapa antes de fijar una postura oficial, al tiempo que reiteró que la prioridad de su administración es esclarecer los hechos, conocer el paradero de los 43 normalistas y garantizar justicia para las familias. Durante su conferencia matutina, la mandataria explicó que el Ejecutivo no participó en la elaboración de la recomendación emitida por la Comisión Nacional de Derechos Humanos y aseguró que desconocía la fecha en la que sería publicada. Reiteró que la prioridad de su administración es esclarecer los hechos. Es inicio de semana y ya quedó al tanto de las noticias. Le deseamos que le vaya de lo mejor en esta reanudación de actividades, en reanudación de labores. Le deseamos una excelente noche y lo invitamos a que mañana también en punto de las 7 de la tarde vuelva a sintonizarnos porque le estaremos detallando toda la información. Recuerde seguirnos en nuestras redes sociales. En todas estamos como @noticierosgrem. Yo soy Valeria Quiñones y a mí me encuentra en Instagram como @Valeria Kisser. Que tenga excelente noche, se queda disfrutando de la mejor FM 97.1, Estéreo Gallito.
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1: Hola amigos cuarteleros, muy pero muy buena noche. Es un gusto de nueva cuenta poder tener la gran posibilidad de poder hacer comunicación y contacto con todos y cada uno de ustedes que amablemente se dan su tiempo de sintonizarnos en esta, lo que es su estación de radio, lo que es la 97.1, la mejor FM, Estéreo Gallito. Sí señor, con ánimo, con entusiasmo, como debe de ser, estamos arrancando pues la segunda semana, llamémosle ya completa, del mes de julio, pasaditas las 7:30, usted sabe que sintonizando esta estación, está con sus amigos del cuartel, donde normalmente procuramos ofrecerle mucha y muy variada y muy interesante información para que pues de alguna manera quede usted bien enterado y de alguna forma también podamos dialogar a través de estos micrófonos y usted genere también su opinión sobre lo que aquí se vierte y se comenta. Mucha información, como le decíamos, sobre todo, bueno, pues que mañana arrancan ya los partidos de semifinales en cuestión de lo que es la máxima justa deportiva futbolera, que es el Mundial, y que como tal pues estaremos dando pormenores y detalles importantes. 36 años han pasado para que de nueva cuenta que los cuatro equipos que llegan a semifinales hayan sido ya campeones del mundo. Dato no menor, ¿no? Porque fíjate, nada más 36 años tuvieron que pasar para que esto sucediera. Tenemos por
2: 10 menos, años tenías, Moy, en ese 10 entonces.
1: 10 años
2: tenías. 8 años no, tenías hace no, 36
1: no, no,
2: años.
1: No.
2: ¿Cinco?
1: ¿Tres?
2: ¿De qué edad eres? ¿De Betito Ruiz?
1: De Betito Ruiz, de esa edad, yo creo más o menos. No, un poquito más, mi querido Rea, pero sí, es algo que sí es de llamar la atención. Platicamos detalles variados de todo ello. Santos, que estará también ya arrancando temporada en lo que se refiere a todo ello. Mañana formalmente se presentan lo que son los refuerzos. De Santos hay varios convocados a lo que son las selecciones menores. Platicamos de ello. Situaciones que pareciera ya empiezan a dar ciertamente algunos bemoles o detalles en el equipo de Atlas. Su técnico hoy le dan las gracias cuando todo estaba pues prácticamente por arrancar. No acabaron coincidiendo en el proyecto y la directiva le dice no a continuidad del señor Diego Coca, ¿no? De todo esto platicamos también obviamente de béisbol, que lamentablemente Unión Laguna no pudo sacar las mejores dividendos aquí en casa ante el equipo de Charros. Tenemos una radiografía de qué es lo que más o menos se estará observando en el devenir de las siguientes semanas para Unión Laguna en cuanto a partidos, en cuanto a rivales y en cuanto a partidos en casa y fuera de ella, ¿no? Esto, la Tour de Francia, que hoy hubo una pausa y el día de mañana se reanuda, y en fin, mucha información, mi querido Rea, como siempre es una costumbre y un hábito en estos micrófonos, pero nada es más relevante, interesante, importante y trascendente que darte la más cordial de las bienvenidas, mi querido Alfredo Rea Arias, esperando hayas tenido un gran, pero gran fin de semana, que lo hayas disfrutado mucho, porque el que viene, ya me has comentado y me has anticipado que será realmente algo memorable lo que estarás disfrutando. Mi querido Rea, un gustazo.
2: ¿Qué pasa? Muy gusto saludarte, saludos a toda la gente que nos escucha. Memorable, le ponía hoy la selección nacional a Guillermo Ochoa en su cumpleaños número...
1: ¿Cumpleaños?
2: 40, como de tu edad.
1: Anda, más o menos.
2: Anda por ahí, Memo Ochoa, muy... Semana de arranque de Liga MX. Quiero plantearte algo.
1: A ver.
2: Más adelante, aprovechando la presentación de los refuerzos de Santos Laguna... hoy veo muchos equipos todavía batallando para cerrar refuerzos.
1: Sí.
2: Hay también una entrevista de Guillermo Almada con TUDN en la que pues él está esperando todavía sus 4 o 5 refuerzos con el América. Hoy, por cierto, parece ya a punto de hacerse oficial lo de Jorge Sánchez con el Atlas.
1: Atlas, sí.
2: No tendrán entrenador, pero ya siguen fichando muy. Al tema de Tigres, por ejemplo, que se va Ángel Correa y que ahora van a buscar 2 futbolistas para suplirlo. Y en el entendido, ¿no?, de lo que busca cada equipo, de lo que busca cada plantel, en verdad, viendo a los demás, Moy, sigo creyendo que fue una gran planificación de Santos Laguna.
1: Sí, sí, sí. Y se anticiparon, se coordinaron adecuadamente las diferentes áreas del club. Yo creo que se planeó adecuadamente. Ahora falta, como todos esperamos, que el resultado se dé. Pero por lo pronto, creo que hicieron un trabajo los de pantalón largo adecuado en cuestión de tiempos y formas para poder tratar de darle a este plantel, sobre todo lo que decíamos, hay una nueva línea defensiva. Básicamente el 75% es nuevo y seguramente estarán considerados para ser titulares en el plantel. Ahondaremos, obvio, en este tema, porque es también muy importante darle sentido y darle todo ello. Fíjate, Rea, de lo que hacías ahorita mención en esto que haces referencia, a mí se me hace relevante porque... pues cuando se planea, cuando se organiza, cuando se le da de alguna manera el debido tiempo a las cosas, pues acaban por funcionar.
2: No, de acuerdo.
1: Tal vez puedan llevar un cierto tiempo en que ya en la realidad o en la práctica, pero creo que hoy se ha hecho ese trabajo, Rea.
2: Sí,
1: como lo que no se había hecho en los últimos 7 torneos, por lo menos, porque los números así no lo decían, ¿no?
2: Sí.
1: Pero hoy yo estoy, en la verdad, confiado y esperanzado a que el equipo de Santos Laguna tendrá una mejor forma de competir, primeramente, y que eso se deba de traducir en resultados más alentadores.
2: Y a ver, obviamente esto es en base a las necesidades de cada equipo. El delantero, los delanteros de Tigres, pues a lo mejor van a ser mejores que los que tiene Santos Laguna, pero es la necesidad de cada equipo. A lo mejor si el América, uno de sus 4 o 5 fichajes, pues va a ser bomba en la liga, está bien. Eran las necesidades de Santos Laguna. Lo que me refiero es que, a comparación de otros equipos que hoy ya es semana de arranque de Liga MX, todos están viendo a ver qué pueden pescar, qué pueden vender. Por ejemplo, eso pasa con el América. Esperaba ofertas, sobre todo por los uruguayos Cáceres y Brian Rodríguez. No ha podido caer el dinero, no
1: el
2: ha podido caer en la venta.
1: De Uruguay, Real,
2: y
1: yo creo que
2: no ha podido salir a comprar el América. Entonces, y como esos equipos hay varios, el Atlante, la verdad, está dejando mucho de ver con su plantilla conformada hasta el momento, Moy. Pero en base a las necesidades de cada equipo, Santos Laguna hizo un gran trabajo de pretemporada a nivel de refuerzos.
1: Yo creo que sí, le buscó balancear las cosas con lo que ya tenía y con lo que acabó trayendo del equipo del Atlas para darles más competitividad a ciertas zonas, como fue la media cancha con González, como lo es de Eduardo Aguirre, para estar ahí pegado en lo que es la opción de un segundo delantero, un tipo con características distintas o diferentes a lo que te puede hacer tal vez Dillorio, pero bueno, pues en el entendido que es un jugador que conoce la institución, que conoce la plaza, la ciudad, de aquí surgió, fue de fuerzas básicas, entonces tiene la identidad suficiente y necesaria, ¿no?, para aportar al equipo. En lo que se refiere a la defensa, ya lo decíamos, creo que lo de Cuevas, Mauricio Cuevas, lo del caso de Franco Pardo y lo del tema de Felipe Sánchez, pues están, pues obvio, para poder ser considerados como titulares y venirle a darle nuevos aires a este plantel. Yo ahí donde tengo una pequeña referencia real nada más, y no sé, y quisiera que así se diera y se mostrara el caso de quién acompañará a Grueso en esa posición, porque pareciera que tendrá un segundo alternante ahí, que puede ser Mariscal, porque no hemos visto a Güemes, no está ni considerado como tal, nada, Güemes, ni nada. Que se asoma, no sé, no estoy ni siquiera en qué pasó o qué sucedió. Y en lo de referente a Aldo López, que puedan ser quienes tengan a bien buscar esa opción, ¿no?, de ser quien alterne o quien haga mancuerna en el centro de la cancha. Y o no sé hasta dónde poder soltarse con algún jugador más, dejando clavado a Carlos Grueso y tener a alguien que tenga más recorrido en ese sector.
2: Como Fran Villalba.
1: Alguien más, así es. Alguien más que venga a darle esa fortaleza, que venga, no sé, si el mismo Luis González, para tratar de ser un poquito menos o más fuerte de media cancha hacia adelante. Habíamos olvidado, Rea, y yo creo que no lo teníamos tampoco tan en la mesa, lo de Luis Ángel Gómez, ¿no?, que es un jugador más que seguramente competirá en esa media cancha también.
2: Pues, ¿qué crees, Moy? Que ya se va Gómez también.
1: A selección.
2: Sí, sí, sí.
1: Sí, sí, sí. Él, Chilvestre y Cedillo.
2: A finales,
1: ¿no?,
2: de julio, que también es interesante. Ojalá este envión de la selección perdure durante este verano con esta selección sub-20, porque van al torneo de la CONCACAF, que te da el pase a los Juegos Olímpicos 2028 y a la Copa del Mundo del próximo año. A destacar lo de los tres santistas, ¿no? Precisamente.
1: Son tres, un buen número.
2: Silvestre, Cedillo y Gómez.
1: Así es, un buen número, Rea, y creo que tienen argumentos para poder ser titulares, y yo espero verlos en el plantel titular que estará buscando estas eliminatorias que jugarán en
2: Puebla. Que cuando regresen, porque ya se van, es del 24 de julio al 9 de agosto, que cuando regresen peleen por un lugar en el primer equipo, eso vendría todavía mejor.
1: Y que se les dé también un poquito la oportunidad, Rea. Yo creo siento también que ahí a veces se quedan un poco corto en cuestión de los espacios, y esto pues es trascendental para poder verlos de una forma... Perdón, disculpen. Lo que sí es de la sub-20, mi querido y estimado Rea, estarán los tres partidos que se estarán llevando a cabo ante Antigua y Barbuda el día 24 de julio, y aquí en México se llevará a cabo precisamente lo que es esta eliminatoria, este torneo. Para el 27 se medirán a Costa Rica ahí mismo en Puebla, y el 30 de julio cerrarán la fase de grupos ante Guatemala, también en el Estadio Cuauhtémoc, ¿no? Esto es para para el Mundial sub-20 que se llevará a cabo en Azerbaiyán y Uzbekistán 2027. Y los Juegos Olímpicos de Los Ángeles 2028. O sea, se juegan mucho en esta calificación, mi querido Rea. Sí. Y yo espero que ojalá tengan buenos dividendos. Rea, ¿tú qué esperas?
2: Hay que ganar, ganar muy, porque en base a esta fase de grupos puedes acceder a las semifinales. Estando en las semifinales, muy, estás en la Copa del Mundo sub-20 del próximo año. Es. Pero solo el ganador de este torneo de la CONCACAF va a Juegos Olímpicos. Que recordar que México ya se quedó fuera de los Juegos Olímpicos de París 2024. Hay que regresar al 2028.
1: Estar de nueva cuenta enlistados, mi querido Rea, porque
2: entonces
1: es importante.
2: Hay que ganar este torneo sí o sí.
1: Y va a ser en casa, Rea. Sí, ¿y por qué no? O sea, no debería de haber alguna justificación para no hacerlo, y espero yo que los resultados así se den, ¿no? Ahora bien, Rea, en todo este andar, en todo este quehacer y en toda esta tarea, ya vislumbrando cuatro partidos únicamente de pretemporada, se ganaron tres ante rivales tal vez de no mucha jerarquía o de no mucha talla, sí. Se perdió con el que también habría que decirlo, ayer también le fue a ganar al equipo de los Pumas, el América de Cali.
2: Y a las 12 el día en CU.
1: En CU sacó el resultado. Ahora bien, Rea, de todo este contexto, tú... ¿crees que lleve mucho tiempo, poco tiempo, el ver un estilo, una manera, una forma de este equipo que pues su plataforma es el próximo sábado ante un equipo que, fíjate, curiosamente, fue con el que terminó el torneo y con el que arranca el torneo? Terminó ganándole 3-0 y es uno de los 8 técnicos que estarán de nueva cuenta de regreso en lo que es la Liga MX, que el caso del señor Matías Almeida.
2: Regresa Almeida a México, hay varios, haces bien mención, otro de ellos, Guillermo Almada.
1: Te los voy a poner, Rea, es Miguel Herrera con Atlante, Matías Almeida con Monterrey, Guillermo Almada con América, Benjamín Mora con Pachuca, Renato Paiva con Santos, Diego Mejía con San Luis. Algo debe tener este chavo porque ya le dieron equipo en Juárez. Ahora le dan oportunidad en San Luis. Algo debe de tener. Gerardo Espinosa con Puebla y Santiago Solari, que va de Pumas a Pachuca.
2: Pachuca a Pumas, ¿no?
1: Entonces, pues de ahí acuerdo. Está la nueva gama que ya habían estado, pero que regresan a nuestro balompié, ¿no?
2: A ver, Moy, para ver un estilo de juego, la mano de un técnico, un propósito dentro del terreno de juego, pueden pasar varias semanas, eso es lo cierto. Son 4 juegos apenas los que se ha disputado con Renato Paiva al frente. No en los 4 juegos estuvieron todos los refuerzos. Los únicos que creo que estuvieron desde el principio son González y Eduardo Aguirre. Después llega Mancha, después llegan los extranjeros y Cuevas también. Eso es una parte. La mano del técnico, si quiere jugar de una forma, si quiere que el equipo salga con el balón, si quiere hacer esto u otro, si tarda en reflejarse. La obligación de sumar puntos desde la primera jornada, esa está sí o sí. Y es el caso de Santos Laguna.
1: Yo te diría, Rea, la suma es importante, relevante, pero yo insisto, que el equipo muestre empaque y muestre realmente un nivel de competencia, para mí se me hace trascendente.
2: No, sí, de acuerdo.
1: O sea, esa parte es bien, y obvio, ahí hay que tener algo bien presente por parte de la directiva y del cuerpo técnico. Ya no hay, la verdad, por parte de la afición, tanta, ¿cómo se llama? Paciencia.
2: Sí, no, claro, no, no la hay, no tendría por qué haberla.
1: Y ya yo creo que hoy en día lo deben de tener muy, muy claro. El hecho de decir es que miren, vamos formateando y de nuevo, y es una nueva opción.
2: No,
1: empaque,
2: para nada.
1: Empaque y competitividad es algo muy relevante para que este equipo se empiece a que su afición darle mucho mayor interés.
2: ¿Tú prefieres un estilo de juego el sábado?
1: No.
2: ¿Sobre el resultado?
1: No. Yo prefiero, fíjate bien, Real.
2: Sí.
1: Yo creo que lo que primero que ves en este momento, lo más relevante, primeramente una etiqueta realmente que regrese una sangre, un ADN de este equipo. Primeramente.
2: Sí, solo así puede sumar.
1: Bajo el estilo que en su momento puede implementarle. Sí. Pero insisto, el empaque se muestra compitiendo, metiendo pierna, haciéndote presente en el juego y obviamente mostrando tus virtudes. Pero no puedes ser pasivo, no puedes ser contemplativo, no puedes armarte que me voy a armar desde atrás para tratar de que no me ofendan y en unas. No, tienes que competir, buscar competir. Y eso va a ser vital para la credibilidad de este proyecto 2026.
2: Oye, también algo. Vemos el calendario de Santos Laguna y decimos, bueno, pues es complicado porque va Rayados, viene Atlas, en primeras fechas juega contra Tigres, Chivas, está bien, pero siempre va a ser mejor enfrentarlos en primeras jornadas que en últimas.
1: Ah, claro. O
2: sea, ¿quién te firma una jornada uno contra Rayados, aunque sea ya, aunque sea en casa de los Rayados,
1: de acuerdo,
2: que una jornada 15 o 16?
1: De acuerdo.
2: Es el punto, y si por un tema físico, por un tema de que también Rayados está estrenando director técnico y a lo mejor todavía no encuentran la forma, puedes llegar a sumar.
1: De acuerdo.
2: Por más que el calendario sea muy exigente en primeras jornadas, también tiene sus beneficios.
1: Es preferible.
2: Sí.
1: Totalmente de acuerdo. Es mejor porque todos están dentro del ajuste. Y Santos creo que fue de los primeros que reportó, de los primeros que empezó a trabajar y de los primeros que tendrá la oportunidad que demostrar lo que tu técnico nos mencionaba. Un equipo solidario, un equipo que esté defendiendo desde la línea de arriba y que todo esto conlleve a un mejor esquema en el terreno de juego. Bueno, vamos a ir a la pausa, señores, a la pausa comercial. 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Vamos a ir a la pausa, ya regresamos firmes y bien acuartelados.
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3: Temperatura 32 grados.
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11: 7:50.
12: Temperatura 32 grados.
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1: De regreso, señores, de regreso aquí en El Cuartel, con el gusto que nos caracteriza por estar aquí con todos ustedes. Y mi querido Rea, bueno, vamos a darle una

0: Eso es lo que antecede en la mala racha o el mal momento que tuvo el equipo, y que hoy han trabajado fuerte, lo han hecho serio, lo han hecho organizado, han traído a la gente que consideran pues es la necesaria, la gente adecuada, y esperamos que así sea y que todo eso se refleje en que el equipo tenga bien buenos resultados, ¿no? Bueno, mi querido Rea, dentro de todo esto, la jornada arrancará el próximo jueves, por obvias razones habrá jueves, viernes y sábado, porque el domingo es la gran final allá en el MetLife en la ciudad de Nueva York de lo que es el Mundial. Entonces, en este caso, el Necaxa ante el Atlante le dará la bienvenida a las 7 de la tarde para abrir Boca el próximo jueves, y a las 9 de la noche los Cholos estarán recibiendo al equipo de los Tigres de la Universidad Autónoma de Nuevo León, el cual, bueno, como bien lo dices, sin Correa, andan sueltos los Tigres sin Correa.
1: Sí, ¿no? Qué tema el de Ángel Correa y los Tigres, sobre todo por misma situación de Diego Coca, y que obviamente siempre va a ser más importante el entrenador que un futbolista.
0: Claro.
1: Pero es que está contra las cuerdas Tigres. Lleva semanas en la negociación de Correa para que vaya al equipo de River Plate, pero no puede salir a comprar tampoco Tigres. Entonces, es en ese estira y afloja el equipo felino, la verdad, se está viendo afectado. No va a contar con Correa para la jornada 1, pero tampoco con el que lo va a sustituir.
0: Así es.
1: Ese es un poco el tema con los Tigres, que de ahí en más, pues nada más pierden también a André Pierre Guignac.
0: No más, o sea, están prácticamente hechos. Ahora bien, Rea, hay que decirlo, yo creo que ya también llegaron ya a un cierto límite la situación de a muchos equipos que, aunque se dice que es equipos poderosos o económicamente muy fuertes, yo percibo y observo que ya hoy están a expensas de poder negociar para poder comprar, ya no están en la posibilidad de ellos de decir, al cabo no importa, al cabo lo compro y a ver si luego no me resulta. Como lo de Melé, ahorita yo creo que va a ser una inversión muy fuerte en Monterrey.
1: Es dinero parado.
0: Claro.
1: Es dinero parado, ¿no?
0: Ya no están los equipos, yo percibo que ya no están en esas condiciones reales.
1: Sí.
0: Y por eso se tardan tanto en negociar ciertas renovaciones, porque yo creo que las características y condiciones de los contratos y los montos están siendo ajustados, ¿eh?
1: No, de acuerdo. Y más con esta, con este estigma, ¿no? De los Tigres, de Cemex, de hace ya 10, 11 años en el que vienen gastando como lo hacen, la verdad es que se ha reducido ese tema por parte de Tigres. Ya no gastan como antes.
0: Y no hay las supuestas contrataciones bomba.
1: Sí,
0: no. Y hoy se supone que es en el periodo en el que puede haber mayores, independientemente, creo yo, de que haya sido año mundialista, ¿no? Que es que siempre preparan algo más. Entonces, pues hoy están ya muy, analíticos en las situaciones, muestran ciertas reservas para poder tomar las decisiones en cuestión de los armados de los planteles, y también pues hoy los técnicos tienen que tratar de sacar los mejores dividendos de sus fuerzas básicas. Es que Rea, es a lo que se tiene que apuntar tarde que temprano, regresar, aperturar más los espacios y reducir el tema de extranjeros para poder invertir más en fuerzas básicas y sobre todo hacerlo de mejor forma. ¿Por qué? Porque ya hoy no alcanza para poder darle también tanto sostén a inversiones tan altas. La verdad, por más que se quiera, el espectáculo claro que lo desea y lo requiere, pero ya no tal vez en esa cantidad que quisieran.
1: Es que ya hay precios exorbitantes.
0: No, fuera de tu lógica.
1: O sea, lo que se hablaba de Eric Lira, por ejemplo, a Rayados en los 20 millones de dólares en su momento, sobre todo en el mercado interno.
0: A ver, fíjate, Real. Lo de Monterrey en los últimos años, el lo de Melé, que te digo.
1: Sí.
0: ¿Cómo se llamaba este jugador francés que vino y la verdad vino nada
1: Anthony
0: más?
1: Martial.
0: Anthony Martial. Dime realmente, ¿cuánto dinero no acabaría perdiendo el equipo de Monterrey para malvenderlo o malnegociarlo de regreso al fútbol europeo?
1: Oye, Moy, pero dice Tato Noriega que no es de los equipos que más gasta Rayados.
0: Por favor,
1: no, olvídate.
0: Me parece...
1: Oliver Torres, Sergio Canales, Melé, Anthony Marcial.
0: No vinieron por
1: el
0: peso,
1: torneo pasado, y ahora es el nuevo 10 del equipo, Luca Orellana, Moy.
0: Claro,
1: ¿Tú supiste que Luca Orellana jugó con Rayados el torneo anterior?
0: Sí.
1: Yo no supe, Moy.
0: Ah.
1: Yo no lo vi.
0: No, sí.
1: Dicen, Luca Orellana cambia de número de jersey con Rayados. Pasó de tener X número al 10 que dejó Sergio Canales. Ah, o sea que ya estaba el torneo anterior. Sí, Luca Orellana. Claro.
0: No lo vimos, estuvo lesionado, Rea. Estuvo lesionado por ahí, pero yo creo que... Esperemos. Yo espero, la verdad, que equipos como Monterrey contiendan de diferente manera, Rea. Fue realmente estrepitoso lo sucedido la temporada pasada.

0: al hecho ni siquiera de haberse metido al play-in. Ni siquiera meterse al play-in.
1: Eso es tocar fondo.
0: Claro, entonces tuvieron que traer lo de Almeida y están tratando de forjar un grupo competitivo y que realmente esté consciente de la responsabilidad que tiene. Aquí yo digo, y la verdad, Rea, que es un gran manejo de grupo el que tienen que hacer en este equipo para que realmente plasmen el potencial de jugadores que son.
1: Y aún así trajeron a De Rossi, el uruguayo también.
0: Todavía le agregaron.
1: O sea, bajita la mano en el mercado de Rayados. Pero ¿de qué gasto? Claro, gastó.
0: Gastaron y todavía le metieron una feriecita más.
1: Te manda a saludar Beto Ruiz.
0: Salúdamelo a Alberto Ruiz y de Barbieri. Un gran tipo, un personaje inigualable. Y el cual mandamos hoy, antes de ir a la pausa, un abrazo fraternal y cariñoso al buen César Delfino Nevares, mi querido Flippy, que hoy es su cumpleaños, ¿no? Vamos a ir a la pausa comercial. Ya regresamos. ¡Firmes! Y bien acuartelados.
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3: Temperatura 32 grados.
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3: Temperatura 32 grados.
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0: Regreso, señores, aquí en El Cuartel, con muchísimo gusto de seguirle saludando. El señor Alfredo Rea y un servidor estamos aquí a la orden, dándole a usted la mejor información. Eso es lo que creemos, y sobre todo sustentada y bien respaldada en hechos que puedan tener, obviamente, veracidad.
1: Puestos, ¿no? Y dispuestos, Moy.
0: Sí, señor, puestos y dispuestos, como debe de ser. Ya decíamos, nada más fue muy rápido, un abrazo grande a nuestro buen amigo César Delfino Nevares, el buen Flippy Nevares, que hoy es su onomástico, es su cumpleaños, día de su mono, de todo lo que conlleva es algarabía. Maravilla, sí. De un cumpleaños. Hoy le mandamos nuestras felicitaciones, mi querido Rea.
1: 42 años de Flippy.
0: No sé cuántos.
1: En medios de comunicación. Pero hoy es su cumpleaños, ¿no? Creo que estamos celebrando la trayectoria.
0: Es correcto.
1: No, su Rea. Cumpleaños.
0: Es válida. Saludos la al emoción Flipo. Que lo mencionas. Oye, Rea,
1: pocos personajes como Flippy.
0: Sí, muy... cómo no, claro. Un gran personaje, mi querido
1: Flippy. En tendencia de la comarca Laguna.
0: Como siempre, está ahí presente en todos estos aspectos. Oye, Rea.
1: Indica.
0: Vamos a platicar, obvio, entramos al tema de lo que es esta justa mundialista que está, pues, para nosotros tristemente por terminar, que ya está nada más a una sola semana, que son 3 partidos, 4 los que restan, 2 semifinales, el del tercer lugar y la gran final. Y en ese aspecto, Rea, bueno, pues ya le decíamos desde 1990 que no se llevaba a cabo unas semifinales que fueran los últimos, que cuatro... Solamente ha habido 8 equipos o 8 selecciones que han sido campeonas del mundo.
1: Sí.
0: Solamente 8. Y en este caso, 4 de ellas están en las semifinales. O sea, no habrá un nuevo campeón.
1: No, eso ya quedó marcado con la eliminación de Noruega, por ejemplo. Muy...
0: Es correcto. Así ya quedó eso definido y como tal, bueno, pues ya quedó eso marcado, ¿no? En Italia 90 fue la última ocasión que se dieron los 4 equipos que ya eran campeones, que fue Alemania, Argentina, Italia e Inglaterra, ¿no? Así tal cual fue como se sucedió en esa ocasión. Y en este caso, mi querido y estimado Rea, pues ver de alguna manera lo que son los diferentes tópicos o situaciones en el aspecto que nos atañe, ¿no? ¿A qué me refiero? Bueno, Argentina viene de ser finalista, semifinalista y finalista y campeón actual de lo que es precisamente el Mundial, ¿no?
5: Sí.
0: Y el caso de Inglaterra, en ese de lo que estamos hoy percibiendo o observando de este equipo, desde Rusia 2018, que cayó ante Croacia 2-1,
1: no estaba
0: en lo que era semifinales, y además de eso, anterior a ese último evento de Rusia, pasaron 28 años sin semifinales, que fue precisamente en Italia 90, que perdió en penales con Alemania. Es lo más reciente en mundiales en cuanto a la trascendencia de Inglaterra,
1: sí,
0: más allá de lo que son sus dos títulos, ¿no? Que lo logró dentro de los títulos en el 1966, que es el único que tiene al momento.
1: Es correcto. Y lo decía Javier Aguirre, la importancia de jugar un mundial en casa, ese lo jugó Inglaterra en casa y no volvió a ganar.
0: Así es.
1: Así de complicado es ganar una Copa del Mundo, Moy. ¿Cuál fue la última final de un mundial? Argentina-Francia.
0: Sí, sí, sí.
1: ¿Cuál fue la última final de una Eurocopa?
0: Eurocopa.
1: España-Francia. Así, de este nivel, son las semifinales de esta Copa del Mundo.
0: Es correcto.
1: Son equipos, son dinastías que, aunque es muy difícil obtener un título como una Eurocopa, como una Copa del Mundo, Inglaterra, el que más tiempo lleva sin ganarla, son las grandes potencias del fútbol que llevan años trabajando estos proyectos, precisamente.
0: Fíjate, y además España, Rea, que de alguna manera pues se ha mostrado con un fútbol importante, relevante, 16 años sin estar de alguna manera en una semifinal. Lo hizo el último, fue en Sudáfrica 2010, que fue semifinal, sí, y que acabó siendo obviamente campeón en aquella ocasión. Ganó su semifinal 1-0 a Alemania y luego acabó siendo campeón, ¿no? Bajo este contexto y en la última referencia de estos dos equipos, españoles y franceses, que juegan mañana, la Euro 2024, España, pues la ganó 2-1 a Francia, precisamente, y con esto, pues, tuvo bien en una semifinal, fue este enfrentamiento. En la Nation League, en 2025, en semifinal, España venció 5-4 a Francia. En ambos casos, Lamine Yamal se hizo presente en el marcador. Entonces, vamos a ver que si mañana sigue esta misma sinergia, ¿no?
1: De acuerdo.
0: Y en lo que se refiere a mundiales, la único enfrentamiento que tienen es en el 2006, en el cuartos de final, que Francia venció 3-1 en Hannover. Villa anotó de penal por el equipo español, después Ribery, Viera, y el señor Zidane fueron los tres que hicieron los goles por el equipo francés. Pero pareciera que hoy el escenario, Rea, es pareciera, a simple vista, de que el equipo francés tiene mejores argumentos.
1: De acuerdo.
0: Defensivamente, dicen, es que España tiene un solo gol. Pues Francia nomás tiene dos recibidos, sí, o sea, tampoco. En los últimos tres no ha recibido gol. Entonces, en la fase de grupo fue cuando recibió dos goles, pero ya de lo que fue 16avos, octavos, cuartos, no ha recibido gol. Entonces, pues ahí está también una seria disputa.
1: ¿Y de qué se trata, a final de cuentas, el deporte, Moy? De hacer al menos un gol más que tu rival.
0: De acuerdo.
1: Y en ese sentido, en la parte ofensiva, España sí ha dejado mucho a desear, a diferencia de Francia, ¿no? Con todo el arsenal que tiene en sus futbolistas, que el que destaca por encima de todos, claro, que es Kylian Mbappé, sí, pero que tiene muchísimas armas para hacer daño al equipo de Francia, ¿no?
0: Totalmente de acuerdo. Y para esto, Rea, también requieres, creo yo, el detonante de lo que es una figura, ¿no?
1: Sí,
0: o sea, una figura que te lleve, que vaya de la mano, que hoy lo vemos en estos cuatro equipos, ¿no? Lo que estamos hoy viendo, ¿no? Vemos a Mbappé siendo, pues, obviamente el protagonista por Francia. En España, hoy creo que más allá de lo que puede ser una sola figura, que esperaríamos que Yamal tomara ese papel, sí, no lo ha podido explotar, pero creo que el equipo en conjunto entre Olmos, Merino, que ha acabado siendo el personaje importante
1: imagínate en qué momento, ¿no? En fases de knockouts.
0: Ha sido más colectivo el trabajo en España y sobre todo la defensa, ¿no? Que solamente un gol le han hecho. Y en caso de Argentina, pues qué decir de lo de Messi, ¿no? Y el caso de Inglaterra con lo de Bellingham, que está ahí haciendo la gran chamba, ¿no? Entonces, sí requieres de un personaje de alto calibre, ¿no?
1: De un futbolista fuera de serie, Moy, que respaldado por un gran equipo, brille todavía más.
0: Ahora bien, Rea, si nos vamos al papel tal cual, si yo te pregunto y yo digo, yo creo que España va a ganar mañana.
1: Sí.
0: Tú me decís, Moy, a ver, ¿dónde basas? ¿Dónde basas esa situación?
1: Muy probablemente sí lo diría.
0: ¿Sí lo dirías?
1: Sí, sí, sí. Yo veo muy favorito a Francia.
0: No, a lo que voy. A que España le va a ganar a Francia. Yo te voy a decir, Francia, sí. España le va a ganar a Francia.
1: ¿Crees que yo te tiraría de loco?
0: De loco. Yo creo que yo me tirarías creo. De loco.
1: Sí. Sí. Muy probable. Claro. A menos de que sí lo vayas a decir.
0: Yo te voy a decir, bueno, yo te voy a decir, porque bueno, hay que poner en la mesa porque no puedes descartarlo como tal.
1: No,
0: o sea, tiene obviamente, viene precedido y pareciera que si alguien le acaba encontrando una cierta forma de competir, es España.
1: A Francia.
0: A sí, Francia. Sí. O sea, pareciera.
1: Como si le tuviera
0: la varita mágica tomada. O supiera bajo qué esquema. Porque si tú lo ves físicamente, calidad en jugadores, no es que España no los tenga o no, tenga buen nivel, pero hoy sí creo que está más armado. Más armado, más conjuntado, o más potencializado el equipo.
1: Está en el mejor momento los franceses, muy sobre todo en esa parte ofensiva. Lo mencionas bien, le costó muchísimo a Lamine Yamal llegar a este torneo con más de 2 meses fuera por lesión. El que más ha levantado la mano es Oyarzabal, pero a final de cuentas no está Lamine, no está Ferran Torres, no está Nico Williams, que también llegó lesionado. Y esas variantes ofensivas sí las está mostrando Francia.
0: Pedri fue al banco.
1: No, Pedri.
0: No acabó por dar el do de pecho, o por lo menos así para el técnico. Dani Olmo ahí está. O sea, a lo que voy es que tiene que ser un esfuerzo, la verdad, supremo en cuestión físico para poder tener y arrebatarle realmente la pelota al equipo francés, de entrada. O sea, tiene que ser un equipo por demás intenso, porque creo que es la única manera, o sea, de que el equipo no pueda proceder, el equipo francés, pues es quitándole la pelota y cerrando sus líneas de trabajo. Y para eso requieres un gran desgaste físico. Y para eso también requieres de la gran técnica individual del equipo español para poder tener dinámica con pelota. O sea, quitarla y tener rapidez en el traslado en base a su técnica individual de un solo toque y poder tener ciertamente algo más de profundidad de lo que le hemos visto al momento.
1: Prácticamente, exacto. Tendría que mostrar una cara distinta a España a la que ha mostrado en este Mundial.
0: Sí, sí.
1: A lo mejor la España campeona de la Eurocopa, si estuviera en este momento, si estuviera en ese renglón futbolístico, sería un mejor oponente a Francia.
0: Sí.
1: Tiene que cambiar muchísimas cosas para poder competir.
0: O sea, y sobre todo, yo creo que mucho en intensidad, quitar la pelota, quitar la pelota y hacer rápido los traslados. O sea, creo que es la forma en la que yo me imagino que pudiera ser una forma de evitarle el equipo francés. Ahora bien, tú me puedes decir, no, hombre, pero Francia ahorita en este momento pues está también en la misma determinación, arrebatar. Y pues sí, es cierto. Sí. Hoy quiere jugar con el balón, hoy quiere estar presente. Y de una u otra manera, la forma en la que actuó Paraguay, una manera muy brusca, muy ruda, muy sucia, fue la única forma en que tuvieron relativamente apaciguar a los franceses.
1: Que los mantuvieron a raya, ¿no? Pero es lo que te decía ahorita, ¿de qué trata el deporte?
0: De hacer un gol más
1: que el rival.
0: Así es.
1: Paraguay no tenía la mínima intención de hacer un gol. Entonces, tarde o temprano iba a caer ese descuento por parte de Francia y se iba a terminar todo. Al final de cuentas.
0: Yo espero.
1: Tiene que salir a proponer.
0: Fíjate,
1: España
0: yo espero
1: también.
0: Una España mañana abalanzado hacia el frente. Okay. Buscando sorprender y tratar de poner el resultado favorable en un inicio, y si puede por uno y puede por dos, es lo que yo creo, porque sabe que si espera y que si el ritmo del juego empieza a darse,
1: le da el balón a los franceses,
0: ya las cosas se complican. Tienen que sorprender, tienen que hacerlo con rapidez y con mucha prontitud y tratar de hacerlo y concretarlo en goles. Ahora bien, Francia, pues sabemos su capacidad tanto de reacción, su capacidad de evolución futbolística y obviamente de un equipo que física y futbolísticamente está muy armado. ¿Qué pero le pones a Francia?
1: No, complicado.
0: Pareciera que no lo tiene, ¿no?
1: Sí, de hecho, Moy, reportan ahora mismo desde Francia que Coné no está al 100% físicamente. Entonces lo podemos descartar para el día de mañana. Le costó mucho incluso el juego contra Marruecos, por más de que a Francia no tanto. Pero va a salir con Emoy y va a entrar Tchouaméni.
0: Sí.
1: Sí, o sea, va a traer otro de nivel estelar.
0: Top, top. O sea, ahí el tema, como bien dices, Rea, es que hoy, o pareciera, es que es una selección con un diseño impecable, con una capacidad futbolística muy notable, y que al momento, pues, por lo menos nadie le ha hecho ver que está carente de algo. Por lo menos, al día de hoy, nadie le ha hecho ver eso.
1: No lo ha evidenciado, exhibido. Sí. No, no han podido. Otra duda de Didier Deschamps, pues nada más es entre Barcolay y Désiré Doué.
0: Esa es otra de sus
1: grandes dudas. Uno va a ir al 11 titular y el otro va a ir a la banca a esperar minutos, que seguramente lo vamos a ver en el segundo tiempo.
0: ¿Qué tema, no?
1: De ese nivel, las dudas ahora mismo al seleccionador francés a unas horas del compromiso.
0: Ahora, ya hablando no solamente ver qué puede venir en la víspera del campeonato, sino desde ahorita, pues es la tercera semifinal consecutiva de Francia en los tres mundiales, ¿no? Una es campeón.
1: ¿Subcampeón?
0: Es subcampeón y pues hoy estará ya peleando, ya está dentro de los primeros cuatro. Habla de una gran generación apuntalada por un gran jugador que aparte en los mundiales se crece, Real.
1: Sí, porque si tú te fijas, Moy, ya el único referente de ese título mundial del 2018 es precisamente Kylian Mbappé, porque el capitán era Hugo Lloris, ya no está más con la selección. Estábamos hablando en ese entonces de Matuidi, de Antoine Griezmann, de Olivier Giroud.
0: Así es.
1: Ha cambiado toda la generación de futbolistas franceses, se mantienen dentro de los mejores del mundo y con un estelar, que es Kylian Mbappé.
0: Y aparte, él tomando esa responsabilidad.
1: Capitán, ¿verdad? Goleador, el número 10, el referente del equipo. Impresionante. O sea,
0: haciendo la chamba correctamente.
1: Impresionante.
0: Correctamente, quiere de ese, y seguramente, hoy aunque Messi pues la está peleando y ahí está, pues seguramente en uno o dos mundiales más, que creo que todavía le pueden quedar al señor Mbappé, acabará por dejar una marca realmente relevante, mi querido, en cuestión de goles en un mundial, y bueno, es algo que seguramente tendremos a bien mañana disfrutar mucho. Ese es lo que nosotros.
1: ¿Tú ya separaste tu horario muy mañana? Sí, mañana. Una de la tarde.
0: Una de la tarde no se puede de alguna manera generar ningún compromiso.
1: ¿Tú lo alargarías hasta las 4? Dado caso de que haya tiempo extra.
0: Para no
1: de penales,
0: generarte ninguna prisa.
1: Okay. A mí me gusta más el del miércoles para tiempos extras y penales.
0: Sí, pudiera
1: pero
0: ser.
1: Pero hay que prepararse mañana también con tiempo.
0: No hay que descartarlo.
1: No vaya a ser, ¿no?
0: No hay que descartarlo. Son dos buenas defensas, así los demuestran los números. Un gol para España recibido, dos goles para el equipo francés. Entonces, pues ya después de seis partidos dice, sacará, ya no es cualquier cosa. O sea, muestran una superioridad en ese sector. Y si tal vez, es que como que todos nos quedamos muy acostumbrados, Rea, a un equipo español de mucho mayor trascendencia o peso en ofensiva, de llegada más continua, de llegada, o sea, de una forma de primera instancia, primer toque, en fin. Pero pues hoy no lo tiene como tal, mas sin embargo acaba por resolver los partidos.
1: Han sido dos años complicados para España después del título de la Eurocopa. No ha logrado esa estabilidad, pero ahí te va algo también interesante. Creo que en el Mundial España ha enfrentado mejores selecciones que Francia. Se ha visto mejor Francia, por mucho, y no tiene nada que demostrarle a nadie, pero ha sido un camino un poquito más complicado para España, por lo que quiero creer que está aprendiendo a sufrir también el equipo español, de no ser el favorito siempre, de tener que ir a buscar el resultado, y eso nos puede dar un gran show mañana.
0: Puede ser, yo creo que te insisto, mañana sabe que si se aprieta en zona defensiva, si se cierra, poco va a poder hacer, y aparte porque no tienen ese desdoble, a lo mejor pues los jugadores pensando en que sean más fuertes, más potentes, más rápido que lo que la defensa francesa también ofrece como oposición, ¿me explico? O sea, no existe eso. Entonces yo creo que el equipo tiene que tener un recorrido constante, un recorrido continuo el equipo español, arrebatar por lo que más que pueda durante el tiempo la pelota, y bajo su historial o su manera de jugar de un toque y con mucha circulación, tratar de impedirle que le arrebaten la misma, ¿me explico? Y eso pues les genere posibilidades de gol,
1: de
0: ¿no?
1: acuerdo,
0: porque si no, pues los franceses con esa pelota ahí, híjole, pues sí creo que no va a ser nada fácil. Y también decirlo, destacar lo de Rodrigo, ¿no? Este jugador en la media cancha español que conoce bien también lo que es la alta competencia, conoce jugar a los más altos niveles.
1: Es el capitán del
0: equipo. Es el capitán, es la voz de mando, es quien da ahí la referencia en ese aspecto del trabajo defensivo, pero sí muy agradable, sobre todo los equipos muy técnicos, ¿verdad?
1: Tiene que apelar mucho a lo colectivo, yo creo también España muy.
0: Sí, sí, sí.
1: Que si te vas en la comparativa del 11 hombre contra hombre, prácticamente en todas las líneas sobresale Francia.
0: Sí, claro, claro.
1: Desde la portería inclusive.
0: Mucho, sobresale mucho. Ahora, Unai Simón tampoco no le podemos decir que no tiene argumentos para seguir ahí haciendo la chamba o el trabajo, pero pues bueno, o sea, un partido que tiene muchos ingredientes para que esté sabroso, como nos gusta aquí la palabra, sabroso, entretenido, agradable, emocionante, que tenga llegada, que tenga emociones y que sea un digno partido de una semifinal de mundial, mi querido Real. Sí. Porque así lo demostraron en su último encuentro en la Nations League y fue hace un año, ¿no? Que fue España 5-4 ante Francia.
1: Y qué regreso del equipo de Francia en esa ocasión.
0: Sí, sí, sí.
1: Llegaron
0: sí,
1: a estar 4-0, inclusive 5-1.
0: Claro.
1: No le alcanzó ya a Francia, se queda con el 5-4. Pero qué nivel de espectáculo nos mostraron.
0: Una chulada, chulada. Se decidieron y en qué manera pusieron en aprietos a los españoles al final, que ya no la veían llegar, simplemente pues llegó el silbatazo final y fue lo que lo salvó, ¿no?
1: Sí, pero ya el tiempo encima.
0: Pero hay que estar siempre muy atentos a todo esto, ¿no? Así pues, ese es el partido de mañana. Entonces, lo que es el equipo de Francia frente al equipo español, y en resumen son 18 victorias para España, 7 empates y 13 victorias para el equipo francés en los enfrentamientos que han tenido, que son 38 en total entre estas dos selecciones, mi querido.
1: Grandes.
0: Rea. Entonces vamos a esperar mañana a la 1:00 p.m. Rea abrirá espacio para hacer un pequeño letargo y no estar en acción desde por ahí de las 10:00 a.m. Dice que tratando de ajustar algunos detalles en la imagen de la televisión para posteriormente terminar este periplo por ahí de las 4:30, 5:00 p.m. ya cuando todos hayan regresado a casa.
1: A lo mucho a las 4, ¿no? Muy.
0: No, bueno, pero dices tú que hasta que ya la gente regrese a casa.
1: Ay, que se es vacíe cuando el
0: tú
1: estadio.
0: Ya se vacíe el estadio, okay, tú ya estarás ya tranquilo por cualquier cosa que llegara a suceder.
1: Saludos a Rafa Rosel, muy. No te puedo leer un mensaje que me mandó, pero vamos a la pausa.
0: Ahorita me dices,
1: lo
0: muestro. Ahorita me dices si me
1: sí,
0: lo
1: no, no, no, no, no lo podemos decir.
0: Al aire. Bueno. Vamos a ir pues a la pausa comercial. Ya regresamos con su. 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Vamos, pausa. Venimos firmes y bien acuartelados.
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3: Temperatura 32 grados.
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2: 8:22.
3: Temperatura 32 grados.
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0: 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Mi querido Rea, vamos en el sucede ahora a platicar algo de Unión Laguna, que es la actualidad, llamémosle, porque el equipo estará recibiendo de nuevo cuenta en sus filas al señor Nick Torres. Fue una serie que obviamente no arrojó los resultados esperados ante el equipo de los Charros de Jalisco, ya que se perdieron 2 de 3 partidos, se perdió la serie, la primera serie que pierde el nuevo manager, el señor Ramón Santiago, había ganado 3, perdió esta, pero aquí lo interesante real es lo siguiente, ya lo analizaremos más a fondo, pero Unión Laguna en este momento tiene 33 ganados, 39 perdidos, a 16 y medio del primer lugar, pero el que importa es Rieleros de Aguascalientes, está a un solo juego, Rea, a un solo juego, sí, nada más, pero ahí te va. Unión Laguna, de los dos, les quedan 3 series, son 6 series las que quedan para los dos equipos, ¿sí?
1: Sí.
0: Las cuales hay que estar bien atentos a todo esto, porque el equipo de Unión Laguna estará recibiendo a Calientes de Durango, Sultanes de Monterrey y Zaraperos de Saltillo.
1: Sí.
0: Pero sus números en casa son de 16 ganados y 23 perdidos. Y fuera, Rea,
1: sí,
0: tiene que ir a visitar a los Tecolotes de los Dos Laredos, Acereros de Monclova, pero al equipo líder, que es el equipo de Tijuana, y visitará a Rieleros de Aguascalientes. Rieleros de Aguascalientes es muy fuerte, 22 ganados, 11 perdidos.
1: Y es que muy hablabas bien del tema de los Rieleros sobre esta serie de Charros de Jalisco. Una vez que no pudiste ganar la serie ante los Charros, esto es lo que sigue, lo que hiciste ahorita. La calculadora todo el día.
0: Ya,
1: todo el día pendientes de todos los resultados y de lo que pueda hacer Unión Laguna en estas últimas series.
0: ¿Y sabes, ¿no?, por qué está más complicado, Rea? Porque el hablar de lo que son los equipos que están ya de lo que es el segundo lugar hacia atrás, está bien cerrado todo, fíjate. Caliente está a 11 juegos de Tijuana. Tijuana ya dalo por otro rollo.
1: Sí.
0: Pero a medio juego de ellos viene Acereros de Monclova. Y a un juego viene el equipo de Sultanes y Charros. O sea, del quinto al segundo lugar es un juego de diferencia, un juego y medio de diferencia. Entonces, híjole, no la va a tener fácil porque ellos están peleando también algo.
1: Es que tú los vas a enfrentar precisamente a ellos.
0: Los vas a tener que de alguna manera pues sacar la casta y hacer un gran trabajo, porque obviamente dentro de estas 7 series son 21 partidos que quedan todavía disponibles y Unión Laguna estará visitando a Rieleros de Aguascalientes, donde es su mejor escenario para Rieleros,
1: que
0: será la serie del 31 de este mes, donde enfrentarán precisamente a esta escuadra, ¿no? Entonces, así más o menos el escenario. Ya mañana entraremos en mayores pormenores y detalles de todo esto, pero ojalá, la verdad, la llegada de Nick Torres desde el de mañana, mi querido Rea, desde mañana, si se supone que estará ya presente,
1: sí,
0: empiece a surtir candela.
1: Y ese envión también positivo yo creo que va a venir para el equipo.
0: Dios quiera.
1: La llegada de Nick. No
0: Dios
1: solo
0: quiera.
1: En lo que él pueda hacer desde su lugar, sino lo que pueda contagiar, ¿no?
0: Yo creo que va a ser importante. Los números al momento del nuevo manager, 7 ganados y 5 perdidos. Bien. En 12 juegos. Está arriba de 500.
1: Dolorosa la derrota de este fin de semana, la serie, pero hasta el momento bien.
0: Era ganar otra serie más, pero bueno, lamentablemente no se pudo, entonces hay que esperar. Ya le decíamos, caliente de Durango, martes, miércoles, jueves, y fin de semana van a Nuevo Laredo, Tamaulipas.
1: Uf.
0: Así es, un equipo que está a la baja, un equipo que hay que aprovecharlo y ganarle la serie por limpia, que ese es otro de los detalles importantes. Pero bueno, ya ahondaremos en todo esto, la Tour de Francia mañana, porque hoy hubo descanso, sigue en tercer lugar y como mejor novato el ciclista más joven, con una presión fuerte, tanto de un francés como de un español.
1: Y mañana que me cuentes también un poco de Wimbledon.
0: Claro.
1: Parece muy interesante.
0: Detalles relevantes.
1: A respetar y a destacar lo del señor Yannick Sinner.
0: Totalmente. Mañana
1: ¿qué
0: platicamos
1: pedazo
0: más
1: de deportista?
0: Esto. Claro, cómo no, un gran, gran, gran deportista. Rea, un gustazo, como
1: lo
0: siempre.
1: Nos esperamos mañana.
0: Si Dios quiere, así nos lo permite. Si usted quiere, gusta, apetece y por ahí se acuerda, 7:30 es la cita mañana en estos micrófonos, por lo pronto. Que ruede, y ruede bien bonito la pelota en su día a día, que esa sonrisa no deje de latir por ningún motivo. Y si va a cenar o ya lo hizo, que sea bien sabroso. Descanse, buena noche y hasta mañana.
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22: Estéreo Gallito 8:30.
3: Temperatura 30 grados.
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1: 8:47.
2: Temperatura 30 grados.
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1: 8:48.
2: Temperatura 30 grados.

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1: Temperatura 29 grados.
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0: 8.57.
1: Temperatura 29 grados.

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1: Temperatura 26 grados.
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0: 9:22.
1: Temperatura 26 grados.

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1: 9:25.
2: Temperatura 24 grados.
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1: 9:26.
2: Temperatura 24 grados.

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1: Temperatura 23 grados.
0: 9:46.
1: Temperatura 23 grados.

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1: Temperatura, 23 grados.
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1: 9:56.
2: Temperatura 23 grados.

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2: Temperatura.

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1: Y esto va para toda la gente trabajadora en todo el mundo entero. Es tiempo de fiesta.

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1: 10, 16.
2: Temperatura 24 grados.
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1: 10, 17.
2: Temperatura 24 grados.
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1: Temperatura, 24 grados.
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1: temperatura, 24.

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1: 10:48.
2: Temperatura 25 grados.
1: 10:48.
2: Temperatura 25 grados.

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1: Temperatura 25 grados.
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2: 10:55.
1: Temperatura 25 grados.

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1: 11:16.
2: Temperatura 25 grados.
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1: 11:16.
2: Temperatura 25 grados.
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1: 11:18.
2: Temperatura 25 grados.

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2: La puerta está cerrada, lo sabes. Pero algo adentro te dice que la revises una vez más.
3: Y otra, y otra.
2: Saludas a alguien y de inmediato necesitas lavarte las manos. Bajas las escaleras contando cada peldaño.
3: Y si pierdes la cuenta, regresas al primero.
2: No es manía, no es exageración.
3: Es un trastorno real que afecta a millones de personas.
2: Y la ciencia acaba de descubrir que parte de la respuesta está en tus genes. El trastorno obsesivo compulsivo, conocido como TOC, no es un sentimiento pasajero ni una simple costumbre. Es una enfermedad mental que, según la Secretaría de Salud, afecta entre el 1 y el 5% de la población en México. Quienes lo padecen experimentan obsesiones, ideas o imágenes que aparecen una y otra vez en la mente sin ser invitadas, generando una ansiedad enorme. Para calmar esa angustia, la persona recurre a compulsiones, rituales como lavarse las manos durante largos periodos,
3: contar patrones,
2: acomodar objetos siempre de la misma manera o seguir rutinas inquebrantables. La persona sabe que esos pensamientos no tienen lógica, pero no puede detenerlos. Durante mucho tiempo, se creyó que el TOC era solo consecuencia de traumas infantiles o de la educación, pero la genética tenía algo que decir. En un estudio colosal, más de 200 investigadores de todo el mundo analizaron el ADN de más de 50.000 personas con TOC y lo compararon con el de más de 2 millones de personas sanas. El resultado: identificaron 30 regiones del genoma y 25 genes clave
3: relacionados con el trastorno.
2: Estos genes están vinculados a circuitos cerebrales que controlan la planificación, la toma de decisiones y la regulación de emociones. Es decir, el TOC no es un capricho, tiene raíces biológicas profundas, escritas en nuestro ADN. Además, la investigación publicada en la prestigiosa revista Nature Genetics reveló que algunos de estos genes también están relacionados con otros trastornos,
3: como la anorexia nerviosa, la ansiedad y la depresión,
2: lo que abre la puerta a tratamientos más precisos en el futuro. La buena noticia es que el TOC tiene tratamiento. Combina fármacos con una terapia llamada exposición con prevención de respuesta. El terapeuta expone al paciente a aquello que desencadena sus obsesiones. Y poco a poco, la persona aprende a tolerar la angustia sin recurrir a sus rituales. No se trata de dejar de sentir, sino de aprender a no dejarse atrapar. Si conoces a alguien que revisa la puerta 5 veces,
3: que se lava las manos hasta que la piel le arde,
2: que cuenta cada paso como si la vida dependiera de ello, no te burles. No lo minimices. Puede ser TOC. Y hoy, la ciencia nos confirma que tiene raíces genéticas, tiene nombre y, sobre todo, tiene solución. Porque el primer paso para sanar es entender que no estás mal. Tu cerebro solo necesita un poco de ayuda. Con información del doctor Humberto Nicolini Sánchez, del Instituto Nacional de Medicina Genómica. Un guión de Leonardo Santiago, con información del portal Ciencia UNAM. Les saluda Mónica Genis.

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1: Temperatura 24 grados.
2: 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Radio.
3: ¿Estás pensando en una nueva pantalla para ver el Mundial? Antes de gastar tu dinero, escucha esta información.
4: Antes, durante y después del Mundial, la Profeco es el árbitro en tus compras. Escucha. Revista del Consumidor.
3: El Laboratorio Nacional de Protección al Consumidor analizó 49 pantallas LED de entre 40 y 65 pulgadas.
4: Todos los modelos analizados son Smart TV y permiten conectarse por Wi-Fi a servicios y plataformas de contenidos audiovisuales en línea.
3: Lo que debes saber.
4: Las pantallas LED no necesitan fluorescencia para iluminarse y gracias a ello tienen algunas ventajas. Consumen menos energía, dan más brillo, colores precisos y reproducen videos de formatos avanzados.
3: Actualmente existen tecnologías como OLED, QLED y Mini LED que buscan mejorar el contraste, el color y profundidad de imagen.
4: Ya es común encontrar resolución 4K UHD e incluso 8K para contenidos con muchísimo detalle.
3: Esto las convierte en la opción ideal para deportes, películas, videojuegos o...
4: para gritarle al árbitro en ultra alta definición. ¿Cómo se verificó la calidad de las pantallas?
3: Para revisar la calidad de la imagen se tomaron en cuenta el color, el contraste, la uniformidad de la imagen en toda la pantalla y el nivel del color negro.
4: Entre más se logre un negro profundo, es mejor calidad de imagen.
3: Por el contrario, los modelos que solo alcanzan un gris oscuro perdieron puntos en su calificación.
4: Para evaluar la calidad de audio, el laboratorio implementó una metodología propia que le permitió identificar la fidelidad y la distorsión del sonido.
3: Aunque la mayoría de las pantallas integra bocinas sencillas por su diseño delgado, algunas cuentan con conexiones o salidas de audio digital ideales para conectar barras de sonido o teatros en casa.
4: También se evaluó la información comercial porque esta es indispensable en todos los productos que adquirimos.
3: Casi la mitad de los modelos analizados no cumplieron con todos los elementos para hacer válida la garantía.
4: En

0: 7 pantallas se piden más requisitos de los establecidos para hacerla efectiva.
1: Además, los instructivos de 5 modelos no presentan todos los requisitos de información. De los 49 modelos analizados, la mayoría obtuvo una calificación general de muy buena.
0: Esto significa que ofrecen un desempeño ideal para ver televisión abierta en alta definición, películas y contenido en streaming.
1: Incluso, 3 modelos lograron una calificación global de excelente.
0: Y algo interesante es que hasta los modelos con las calificaciones más bajas ofrecen un desempeño aceptable para contenidos básicos y videos por internet.
1: ¿Cómo andan en su relación precio-calidad?
0: Las pantallas de 40 y 43 pulgadas tienen un rango de precios de menos de 3,000 a más de 6,000. La mayoría de ellas calificaron con MB.
1: Los modelos de 50 pulgadas son buenos y muy buenos en calidad. Andan de 4 a 8,000 pesos.
0: De las pantallas de 55 y 58 pulgadas, la más accesible calificó con MB. Cuesta poco más de 5,000 pesos.
1: Las más caras de este tamaño calificaron con excelencia. Una cuesta alrededor de 18,000 pesos y la otra casi 21,000.
0: De los modelos de 65 pulgadas, el de precio más bajo está en poco más de 8,000 pesos y es muy bueno en calidad.
1: En cambio, otro que obtuvo una calificación menor llega a más de 20,000 pesos.
0: El modelo de 65 pulgadas que logró la excelencia tiene un precio de casi 25,000 pesos.
1: Antes de comprar una pantalla, toma esto en cuenta.
0: Sé honesto, ¿realmente necesitas pagar por atributos adicionales? Porque sí, muchas veces terminamos pagando funciones que nunca usamos.
1: Verifica qué conexiones incluye.
0: Y revisa las apps integradas y servicios de streaming disponibles.
1: Recuerda que algunas plataformas requieren suscripción para funcionar.
0: Tips: solicita que te sellen la garantía. Es indispensable para cualquier reclamo.
1: Fotocopia el recibo de compra. El papel térmico se degrada, se borra y por eso debes contar con una fotocopia o respaldo digital.
0: Analiza si conviene la garantía extendida. Algunas tiendas ofrecen ampliarla.
1: Implica un gasto adicional que, ante una avería, puede incluir la reparación o la sustitución de la pantalla.
0: Para conocer más detalles del estudio de calidad de pantallas LED, así como recomendaciones para instalarla y cuidarla, consulta la revista del consumidor en su versión impresa o digital. Revista del consumidor. Radio.
2: Gobierno de México.
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4: Temperatura 24.

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1: Temperatura 23 grados.
0: 12-18.
1: Temperatura 23 grados.

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1: Temperatura 23 grados.
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1: Temperatura 23.

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1: Temperatura, 22 grados.
0: 1248.
1: Temperatura, 22 grados.

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1: Temperatura 22 grados.
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1: Temperatura 22 grados.

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1: Temperatura 22 grados.
0: Una 17.
1: Temperatura 22 grados.

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1: Temperatura.
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1: Temperatura. 22 grados.
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1: Temperatura, 22 grados.

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1: Temperatura 22 grados.
0: 1:48.
1: Temperatura 22 grados.

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2: Temperatura 22 grados.
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1: Temperatura 22 grados.
0: 2:18.
1: Temperatura 22 grados.

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1: Temperatura 22 grados.
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1: Temperatura 22 grados.

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1: Temperatura 22 grados.
0: 248.
1: Temperatura 22 grados.

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2: Temperatura 22 grados.
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1: 2:56.
2: Temperatura 22 grados.

¿Qué tal? Yo soy José Ángel Farías, yo soy el encargado de la animación del grupo Intocable. Pues esperemos que sigan el gusto de la gente, seguimos manteniendo el estilo, porque pues es un estilo para siempre.

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1: 3:18.
2: Temperatura 22 grados.
1: 3:18.
2: Temperatura 22 grados.

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1: Temperatura 22 grados.
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1: Temperatura 21 grados.

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1: 3:46.
2: Temperatura 21 grados.
1: 3:46.
2: Temperatura 21 grados.

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1: Temperatura 21 grados.
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1: Temperatura 21 grados.
0: 4:16.
1: Temperatura 21 grados.

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1: Temperatura 21 grados.
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1: Temperatura, 21 grados.

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1: Temperatura 21 grados.
0: 447.
1: Temperatura 21 grados.

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1: Temperatura 21 grados.
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2: 455.
1: Temperatura 21 grados.

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1: Temperatura 21 grados.
0: 5:17.
1: Temperatura 21 grados.

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1: Temperatura 21 grados.
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1: Temperatura 21 grados.

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1: 547.
2: Temperatura 21 grados.
1: 547.
2: Temperatura 21 grados.

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1: Temperatura 21 grados.
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2: 5:56.
1: Temperatura 21 grados.

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0: ¿Qué tal? Buenos días en esta mañana de martes. Martes 14 de julio del 2026, una temperatura de 21 grados, ya son las 6:09. Y pues estamos arrancando la mañana de este martes de especiales. Ahorita les cantamos quiénes son los invitados. Pues ya escucharon dos rolitas de esas dos agrupaciones. Pero pues vamos con los datos del día en este martes 14 de julio. Estamos en la semana 29 días, 195, faltan 170 días para que termine el 2026. Fíjate que he querido hacer la transmisión del Facebook y me pone trabas el Meta aquí. Ponle ahí en el cuadrito y que pone las bicicletas y que selecciones las bicicletas y no sale. Y luego sale otra cosa y no sale, a ver qué. Sale lo que le da su gana. Yo ya le di todas y no quiere. Bueno, ahorita a ver si hacemos en la transmisión a través del celular de cabina, pero bueno, vamos primero con los datos. Entonces dijimos que semana 29, 10, 195, faltan 170 días para que termine el 2026. En el Santoral de este martes 14, ya más quincena, camarada. Mañana es quincena. Bueno, pues para nosotros sí está bien, pero para algunos que, pues a los que les pagan entre semana está chido, ¿eh? Uno, pues desde que entró, les pagan en quincena, te acostumbras y tienes que saberle equilibrar para aguantar las dos semanuquis, porque si está canijo, no creas. Entonces, nada, porque, ay, échale al carrito, y al último, ¿qué? ¿Y esto para qué lo compramos? Pues no sé, estaba en oferta. ¡Ay! Lo echaste también, ¿verdad? No. Bueno, hoy es día de San Buenaventura. Hoy es día de San Buenaventura, también los santos de Adela, Justo y Camilo. Buenaventura es de origen latín, quiere decir buena suerte. Adela significa doncella noble. Justo es nombre de origen latín, quiere decir hombre justo, recto. Camilo significa ministro del templo. Eso significa Camilo, significa ministro del templo. Bueno, vamos acá en el otro santoral porque hay otro. Espero que sí me lo dé, porque la transmisión no quiere, pero ahorita estamos acá. Dice Camilo, ya está. Y luego viene Angelina, Bonifacio, Octaviano, Francisco, Gaspar, Rosnata, fíjate, Juan Wong de los chinos, ¿ah? Marchelmo, ¿tú cómo te llamas? Marchelmo, oye, me llamo Marchelmo. Ricardo, Tuscana. Y Vicente. Muchas felicidades a todos los que tengan alguno de estos nombres. Algunos sí muy comunes, otros medio. Dije, ¿qué huele, qué? ¿Y ese nombre de dónde salió? Pero pues aquí viene marcado, ¿eh? Muchas felicidades si tienes alguno de estos nombres. Y si tienes otro también, felicidades al igual. Si festejas algo en especial, ¿ok? Martes de especiales, ya son las 6:12 y hoy tendremos a dos agrupaciones que pues marcaron leyenda en la década de los 90, ¿eh? Los dos arrancaron en noventeros. Bueno, es que hay una agrupación que es más viejita, pero no despegó hasta como los 90s. Estamos hablando de Los Acosta, una famosa agrupación mexicana originaria de San Luis Potosí, formada en 1979, conocida como el Grupo Consentido de México, así lo dicen, el Grupo Consentido de México. Pero en realidad, yo me acuerdo cuando venían aquí a la feria, los traían a la feria de Torreón, y hombre, un equipazo que traían estos camaradas, Los Acosta. Ricardo Acosta, vocalista y compositor. Ernesto Acosta, bajista y compositor. Sergio Acosta, tecladista. Carlos Acosta, baterista. Héctor Ojeda, guitarrista. Y Germán Soler, percusionista. Pero son estos son los agrupados. Y la otra agrupación que luego también hizo, se salió y lo hizo, se armó ella solita y armó ahí pues varios mitotes, pero ahí andaba la mujer. No es polémica, más bien sus parejas que ha tenido han sido polémicas. El grupo Límite, también conocido como LMT o Límite, una exitosa agrupación mexicana de música norteña, formada en 1994 en Monterrey, Nuevo León, alcanzando la fama internacional gracias a la inconfundible voz de y vocalista de Alicia Villarreal, ¿verdad? Y luego ya metieron otra güerita que más o menos tiene que le daba y que no sé qué, yulica. Pero pues ahí anda, la alineación original, cuando se formó en aquellos tiempos límite, pues Alicia Villarreal era la voz principal y directora, Gerardo Padilla, teclados y acordeón, Sergio Ponce, guitarrista, Johnny Cantú, bajo, Carlos Ramírez, percusiones, y Frank García, que era la batería. Pues sí, así estuvo la historia de Límite, y pues hicieron un buen... Yo me acuerdo que se puso, una vez que vino Límite a la feria, igual de Torreón, ya estaba lleno, y había mucha raza afuera que dices, yo quiero entrar, yo quiero, y los todos, no, que ya no entraba, que no, ya está lleno, que no. Pero es que ya tengo mi boleto, pues si hubiera llegado más temprano, y que no sé qué, ya, y empezaron, y que, ¡pusen! ¡Vamos! Y que van tumbando el portón a la chistosa. Traca, se metieron todos. Hubo accidentados, pero se metió hasta la banda que estaba afuera. Ahí nomás acomódense. Como el del camión. Ahí está atrás, solo. ¡Avánsele! ¡Ey! ¡Háganse para atrás! ¡Ah, pues mira que está todo abandonado! Así es de cuenta. Que también siguen. Donde también así tumbaron, pero igual fue con Julián Álvarez también, ¿ah? ¿Te acuerdas? También en las instalaciones de la feria, es que de repente, pues, es cuando traen el éxito con ganas. Pues Julián Álvarez sigue siendo el rey de la taquilla. Donde llega, tracas. Se viene, le deja venir la banda. Y si ponen dos fechas, las dos fechas, ¿eh? Pues van a estar, pues, con nosotros Grupo Límite y Los Acosta. Entonces, estamos en este martes de especiales. En los controles está el señor Juan Aurelio Salmerón, el buen Salmeroni, oriundo de Francisco y Madero antes Chávez. ¿Te llovió ayer, compadre, o no?
1: Poquito.
0: Achis. Allá para mi barrio se cayó el cielo, gacho. Sí. Y ahorita está más batallé para venir para acá porque tuve que primerme chalupas y guanas. Me pela chalupa y lo bríncate un burro. Ya. No, pues sí le busqué porque sí te puedes quedar y ya no llegas. Tienes que buscarle más o menos. Pues ya le sabe uno, sabes dónde se acumula el agua, entonces sácale la vuelta, ¿verdad? Pero aquí en el centro también se ve como cargadito, ¿no? Así como que nada. Todo el jale fue para allá. Bueno, pues cayó agüita anoche, eran como las 12 y fracción cuando empezó a caer para allá. Me imagino que también contigo más o menos medianoche, ¿ah? ¿Eh? Sí, ¿eh? Así estuvo las cosas. No sé qué pronóstico haya para hoy. Esperemos que, según marca aquí, dice que hay una probabilidad de. Del 35, no, entonces está charro, ¿eh? Mañana hay un 55, el jueves 65 y así 55, 40. Hasta el sábado también. Y tengo chamba el sábado. Así no se moja el negocio. Bueno, esperemos que no. 6:17, vamos a un corte y regresamos. Señor Juan Tutri, ya estás. Acá su servidor Adrián de la Cerda Coronado, DJ Core, para atenderlos en plataformas digitales y también. En lo que es Facebook, ahorita que lo activemos, ahí está, estamos como la mejor FM 97, un estéreo gallito. En el WhatsApp 8717-361885. Y número de cabina 871-7126-971. ¿Ok? Ánimo pues. Buenos días. 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
0: Ok, 6:20 con una temperatura de 21 grados. No podemos, no, está la cosa complicada. Bueno, vámonos con el WhatsApp. Dice, buenos días, por favor, salúdeme a mi hermano. ¿Quién es tu hermano? José Santos Zúñiga. Y a mi sobrino José Luis Zúñiga, del fraccionamiento San Antonio, que te escuchan todas las mañanas. Gracias, gracias. Ahí un saludito para ellos, pues. Ahí en el fraccionamiento San Antonio. Good morning por la mañana. Bendecido martes para todos. Que tengan un excelente día. Saludos al buen profe Salmerón. A ti, Core. Les habla Pablito, el Data de Baltimore. Vámonos por las conchas. No, acá no hay chance ni llegar a las conchas, ¿ah?
17: Las Marías.
0: Traje unas Merrys, es correcto, sí. Ahí traigo unas Merrys Popis. Dice, como un pajarillo con los Acosta. Muy bien, ya está, aquí le apuntó el señor Juan. Buenos días, Corey, un saludo. ¿Me puedes poner la canción Voy a pintar un corazón de los Acosta? Buen día, DJ, un saludo para mis hijos Oscar, Santi y Mateo del fraccionamiento Ana. Ahí, por favor, la canción Luto en mi alma de Límite. Ah, sí. Ay, luto. Buenos días, hijos. Un saludo para ustedes y la canción de Límite con la misma piedra. Vámonos, con ese risco le avientas. Buenos días, señor. Para el señor Salmerón, para usted, una melodía de Límite. Ay, papacito, para mi esposo Eddie, que está de manteles largos, se encuentra en Monterrey. Lo complicado es de este país, nos brindó esta distancia. Lo amamos mucho, sus niños y yo. Esa canción se la cantaba yo. Obvio, su esposa Marta de San Antonio y los escucha por internet. Ahí está, papacito. Ay, chiquitín, hasta Monterrey. Dice, buenos días, señor Adrián. Bendecido martes. Puede complacer con la canción de Como una novela de los Acosta. Como una novela. Buen día, Core. Buen día, Salmerón. Dedícame la canción de Que baje la guardia. La saluda el Carovita desde el pueblo camaronero. Carovita y sus 1800 suegras, que a lo mejor ya bajaron, pues es que ya no echa tantas porras. No. Ya ni la regia hablando de Monterrey. ¡Sas, culebra! Dijo aquel. 6:22, 21 grados y vámonos como un pajarillo. Son los Acosta.

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1: Ahora vamos con una, como una novela, 6:30, temperatura 21 grados. Síguense reportando, ahí nos siguen pidiendo rolitas. Por acá están pidiendo una rolita de, dice, la canción de los Acosta, una chica está llorando, ahí para la gente de Altima Textil, de parte del Tlahuapache, Jesús Serrano.

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2: Vámonos con el grupo Límite, Papacito, 634, temperatura 21 grados. Dice, buen día, por favor. La canción me lo dijo una gitana con los Acosta. Un saludo para Gordita, Las Güeras, Tacos del Chole, en Hormiguero, a Domínguez, al Güero, al Pollo, Camas, Abraham, Joel, el Charo. El Charo es en Las Villas, ¿ok? Vámonos, pues.

Amar es perdonar, con los Acosta, 637, una temperatura de 21 grados, 871-7126-971, número de cabina. Y tenemos el WhatsApp también, ¿eh?

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1: 6:43, 21 grados, dice buenos días, Core, saludos hasta Coyote de parte del Gillo, cómo no, Jaime Ramírez Vázquez, buenos días, podrías poner la canción de Pasión con Límite y Cristian Castro, saludos a mi hermana Cookie Reyes, a la señora Rosy Reyes, saludos, ánimo pues, una chica está llorando, los Acosta. Una chica.

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3: 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Ok, 6:47, una temperatura de 21 grados. Nos está pidiendo una rolita más de Límite. Está el Límite y Los Acosta, ¿eh?, en el martes de especiales. La de Solamente Tú, el Límite, para la raza de Bomba Rodaza, ahí de parte del Manotas. Y luego acá dice Benetorre. Si va a salir lo de Benetorre, acá está. Carpa dice: hay salud, dice, para. Que tengan bonito día. Saludos desde la familia Cueto Venegas. Una de Te Aprovechas del Límite. Saludos, ahí está. Que tengan bonito día. Ahí está el tremendísimo Benetorre, Carpa Benetorre. María del Socorro Hernández, buenos días y saludos. Olga Rodríguez, buenos días. ¿Puede poner la de Mentiras con los Acosta, por favor, para la familia Rodríguez Martínez del Ejido 22 de febrero? Y luego por acá decían que cómo reportarse para el pastelazo es 871-7126-971. Ya nos quedan 12 minutos. Son las 6:48. En 12 minutos arrancamos ya con los reportes y denuncias del pastelazo. ¿Ok? Vámonos pues, dice Ejido La Luz, La Libertad y Rancho Grande de parte del Meño. Un gran saludo a todos sus ejidos. El Galán de la Espiga de Oro en Francisco y Madero y a todo el personal. Nelson González, que ya va rumbo a la chamba. Juan Carlos Martínez y a su esposa Marce. Pepe Botello y Beto. Oye, Beto. Beto Botello, ahí en las tortillas de harina La Purísima en la colonia Las Vegas en Francisco y Madero. Los maestros. César y Chayito, Omar Pérez de la unidad 177 de Los Libres y el ministro camión número 76 de Los Venados, que ya anda echándole más llene. Vámonos con más rolitas, compadre. ¿Con quién vamos? Tenemos una acá de Grupo Límite, se llama Luto en mi alma.

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1: Nos piden tu oportunidad con el Grupo Límite. Hay saludos para la señora Magda en la colonia Eduardo Guerra. Edu, ajá. 653, 21 grados. Ah, esta rola está chida, neta, A mí se me hace que es la mejor para mí, cada quien. Pero es la mejor de los Acosta. Voy a pintar un corazón.
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1: Alma, saludos, dice la familia Cineros Pérez de Francisco y Madero. Vámonos pues, la que baje la guardia, más de límite y lo que es Los Acosta. 6:57, 21 grados. Venga, estamos en martes de especiales.

Ok, ya son las 7:01, una temperatura de 21 grados. Ya estamos activando las llamadas para los reportes y denuncias del pastelazo. Marcándole ya, 871-7126-971. ¿Quién cumple años en este martes 14 de julio? De la familia, de los amigos conocidos, compañeros de trabajo, de ahí de la vieja guardia, del conocidos desde la infancia, ¿verdad? Del grupo ahí de WhatsApp, de los que se conocían desde la primaria, secundaria, prepa, así. Y hacen sus grupos. Y aquí, y lo ponen el antes y el después. Ah, primero crujientes, luego ya chicharronita. Así es el jale, ¿eh? Para allá vamos, dijo, ya estamos casi a maroma de piojo. Pero pues si cumple años alguien de ahí y te sabe los datos completos, dirección, calle, número, entre qué calles, colonia, qué hay por ahí, si está trabajando, en qué empresa, qué departamento, qué dirección tiene la empresa y todo el jale, hay que marcar. Y si eres tú también el que cumple años, repórtate tú mismo, se vale reportar uno mismo, 871-7126-971, reportes de 7 a lo que es, y ya están marcando al WhatsApp. En el WhatsApp no, mi chavos. En el WhatsApp no. 871-7126-971. Únicamente por ahí, en el WhatsApp no. Ya me están marcando acá en el WhatsApp. 871-7126-971. Una vez más, otro número. Ahorita les decimos que se brinquen para allá, para el número de cabina. 871-7126-971. Y los reportes, pues de 7 a 8. A las 8 cierra sistema. Y a las 9:30 y tantos se entrega el rico pastelazo. Hoy lo va a entregar la Bambi, porque va a ir en compromiso con HEB. Entonces la Bambi se va a ir ahí con el señor delegado Felipe González. Y de ahí fuga para allá, para el control remoto, ¿eh? Entonces, pues a las 9:30 y tantos la Bambi les va a entregar en sus manos a la ganadora o el ganador el rico pastelazo por cortesía de los Tala, los Talavera Brothers. Y les recordamos que a los del WhatsApp las llamadas para los reportes y denuncias son al 871-7126-971.

Perdón, es únicamente el número de cabina, no por WhatsApp. Ok, entonces, ya es que le tuve que contestar para que él me escuchara y también ustedes agarraran el rollo. A los de WhatsApp hay que reportar. O una vez más me está marcando, no sé quién sea, pero ahorita le digo otra vez. Ya está, pues, vamos a una rolita en lo que se reportan para el pastelazo. Los Acosta, me lo dijo una gitana. Eso es para toda la banda que ya se alivianó. Venga, échale ganas, alivánense.

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1: Grupo Límite, solamente tú, hay palmanotas, todos sus compañeros de Bomba Rodace. 871-7126-971. Síganse reportando, estamos con los reportes y denuncias del pastelazo. 7 con 7, 21 grados.

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1: 7 con 11, 21 grados. Mentiras. Con los Acosta, ¿verdad? Seguimos en este martes de especiales. Los reportes 871-7126-971 para que sigan reportando. Venga.
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715, 21 grados, síganse reportando, 871-7126-971. Dice, buenos días, mandar un feliz cumpleaños para Gabriela Costa Romero. Todo ya los escucho. Saludos, Core. Muchas felicidades, pues. Pasión con el grupo Límite.

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16: Ok, 7:23, temperatura 22 grados. Seguimos con los reportes y denuncias del pastelazo. Y también, pues, saludando a toda la banda que se está reportando a través de Facebook y de WhatsApp. Ahí de Facebook, ahí de calmadito, porque se está complicando. Hola, buenos días. Quisiera reportar a mi hermana Paola Álvarez, que cumple 14 años el día de hoy. Hay que reportarlo. Es desde Carolina, lo escucho desde Carolina del Norte. Déjame, márcale al 871-7126-971. Los reportes son de de 7 a 8 de la mañana, al tiro, porque ya mero vamos casi a la micha, 7:24, ¿ah? Entonces hay que, a ese número hay que seguir reportando, los que tengan todavía alguien ahí en casa, un amigo, un conocido, o eres tú el que cumple años también, ¿eh? Buen día, puedes poner la de Acaríciame con Límite, saludos para la raza taxista, en especial para los taxis feo, el taxista, bueno, no sé si le digan el feo o así, está la onda. Dice saludos a Gabriel de la unidad 144 de los Unidos. Este no está feo, ¿eh? O sí. No, está bonito.
10: Ah, bueno.
16: Oh, Mary Acosta.

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1: Me lo dice el corazón, Los Acosta, 733 23 grados, 871 71 26 971. Por acá dice: buenos días, algo de Los Acosta, sin razón, extrañando aún más mi México. Ánimo pues a toda la raza que anda allá en los Staten Island.

Con límite, 736, 23 grados. Hay una felicitación para Gabriela Costa Romero. Cumple sus 53 años. Nos escucha allá en Monterrey. Saluditos hasta Monterrey, Nuevo León. ¡Ánimo! 736.

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3: 7:39, 23 grados.
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1: Entonces, ¿por qué fingiste?
2: No fingí, solo que ese tiempo ha terminado.
1: ¿Para ti?
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1: ¿Qué onda, mi core? Dice, buenos días, comparito, excelente martes. Puedes poner la canción de Como un pajarillo de los Acosta. Claro que sí, para Peter. Sentimientos, Alicia Villarreal y María José. Aquí viene acompañado Alicia, que es parte también de la historia de Límite. Pues la mera buena, la voz, ¿eh?
2: Oye.
1: 743.

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1: 7:46, 23 grados, dice por acá Lupita Arriola. Buenos días y bendiciones, hijos. Gracias, Lupita, María del Socorro, saludos, también bendiciones. Verónica Rodríguez, saludos, por favor, felicitar a mi nuera que está de manteles largos. Bianca Valenzuela, de Jardines San Agustín. Ok, ahí está la felicitación, ok. Vámonos con eso de los Acosta, que se llama Amor es perdonar. Amar, perdón. Es que le movieron la letra.

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8: Saludos a nuestro amigo y compañero Fernando, ¿eh?, que está aquí en el edificio dándole machina al trapeador y la limpieza, para que usted, cuando llegue aquí a las instalaciones, diga, ah, qué bonito huele, ¿verdad? Es todo, se está aplicando el señor Fernando. Ahí elogiándole el mejor aromatizante y todo, para que tenga una presentación como debe ser, ¿eh? Estamos ubicados en Acuña 276 Sur, segundo piso, ¿eh? Aquí están las instalaciones del grupo Radio Estéreo Mayrán en la zona centro, en lo que es entre Juárez y Morelos por la Acuña. A un lado ahí está una tienda de dulces y arribita, segundo piso. Más que eso, sí, no funciona el elevador, ¿eh? Para que se venga con condiciones. Sí, le sirve para aliviar la circulación y todo el jale, ¿eh? Bueno, 7:51, nos faltan 9 minutos para el cierre del pastelazo. Seguimos con los reportes y denuncias. Ya los últimos, 871-7126-971. Ay, anda Mayela, tenía rato que no la veía Mayela. Anda de vacaciones. Sí, Mayela, dije, pues ¿dónde andará Mayela? ¿Andará sacando las noticias como Lili? No, Lili ahorita nada, ni le diga nada de eso, ¿eh? Sigue de vacaciones Lili, la compañera, la mamá de los pollitos. Y también la compañera también, la ticha, Norma Ivón. Ah, no, esa es otra. Norma. Norma Cisneros, Norma Ivón, y ya no está. Norma Cisneros, la ticha. Bueno, aquí la conocen con la ticha, más que su nombre es Norma Cisneros. Ah, pero ella ya regresa el lunes. Entonces el lunes, pues ya no venimos ni el señor Juan Salmerón ni su servidor. Y aquí se queda. Ahí les encargamos a los muchachos, ¿eh? Ahí se va a quedar. Yo, señor Brandon y la ticha, que no hagan mucho despapalle. Márqueles, nos dijo el Core que no se salieran del calzón. Casi diciéndoles así. Por favor, tranquis, cuiden el changarro, ¿ah? Bueno, dice por acá, buenos días, pero no dice quién es. A ver, vamos a ver, es Meli. Saludos a Meli. Buenos días. Vámonos con más rolitas de este martes de especiales. Adorable ladrón. Del Grupo Límite, en martes de especiales, últimas llamadas para el cierre del pastelazo, 7:53.

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2: Vámonos con esta rolita que se llama Sin Razón de los Acosta. Dice Ofelia Celaya. Buenos días, poner El Amor de Mi Vida. Ahorita también lo buscamos. Olga Rodríguez, saludos, muy bonito programa. Puedes poner Los Acosta, por favor, para la familia Rodríguez Martínez, del Ejido 22 de febrero. Acosta, Sin Razón, 7:58, última llamada para el pastelazo. Este dolor.

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1: 8:1, temperatura 25 grados. Ya se cerraron los reportes y denuncias del pastelazo, pero ya tenemos al señor Brandon. Eso quiere decir que ya estamos en el jalas
2: o pelas.
1: Good morning, comparito.
2: Buenos días, mi core. ¿Cómo estás?
1: No, chido, Juan.
2: Oye, ¿llovió ayer para tu barrio o qué rollo?
1: Fíjate que cayó machín.
2: Pero macizo, ¿eh?
1: ¿También allá?
2: Macizo.
1: También, o sea, dice que este que casi no.
2: No, acá sí se estaba cayendo.
1: No, acá también.
2: Lo que fue, yo.
1: De hecho, me desperté. Dije, ¿qué fue? Dije, no, hacer la tronadera de mi vida. No, dije, no, era el tronaba. Sí. De hecho, como que sí estaba buena
2: la. Simón, desde las 9 de la noche, pero haz de cuenta aquí en la zona centro estaba tranqui. Ya conforme me fui acercando a Gómez y ni se diga adentrándome a Lerdo, ya estaba el. Pero era un aguacerazo, era casi tormenta. Uh-huh. Porque era el agua, pero aparte con viento fuerte. Entonces, todo el viento se traía la.
1: Chicoteaba,
2: las gotas y todo el rollo.
1: No sé. Todo pero, buena la regadita.
2: Sí,
1: buena,
2: ya se requería, ¿no? Mira, sí, tanto requería. Que estábamos diciendo.
1: Ojalá. Se anunciaba. Y dijeron, no, pues siempre dicen que allá andan las nubecitas y al último se rajan, como que se pelean y se dejan de hablar y vámonos.
2: Sí. Hasta se fue la luz en mi rancho, con esto digo todo, pero ya regresó.
1: ¿Sí regresó? Sí, o sea que te la pasaste toda la noche.
2: A oscuras.
1: Sí, que el moyotal, ¿no?
2: El moyotal y todo.
1: Con razón, vienes todo pico. Te avisa que venías pecoso, viene todo pico.
2: No, pero mira, todo bien ya.
1: Qué bueno. Oye, vamos a empezar, márquenle ya 871-7126-971. El primer paquete para el Jalas o Pelas lleva dos discos, lo que es el original de la Sonora Colegial de Rosita Coahuila, sin él, y también para Puras Papistear de la banda Renovación. Va todo lo del kit de la Mejor FM 97, un estéreo gallito, que es el Gallilindro edición especial en color negro. El costalito morral para que pongas ahí las cosas de Wenman. Es de buen material, resistente, y aparte tiene así como una cinta, bueno, ¿qué será? Bujeta, para que le ajustes y no se salgan lo que guardes. Van dos calendaritos. Bueno, un calendarito es un buen, son como 5 calendaritos. Dos calcas, dos mangas, dos bolas, dos aromatizantes y la bolsa manda de.
2: Llévate calendarios ahorita al pastelazo, hombre.
1: No, es que no voy.

0: Ah, va.
1: Va la Bambi.
0: Ah, la Bambi, no.
1: Me apagaron, no, dijo.
0: Ni cómo decirle que venga.
1: Apenas había agarrado vuelo ayer. Dije, ña, para abajo, vámonos.
0: Oye, pero si tú dices, bueno, ¿sabes qué? Yo renuncio al paquete número uno y jalo al dos. Acá te vas a encontrar, ya te decía yo, dos CDs. Uno de calibre 50 y el otro de Julión Álvarez.
2: Y su norteño banda.
0: También está el gallilindro color azul, para que ahí tú le pongas su bebida favorita. El parasol para tu auto color gris y protejas tu tablero. Y todo lo que incluye el kit de la mejor FM Estéreo Gallito, que son calcas, bolas, mangas, calendarios, aromatizantes y pulsos.
1: Muy bien. Y si quieres avanzarle al tercer paquete, dice, no, yo me quiero ir, voy sobre del choncho, que es el 3. Va el paquete, que es el kit de los recoditos en su bolsa original, con datos de contratación y redes sociales. Y claro, viene todo el nombre, viene también la playera en color negro, con el primer, bueno, su corte en promoción,
0: sí.
1: La pluma en color azul y el llavero también de colección, un llaverito de los recoditos. Aparte, también tenemos, ¿qué idea? Ah, el parasol, protección para tu auto, en color plateado, para que cuides tu auto. Viene la música country, Country Ponies. 8 segundos, una colección de 4 CDs.
0: Ándale.
1: 4 CDs de pura música country, que incluye también lo de los toros. Cuernos chuecos, el DVD. Pones el DVD, nomás quien le bajas para que se vea nomás la imagen, y pones las rolitas de 8 segundos y todos. Te pones una buena guaripa, unas chaparreras.
0: Para dominguear a gusto.
1: Para dominguear.
0: Tu bebida favorita.
1: Si no hay caballo, súbete la escoba y...
0: Y ándele.
1: Espueléalo, ya estás. Aparte ya viene todo lo de que es el kit de la mejor. Doble costal, doble manga, doble bola, doble calca, aromatizante también doble. Y la bolsa mandadera. Es tocho morocho.
0: Ahí quedó, entonces, para que le marquen de una vez. 871-7126-971.
1: Y márquele, tenemos... márquele ya. Bueno.
3: Hola, compadre, buenos días.
1: ¿Quién habla?
3: Gerardo Medina, compadre.
1: Gerardo Medina.
0: ¿Qué onda, mijera? ¿Dónde andas?
3: Andamos en el taxi, ya te lo saben, compadre.
0: Eso es todo, muy bien. Oye, pues pregunta obligada, ¿jalas?
1: ¿Cuándo ganó Gerardo, para empezar?
3: Oh, ahí está, no he ganado más que los tamales.
1: Ah, no, ganó. Ah, no, para eso sí.
0: Sí, yo tampoco me acuerdo, fíjate, que haya ganado mijera, pero de todos modos hay que, sí, no, hay pues que checar.
1: Sí, es que hay que checar. Según el sistema de gobernación, hay que checar, ¿eh? A ver, ¿Gerardo qué, compadre?
3: César Gerardo Medina.
0: Ah, César Gerardo Medina.
1: Ah, ganaste, pero boletos, ¿ah? Para el Beluco.
3: Ahí, goles.
1: Sí, nomás es lo que tienes ahorita. Ok. Entonces, ¿jalas o pelas?
3: Jalamos, compadre.
1: Ya estás. ¿Quiénes son y cómo?
0: ¡Se llama!
1: Estamos en martes de especiales en lo musical. Le puede tocar a alguno de los dos invitados.
0: Dos agrupaciones que yo supongo que ya las dijiste durante estas 2 horas.
1: La
0: las
1: mañana
0: cantando.
1: Hemos estado cacareando chido.
0: Entonces ya deben de saber.

0: basta.
1: Échale, Nigera.
2: A ver, César. ¿Mi amante? No, mi amante, compadre.
3: ¿O cómo?
1: Me amaste. Me amaste,
3: ok. Y esa respuesta es...
1: ¡incorrecta! Pues me amaste, mijera.
3: Se llama Omari con los Acosta.
2: Bueno, ni modo. Sí, ¿qué, ni compadre, modo? ¿Le vamos a meter a Francia España o qué?
3: Ah, no, pues acá...
1: ¿Qué te parece? No, es que tú ya te quieres librar.
3: No,
1: somos un equipo.
3: No.
1: Nos está cantando a los dos.
3: No. ¿Mete a Juan? ¿Puedes meter a Juan en mi lugar?
1: No, mi Juan no se mete en esas cosas del diablo.
3: ¡Ah! Juan es más, es de quinielas y todo eso. Es el rey del taur y el azar y todo ese jale.
2: No, que le ganas, yo los bendiga.
1: Órale, mi gente, gracias.
3: Sí. No, yo no.
1: Ya no, mi cariño. No, Pero cuando ganas, ¿qué? Se siente chido.
3: No, pues sí, pero yo, eso me sentí comprometido por ti. Yo no soy de los que apuestan.
1: Oye, ¿cómo, pero cómo cuando llegó con los burritos? Y ahí sí no dijo nada.
3: Pero cumplí con lo otro. Sí, claro, que sabía que tenía que cumplir. Pero yo no soy de apostar.
1: Bueno.
3: Son del diablo, dijiste.
2: Bueno.
1: ¿Sí, quién habla?
2: ¿Qué onda, mi core?
3: ¿Qué onda? ¿Quién habla?
2: Dani.
3: ¿Qué onda, Dani? ¿Hablas para el Jalas o Pelas?
2: Vámonos, cierro por la 300.
3: Ay, llamale, airalo.
1: Oye, entonces, ¿pero qué onda? ¿Lo checamos también?
3: A ver, ¿cómo te llamas tu nombre?
2: Daniel.
3: ¿Daniel qué?
2: ¿Eh? Es que... Daniel Estrada.
3: Daniel Estrada... No está.
1: ¿No está? Ok. No.
3: ¿Daniel Estrada qué?
2: Nunca he participado, es la primera vez.
3: Está bien.
1: Con eso, conoce, diga más.
3: ¿Y Jalas o Pelas?
2: Vámonos.
3: Échale, pues. ¿Quiénes son y cómo
1: se llama?

0: Yo ya tenía mucho que no llevo yo para Villa Juárez.
1: Simón.
0: Y resulta que, ¿cómo se ve la Juárez?
1: Sí, es la avenida principal.
0: Es la principal. Yo me acuerdo que en esa misma ibas y venías. Entonces yo lo que hice fue retornarme y me regreso por la misma. Y ándale que venía en sentido contrario.
1: Ya, esa es solamente de un solo sentido. Esa, la principal, entra. Y la de un lado es la que sale
0: hasta el tope donde está la secundaria, ¿verdad?
1: Simón.
0: Hijo, no, pues ya andaba. Sí. Más que una señora de ahora dijo: ¡ey! ¡Van en sentido contrario!
1: Antes de que llegara el tránsito y va para arriba.
0: Antes de que nos vacunen, digo.
1: No, no, hay que salir más seguido, mi. Te voy a sacar más seguido,
0: sí,
1: para allá.
0: No, sí, güey, es que yo para allá no voy. Bueno, como quiera, ya. Ya aprendí algo más en la vida.
1: Arre, pues. ¡Échale!
2: ¡Basta!
0: A ver, Dani.
3: Ay, papacito con Alicia Villarreal.
0: Papacito con Alicia Villarreal Límite. Ok, y esa respuesta es.
1: ¡Correcta!
0: Yeah. Oye, Dani.
3: ¿Qué onda?
0: Pues ya tienes el primer paquete en tus manos. ¿Cómo ves? ¿Jalas o pelas para el segundo?
3: Vámonos al segundo.
0: Véngase, pues.
1: Ok, mi Dani. La pregunta es así: ¿verdad o mentira que Cenicienta fue la primera princesa de Disney? ¿Verdad o mentira?
3: Mentira.
0: Vamos a ver, checar.
2: ¡Basta!
0: Y esa respuesta es...
1: ¡correcta! Claro que es mentira, porque Blancanieves y los Siete Enanitos se estrenó en diciembre de 1937. Fue la primera princesa.
0: Oye, Dani, ahí te vas. Avanzas a la tercera, jalas o pelas, de una vez, venga.
1: Jálale.
3: Híjole.
1: Jálale,
0: sí,
1: mi Dani.
0: Hombre, ya estás ahí.
1: Ya estás
0: hombre.
1: Aquí, hombre. Ya
3: bueno,
1: estás.
3: Le voy a jalar, pero por una cosa, porque sé que voy a perder, pero está mejor que pierda, porque estoy esperando.
0: ¿A quién?
3: El
0: ¿a María,
3: el concurso
0: qué?
3: para los boletos de Ramón Ayala.
0: Míralo. Oye, ¿pero de dónde sacas que va a venir Ramón Ayala? ¿Tú sabes que va a venir?
1: No, yo no he sabido nada.
3: Va a venir Ramón Ayala el día 8 de agosto al Coliseo.
1: A ver,
0: que lo cheque aquí el señor. Bueno, por lo pronto...
1: Ah, ¿sí? Es cierto.
0: ¿Sí?
1: Sí, tú me preguntabas la otra vez,
0: sí,
1: ¿verdad?
0: Sí, no te digo que no preguntaba.
1: Es correcto.
0: No,
3: estuve preguntando la otra vez.
0: Sí, que ver, que está sí, preguntando...
1: Ver, 8 de agosto con sí, el rey por siempre.
3: Porque me sé toda la biografía de Ramón Ayala.
1: Y aquí
3: bueno,
1: dice...
3: A lo mejor las canciones no me las sé todas, pero sí conozco la biografía.
1: Qué bárbaro.
3: Tenía tres años cuando él le nació tocar el acordeón y el que le enseñó fue su papá. Y tenían un marranito y lo vendieron. Vendieron el marranito para comprar el acordeón y cuando él empezó a tocar al acordeón se le caían las teclas.
1: Bueno, vamos a jalarle pues a la tercera ronda. A ver si es cierto, pues.
0: Ok, ahí te va, tercer pregunta. En la mañana mencioné la biografía de cada grupo. Dime de dónde es originario Los Acosta y en qué año fue formado.
3: No, pues no me la sé.
0: Nah, te lo dije, camarada.
3: No, pues no me la sé porque acabo de prender el radio.
0: No, hombre, chapulín.
1: No, pues ni hablar.
0: Originarios de San Luis Potosí.
3: De San Luis Potosí.
0: Y fue formado en 1979.
3: Ah, pero pregúntame de Juan Gabriel y pregúntame de Ramón Ayala y de Lalo Mora. Y sí me la sé.
1: Ah, es así. Cuando lleguen, si es que regalamos, te pones al tiro, ¿eh?
0: A ver, ¿cómo fue que Lalo Mora tuvo un pleito con este...
1: Ramón Ayala?
0: No, con José Ángel Ledesma, el Coyote. Tuvo un pleito.
3: José Ángel Ledesma.
1: No, pero él se sabe de Ramón Ayala, ¿no?
0: Pues digo que es Lalo Mora.
3: No, también Lalo Mora.
1: Ah, también.
3: Sí, me la sé, pero por eso no me la sé.
1: Ah, bueno, no, yo hubiera perdido los boletos.
0: ¡Gracias, compadrito!
1: Cuídate.
0: Oye, no, sí.
1: Oye, pues uno más.
0: ¿Qué? Lo que pasa es que el Coyote ya andaba pegando chido.
1: Ey.
0: Antes que Lalo Mora. Oh, el Coyote es de banda. Lalo Mora siempre ha sido norteño. La banda La Costeña. Ya José Ángel Ledesma trabajaba con La Costeña. Dije, ah, como le grabaron un disco a Lalo Mora, dijeron, no, pues ya la vamos a hacer chida, vamos a tener jale, porque, y ándale que lo descartó. Quiero la banda, pero a ti no te quiero.
1: Y...
0: quedas fuera. Y luego cuando pegó Machín el Coyote, dice, oye, ¿puedo jalar con tu banda?
1: Nada.
0: ¿Te acuerdas que me aventaste
1: para
0: afuera? Pues ahora va la mía. Tacas para afuera, güey, no te presto la banda. Vámonos.
1: Ahí está.
0: Chíspale. ¡Hey!
1: Bueno.
4: Sí, buenos días.
0: Sí.
1: ¿Quién habla?
4: Para participar, Héctor Benavides.
0: ¡Héctor Benavides! ¿Dónde andas, Héctor?
4: Voy rumbo a mi trabajo en mi Marichuy.
0: Ancho Marichuy, ¿se llama la que en el carro qué es?
4: La bicicleta.
0: ¿Ah? No, me pone, pone Rocinante.
4: No, es que Mari por mi esposa y tú por mi gemelo, ah,
0: yo le puse Rocinante porque se, se bajó no bien rosado. Ok, entonces ¿jalas o pelas?
4: Aló.
0: Ya estás. ¿Quiénes son y cómo?
1: Se llaman.
0: A ver, aquí según Héctor. Héctor Benavides, vamos a ver cuándo fue que. Benavides. Oh, no, no, no salió.
1: Nacha, todo bien, todo legal. Héctor.

0: Víctor, suéltala.
1: Pues son los Acosta y tu recuerdo.
0: ¿Tu recuerdo tienen... con los Acosta, dices?
1: Sí, los Acosta.
0: Ok, ya está. Y esa respuesta es... ¡incorrecta! Sí, son los Acosta, pero se llama la canción Siempre te recordaré.
1: Ah, no, no. Oiga, por más, no, un saludo a la otra.
0: Échale. Échale una vez.
1: A ver si me está escuchando mi sobrina. Novia, que cumpleaños hoy, que la quiero mucho y que... En mi sobrina es la más chida y la que siempre me ha apoyado en todo.
2: Eso, ahí está, muchas
1: gracias. La quiero mucho y que gratos recuerdos tengo desde su infancia y ahorita de adolescente, que la quiero mucho. Que le deseo mucho éxito y mucho éxito laboral.
0: También aplícate con el regalo, ¿eh?
1: Ah, sí, ya está preparado.
2: Ok, no, bien, felicidades a la cumpleañera.
0: Gracias, Héctor.
2: Cuídate.
0: Ya fueron los tres: el señor César, Dani y el Héctor.
2: ¿Vamos a qué?
0: ¿Le quieres apostar al César?
2: Arre, vamos a hablarlo fuera del aire primero y luego ya. ¿Qué te parece?
0: ¡Vámonos! Ah, sí, ya ves. Ya ves, pero ya es que está, sí le entra, ya está, no,
2: yo eso no. No le sé. Aquí es. ¡No! Es para hombres las apuestas.
0: Por eso, déjame. Ya somos muchas. ¡Ah!

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25: Ok, 8:22, temperatura 25 grados. Seguimos en este martes de especiales, señor Brand.
26: Oye, dice por acá Lili, merecidas vacaciones para todos. Ay, Lili Rincón. Lili.
25: Ah, se está reportando.
26: Dice, que Dios los bendiga por hacernos ameno el día a día. Dice, saludos a mi hija Chiqui Rincón.
25: No, o sea, no es Lili.
26: ¿No es Lili?
25: No, es otra Lili.
26: Ah, ¿es otra Lili?
25: Sí, ese Chiqui Rincón es su hija, pero es otra Lili, no es Lili Rincón.
26: Ah, pero es que yo como vi el apellido, no. Y lo, acá en WhatsApp dice Lili.
25: No, la hija de Lili, ¿cómo se llama? La chica que canta. Hay una chica que canta, no me acuerdo cómo. Es que tiene un nombre, mero acá.
26: Muy bien. Oh, ah, ya, acá me está diciendo. Xiomara.
1: ¿Eh?
25: Xiomara. Esa es la hija de Lili.
26: Bueno, esta que escribe es Liliana Valdés. Ya nos está diciendo. Y quiere la rolita de Veneno o Alma Rebelde del Límite. Muy bien.
25: Veneno. Ahorita le damos play. ¿Cómo no? Ok, pues vamos con más. Dice Manuel Martínez, buenos días. Una rolita de Pajarillo, por favor. Saludos para el Cuatillo Lápiz, el Chifus. Y Dios los bendiga a todos, hijos. Gracias.
26: Eso, saludos.
25: Veneno, pues aquí está, Límite.
26: Ay, puro. Oye, lo que avienta la tisha acá que habla, ¿eh?
25: De volá llegó el Misifú.
26: Puro veneno.
25: Y desde allá, ¿eh? ¿Qué hubo, perrillo? Nos dice.
26: Como las víboras, te lo avientas y. Súbele.

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11: Así es, seguimos en martes de especiales, 8:30, temperatura 26 grados.

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1: Ok, 833, 26 grados, ya estamos en el mero tiro.
2: El tiro, de compas, de compas. Así como cuando estás en la borrachera, ¿qué?
1: ¿Un tiro de compas o qué?
2: Sí, no, para que. Y te ha tocado los malacopas, así
1: sí,
2: que.
1: Sí, no, pues hasta que te avientas el tiro ya se aplaca.
2: Muy bien.
1: Y ahora sí.
2: Vamos a reponernos.
1: Venga, yo voy con esta. Como son dos invitados, me tocó los Acosta. Se llama Tiene Apenas 16.
3: Se enamoró.
1: Pero no estamos, se enamoró nada más, ¿no?
2: No, se enamoró.
1: ¿Cómo a los cuántos años dices tú? Ya siento maripositas en la panza.
2: Ah, desde antes de los 16.
1: Como a los 13 ya andas ahí.
2: Sí, yo creo.
1: Pero sabes que la mujer va un pie, dos, tres pasos adelante,
2: ¿no? Ah, claro, no, es que la mujer madura más rápido que el hombre.
1: Sí.
2: Biológicamente.
1: Sí.
2: Mentalmente
1: también.
2: Tiene
1: apenas 16. Y pues, ¿con cuál vas tú, camarada?
2: Chécate, yo voy con Grupo Límite, se llama Yo Sin Tu Amor.
1: ¡Qué loco!
2: Hoy nomás ese acordeón.
1: A ver esas trenzas, Alicia, venga.
2: ¡Cántale!
1: No, espérate, están acomodando apenas. Eso, márcala. Eso, derecha, izquierda. Derecha, izquierda. Venga, Alicia, venga.
2: ¡Cántale! Ándale, yo sin tu amor. Con Grupo Límite, esa es la opción que yo estoy manejando el día de hoy. Oye, ¿viste a estas agrupaciones en vivo alguna vez?
1: Sí. De hecho,
2: ¿y qué tal?
1: Cuando recién arrancamos, la mejor, o sea, hace 20 años, ¿fui cuánto?
2: Sí.
1: Fuimos a un concierto por el Macro, que es el que hace la mejor, pero en Monterrey, en la Arena Monterrey.
2: Ajá.
1: Y parte del elenco musical fue Límite. Estuvo Límite, Sergio Vega, el Chaca, que en paz descanse, el Chapo, estuvo
2: de Sinaloa,
1: pesado, ¿no?
2: De Sinaloa.
1: Sí. Pesado, un chorro de grupos, pero estuvo muy bien.
2: Qué bárbaro.
1: Y ahí estaba Alicia, oye, estaba bien delgadita, ¿eh?
2: Sí.
1: Obvio que los años no perdonan, ¿verdad?
2: Claro, claro.
1: Y las galletas tampoco, ¿verdad? Vénganse pues con la otra, oye.
2: Bueno.
1: Tiene apenas 16 con los Acosta, ¿eh?
4: Bueno.
1: Sí, ¿por cuál?
4: Tiene apenas 16 con los Acosta, mi core.
1: Ya estás, compadrito. Qué bien, ¿eh?
2: Ahí está. 1-0. Se pone
1: sí
2: esto,
1: sabes,
2: muchachos.
1: Ya. Oye, que se oiga la campanita.
2: Bueno.
4: ¿Qué tal?
2: Bueno. Buenos días.
4: Límite.
1: Sí. Límite.
2: Esto se empata 1-1. Bueno. Venga. Hay que ponerle emoción a esto.
1: Vámonos, ¿ah?
2: Vótenle, sin miedo. 871-7126-971.
1: Tiene apenas 16, son los Acosta. Esa es la que traigo acá, su servilleta.
2: Bueno.
1: Adelante.
4: Bueno.
1: Sí.
4: Los Acosta tiene apenas 16.
1: Los Acosta tiene apenas 16.
2: Se toma la delantera 2-1, los Acosta.
1: Adelante.
2: Grupo Límite, Yo Sin Tu Amor. Sígale votando.
1: Tiene apenas 16.
2: Bueno.
1: ¿Sí?
4: Los Acosta con 16.
2: Échale pues. 3-1.
1: ¡Vámonos! Son los Acosta.

0: 8:41, temperatura 26 grados. Ya estamos en las gallinotas, señor.
1: Así es. ¿Qué está pasando en el ámbito del espectáculo, la farándula a nivel local, nacional e internacional? Aquí te lo contamos.
0: A ver.
1: Y ¿cómo? Hoy yo me voy al ámbito local. ¿Sabes por qué?
0: ¿Qué se trata? ¿O qué?
1: Porque ayer, mi core,
0: ¿qué?
1: Se anunció un nuevo concierto para la comarca lagunera en Coliseo Centenario. Una agrupación muy querida por todos los laguneros.
0: ¿Cuál?
1: Conjunto Primavera.
0: No manches. Conjunto de Tony Meléndez.
1: De Tony Meléndez. Oh, acabas de escuchar bien. Ya. Viene a Coliseo Centenario. Pero déjame decirte que no viene solos. No viene solos esta agrupación. Viene acompañado de La Firma y de Sanger. Así es. Ayer ya se anunció este concierto. Y bueno, ¿cuándo se va a llevar a cabo? Este próximo 10 de octubre en el Coliseo Centenario. Que si ustedes no han tenido la oportunidad de ir a ver a Conjunto Primavera, si a lo mejor es uno de esos conciertos que estaría chido, estaría padre, ve, porque en serio no te vas a arrepentir. Yo he tenido la oportunidad de verlos en vivo en algunas ocasiones acá en Gómez, y la verdad que sí se la parte cantando. Es otro boleto. O sea, ahí tú no te vas a llevar un mal sabor de boca de que, es que está fingiendo la voz o está ahí arreglado. No. Te canta completamente en vivo y haz de cuenta que estás escuchando las canciones del disco.
0: Sí. ¿Y sabes qué? Bueno, yo lo he visto. ¿Sabes quién dijo? Le preguntaron una vez a Luis Miguel.
1: Ajá.
0: Que quién le gustaba de lo regional mexicano. A alguien que dice, hay una voz de un señor que canta como a mí me encantan las rolitas. Norteñitas, altas.
1: Hey.
0: ¿Cómo se llama? Se llama Tony Meléndez.
1: Tony Meléndez.
0: Del Conjunto. Ahí está.
1: Simón. Sí. Entonces, próximo 10 de octubre llega Conjunto Primavera, acompañado de La Firma y de Sanger. Entonces, para que chequen ahí ustedes las bases en redes sociales.
0: Sí.
1: Dónde comprar los boletos y todo el rollo. Pero se viene este concierto para la comarca lagunera, mi core.
0: No, y me ha tocado vivirlo así en varios conciertos con él, tanto en Gómez como en Torreón.
1: Sí.
0: No, y él es un gran espectáculo todos los días, ¿eh? El baterista que trae Tony Meléndez,
1: sí.
0: Mis respetos, ¿eh?
1: Sí, la verdad que
0: es reconocido el señor, ¿eh?
1: Que todo y también traen a un, porque obviamente Tony Meléndez se dedica casi nada más a cantar.
0: Sí.
1: Traen a, obviamente, también a un animador ahí que también canta, pero que se dedica casi más a animar para cuando termina la canción, el mood del concierto no baje y esa persona entra al quite y todo y pum, te avientan la siguiente canción.
0: Te da un intro de lo que viene y más.
1: Vámonos.
0: Cae el,
1: Simón.
0: El rolón, vea.
1: Para que vayan a llorar un ratito, hombre, con la ¿Cuál es exacto? ¿De un tonto o cuál? ¿Qué te parece?
0: Oye, ¿sabes cuáles son las 5 playas más sucias de México que según la COFEPRIS declara no aptas para nadar durante este verano?
1: Mazatlán.
0: No, Mazatlán está bien, dice. La Comisión Federal para la Protección de Contrarriesgos Sanitarios ha dado a conocer los resultados de un monitoreo previo a la temporada vacacional sobre la calidad del agua del mar. Y para no hacerla tan larga, ahí te van las playas que no debes de ir.
1: Las mujer. Más sucias.
0: Las más sucias. Playa de Tijuana, obvio, en Tijuana, Baja California. Y sí, cierto, yo viví en Tijuana y la playa de Tijuana es muy sucia.
1: ¿No se meten?
0: Fría y sucia.
1: O sea, sí se meten.
0: Sí se mete la gente, pero ahorita está haciendo mucho calor. Como el clima ya es en la mañana, está fresquecito, yo creo que el calor te llega de las 11 a las 4 o 5 y ya se acabó el calor. Ya, no es como aquí que desde que amanece ya está sudando.
1: ¿Sí?
0: No, ya es diferente y está muy sucia.
1: Okay.
0: La otra playa es Playa del Cuale. Esa está en Puerto Vallarta, en la Bahía de Banderas, Jalisco.
1: Ok.
0: Otra playa es Playa Principal en Puerto Escondido, en Oaxaca.
1: En Oaxaca.
0: También. Playa José Martí en Veracruz. Y también hay otra en Veracruz, que es Playa Tumbao.
1: Bueno, la mayoría son al sur de México, la única que es al norte es la de Tijuana, ¿no?
0: Tijuana. La que sí está rescatable, fíjate, y no, es como de distancia media hora, de Tijuana a Rosarito. Rosarito está más rescatable de que tú te metas a cotorrear en la playa que en Tijuana. Tijuana no.
1: Sí.
0: En Rosarito es donde filmaron la película del Titanic.
1: ¿A poco?
0: Sí, en Rosarito.
1: ¡Qué bárbaro!
0: Y si te vas más un poquito más adelante, hacia abajo.
1: Oye, pero
0: llegas a Los Cabos, San Lucas.
1: Pero sucia, ¿a qué nos referimos? ¿A que hay mucha basura que la gente deja?
0: No,
1: o a que el agua
0: está muy sucia, no está ni cristalina, no ves nada.
1: Está color lodo, color soquete.
0: Cándale chocolate, así dices tú.
1: Ya, o sea, como si te metieras a un río. Casi, ¿no?
0: Haz de cuenta, dices tú. Okay. Y luego, pero aparte bien fría. Pues no,
1: dices, no, no costea.
0: ¿De qué pues se
1: no
0: trata, verdad?
1: Oye, pues ahí está, para pues no
0: por
1: ir.
0: Por eso le hicieron a Ukraine Rezarito. Está frío, aquí metemos a Jack.
1: Y por eso se murió ahí. Jack. Por eso ahí quedó.
0: Ya lo sacaron en cubito.
1: De todos modos ni íbamos ahí.
0: De todos modos para allá no.
1: De todos modos
0: ¿Tú vas a ir para Mazatlán o qué?
1: Pues próximamente.
0: ¿Y si vas a ir o no?
1: Sí, hay que ir.
0: Ya hiciste el apartado y todo el
1: gato. Ya está todo.
0: No está bien.
1: ¿Nos así vamos como o qué?
0: No, yo no. A mí dame yo el mar.
1: Acaríciame.
0: No, que te acaricie el chamuco.
1: Yo, el que me acaricie. Límite con
0: acaríciame. Bueno, 8:46.

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7: Échalos para pelearlos, hombre.
8: Oh, es que sabes que estos cambios de clima.
7: Dice: buenos días, saludos, por favor, saludos para Daniel y Flor Quintana, que cumplieron 33 años de casados.
8: Tri.
7: Eso, muchas felicidades.
8: Muy bien, ánimo, Que sigan así, no bajen bandera, porque luego de repente se quieren rajar, ¿eh?
7: No, nada.
8: Chuco Dorantes, Jesús Dorantes, de buenos días, feliz martes para todos ahí en cabina. Gracias, el buen Chuco Dorantes.
7: Oye, nos dicen de ahorita respecto a lo que estabas platicando, mi Core, de las playas más sucias, que esas que mencionaste tienen heces fecales.
8: Ah, ¿también?
7: También.
8: O sea, que ahí entras y ya vienes.
7: Todo entran ahí. O sea, yo lo que me imagino, no sé, estoy hablando sin saber, ¿verdad? Pero por lo que nos está diciendo, que a lo mejor ahí pudieran terminar ciertos desechos del drenaje.
8: Sí.
7: Y probablemente
8: amor, puede ser. Sí. También puede ser cierto de algunas empresas, de algún. Pues ahí de la misma ciudad, de la colonia. ¿Dónde? Pues aviéntalo para el mar.
7: Muy mal, ¿eh? Muy mal.
8: Muy mal. Pura contaminación.
7: Pura contaminación.
8: Ahí está, que de repente sale, ¿y ese cocodrilo?
7: No, ese es un mojón, señora.
8: Ah, perdón, es que tiene dientes de elote. Ay,
7: oye, llegan los Acosta.
8: Como un pajarillo.
7: Aquí nomás.

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6: Óyeme.
7: 858.
8: Se llama Amiga Mía.
7: Límites.
8: Suele.

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1: 9:02, temperatura 26 grados.
2: Oye, llegamos al cacareo del día con los hijos de la laguna y esta es la parte 2 de las historias paranormales. ¿Por qué? Porque el viernes quedaron muchas historias sin contar de nuestros radioescuchas.
1: Y radioescuchas que no mandaron sus audios en texto también. Pero pues ya no alcanzamos porque el programa pues ya había terminado. Pero vamos a un audio que...
2: Pero si nos vamos a poner en el mood, nos vamos a poner bien, mi core.
1: Sí. Ponlo, ándale, así oscuras.
2: ¿Qué te parece?
1: Pasa a hablar de esa señora en negro. Ah, no, llorona.
2: Ahora sí.
1: Es doña Delia.
2: Vamos a escuchar. Vamos.
3: Oye, core, quise hablar, pero no pude entrar. No pude entrar la llamada. A ver, pero échale. A ver si ahorita sigo. A ver. Fíjate que ahí en la escuela, así, me dijeron que han detectado cuatro entes, que una niña, un señor muy alto de 2 metros y luego alto. Una sombra así que se ve que se mueve en el patio y otro en otro edificio, o sea que son 4, güey. Voy a ver si puedo voy a ir a ver, le voy a rascar los estos al tigre
1: al tiro, porque
3: voy a ir a ver qué encuentro y que veo, y a ver si ahorita pido las fotos para que me las manden y mandártelas.
1: Oye, si hay fotos así de una historia de esas, pueden mandarlas y aquí las checamos también, Simón, para que vean que sí.
2: Oye,
1: así
2: también, si tú el viernes no te uniste al tema, únete. Estamos platicando de si en alguna ocasión has vivido alguna historia paranormal, alguna aparición, algo que no tenga explicación, algo raro, incluso de miedo. Uh-huh. Cuéntanoslo a través de WhatsApp o por llamada.
1: Sí, hay otro mensaje de audio.
4: Fíjate que nosotros tuvimos una experiencia en mi casa, que es su casa. Sí. Tenía mi suegra unos días de fallecida y nosotros ya llegamos del rancho y todo eso y

0: Ese día nos íbamos todo el mundo a dormir, todo el mundo a acostarse, cada quien a su cuarto, se apagaron las luces y todo. Y como a las 3 de la mañana, 3:15 por ahí, ¡pum! Se prendieron todas las luces de la casa, todas, sin excepción alguna. Ese día lo único que habíamos dejado era la velita con la foto de la señora y un vasito de agua, y fue la única lucecita que dejamos prendida. Pero justamente a esa hora se prendieron todas las luces de la casa. Yo me desperté porque yo sentí el flashazo del foco cuando prendió. Y me desperté y dije, ah, canijo, mi esposo se levantó. Yo creo, ¿no? Mi esposo estaba a un lado de mí dormido. Y dije, ¿quién se levantó? Y me levanté y bajé. Y vi todas las luces de la planta baja, todas prendidas, las de arriba también. Y fui, me asomé al cuarto de mis hijos, no, mis hijos dormidos y todo eso, y se sentía como una brisita fría, pero pues yo dije, pues es el aparato del aire, no hice caso, pero es muy diferente el aire del aparato a ese frío que se sentía en la casa, un frillito medio raro. Entonces, total, más o menos me di la idea de dónde venía, y me dejé ir a la foto de la señora y ahí empecé a platicar, a regañarla, sí, ¿sabe qué? No nos asuste, no nos haga esto, al contrario, ayude a su hijo está muy triste, su hijo está muy deprimido, ayúdenlo, sí. Ayúdenlo mejor, no nos ande asustando de esta manera, mejor venga, échele la mano a él, pero de otra manera, con sustos no, porque pues... no va a ganar nada más que le apague la vela, le quite de aquí y a ver en dónde fregados la pongo. Pero eso fue lo que a nosotros nos pasó en mi casa. De ahí, como dice el core, para atrás, no, hombre, son un resto de historias. Siempre van, bueno, en mi familia siempre han ido de la mano de personas que fallecen.
1: Fíjate que una historia así parecida a esa, bueno, a lo que hizo la señora, porque sí está canijo, prender todas las luces al mismo tiempo. Necesitas ponerte de acuerdo con varias personas para aprender. En este caso, pues todas, John. Está muy canijo, ¿eh? En el caso de mi mamá, cuando falleció, mi mamá se quedaba en casa de mi hermano. Mi hermano vivía como al caso unos 10 metros de ahí donde está mi casa.
2: Ok.
1: Y en el cuarto de ella, hacia el baño, que era su, vamos, ya en la noche, pues el ir y venir por diabética, pues iba muy seguido al baño. Eran como 3.5 metros o 4 máximo. Y esa era su pasada. Entonces, cuando fallece mi mamá, en la cocina estaba mi sobrino y mi sobrina, hijos de mi hermano, sentadillos y viendo la tele, pero la tele está en dirección hacia donde está la puerta donde estaba el cuarto de mi mamá. En eso, de repente, ven que pasa mi mamá, sale del cuarto hacia el baño y luego le dice mi sobrina: ¡ya la vi, abuelita, eh!
2: Entonces, ¿cuántos años tenía tu sobrina?
1: No, ya tenía ella, perdió como unos 16, 17 años. Entonces, como que de repente le cayó el 20. Ah, espera, pero mi abuelita ya murió. Y como que dije, y se salieron de volada de la casa. Pero dice que sí, dejaron. Dice, había como un olor así. Estaba fresco, pero un olor así como a flores. Sí, rico, dice. No es así. Un olorcito así, dice, pero...
2: Oye, es que yo sé que a veces las personas fallecidas no se quieren ir del todo. Todavía sienten como que quizás pertenecen aquí. O
1: muchas veces no se dan cuenta que ya están
2: muertos. No se dan cuenta, no quieren trascender y lo que tú quieras. Pero le sacan el susto a los que nos quedamos aquí. Ese es el detalle. Dice, ese es el detalle.
1: Acá hay otro que está participando. Dice, acá en Tlahualilo se mató un camarada en una jugada de béisbol para el día del aniversario del ejido. A mí me ha tocado verlo al mediodía del aniversario de ese ejido.
2: O sea, el mero día del aniversario
1: de ese ejido. Ahí vuelve a salir otra vez.
2: Le ha tocado. Ok. Tenemos llamada también.
1: Pues también se une a la celebración, ¿verdad? Pues claro. Más el chiste es que no asusten, como dice la señora, no vengas a asustar.
2: Bueno.
1: Bueno.
3: Bueno.
1: Sí.
2: ¿Quién habla?
3: Alfredo.
1: A ver, échanos, compadre. ¿Vas a platicar algo?
3: Sí, mira, lo que me pasó.
1: A ver, adelante.
3: Es de que tenía un mes de fallecida mi madre. Uh-huh. Al mes. Y yo soy taxista.
1: Sí.
3: ¿Verdad? Entonces llegué a una gasolinera a surtir gas y la muchacha corrió volvió a surtirme el gas. Le dije, ¿qué pasó? Dice, nada, es que prefiero darle prioridad a usted porque trae el pasaje. Ay, sí, ay. Dice, pasaje, sí. No, volteé y no traía nada.
2: Nada.
3: Nada.
1: Y pero luego ella ya, sí la vio.
3: Dice, no, pero no traigo a nadie. Dice, mire, vino una señora, por eso corrí para darle preferencia. Bueno, así quedó. Gracias. A la media hora subí a una señora precisamente en un pasaje y luego me dice, señor, le voy a decir una cosa. Digo, ¿qué pasó? Dice, su carro huele a puro muerto, a perfume de muerto, así, o sea, me imagino que a flores.
1: Son las,
3: ¿verdad?,
1: flores, son las flores, lo que te digo.
3: Y luego digo, ¿a poco sí, señora? Sí. Y luego ya le platiqué lo que había pasado antes de eso. Y lo dice, ande, señor, de veras, sí.
2: No me diga eso, vámonos. ¿No? ¿Y ya, sí te pagó o qué?
3: No, sí me pagó, pero sí se queda uno como sacado de onda.
1: Oye, ¿y no cambiaste de unidad? ¿Seguiste con la misma unidad?
3: Ojalá. No, seguí con lo mismo.
1: Además, digo, a mí me preguntaba, ahorita le preguntaba, bueno, le platiqué a Brandon la historia de mi mamá. Y dice, si te aparece tu mamá, te lo juro que no, pues no. Le pregunto, no me da miedo ni nada, o sea, con mi madre, tal vez con otras personas que no conozco, ahí sí, pero con mi madre, pues sí, pues, hasta me daría alegría verla.
3: No, pero miedo nada.
1: Qué bien, amigo, gracias.
3: Ándale, pues, hasta luego, bye.
2: Tenemos más audios a través de WhatsApp, mi Core. Vamos a ver, nomás que nos manda abajo.
1: Aquí está este.
2: Abajo.
1: Este primero.
2: Simón.
1: Ok, va.
4: Buenos días, mi Brandon y mi Core.
1: Buenos días.
4: Aquí nuevamente mandándoles una experiencia hablando de lo paranormal.
1: Échale, compadre.
4: Así en breve, pues les platico una historia que yo viví.
2: Simón.
4: Yo estuve radicando casi 4 años en Ciudad Juárez, Chihuahua. El cual apenas regresé el año pasado en noviembre. Tengo alrededor de 7-8 meses que regresé de allá. Pero allá me tocó vivir una experiencia también así. Bueno, yo la considero paranormal, ya que por el lado trabajaba en una panadería y esa panadería estaba no precisamente en el sitio que se le conoce como el Cristo Negro allá en Ciudad Juárez. En la parte donde está ese Cristo tan conocido es donde hallaron en aquellos años de los 90, no sé si alguien de ustedes lo recuerde, fosas clandestinas de las famosísimas mujeres muertas de allá de Ciudad Juárez.
1: Que de hecho hasta hicieron un corridito de esas.
4: Entonces esta panadería estaba en un rumbo muy cercano ahí. Pero en una ocasión, a mí me tocaba, en aquel entonces me tocaba ir a recoger al personal que entraba a las 2 de la mañana. Y fui, pues yo a diario hacía ese recorrido. Y en una ocasión que me salía a las 2 de la mañana a agarrar un vehículo de ahí de la panadería, que de repente y de la nada empezaron a ver muchos gallos. Para allá es muy común, para esa zona donde estábamos, era muy común que la gente pues tenía animalitos, ¿no? Tanto gallinas, algunos tenían puercos, perros, pues no se diga, bastante perros, tanto callejeros como de casa. Y en esa ocasión, desde que yo salí de la panadería al vehículo, empecé a sentir una sensación muy, pues muy extraña. Y casualmente cuando empiezo a salir, empiezan a hacer los animalitos, empiezan a hacer muchísimo ruido. Obviamente las gallinas empiezan a cacarear, los perros empiezan a ladrar y a maullar. Los cochinos empiezan a hacer su escándalo, o sea, de la nada. Y a lo lejos, de repente se empieza a escuchar un llanto, pero conforme más se escuchaba como de lo lejos hacia lo cercano, y mientras más se acercaba era un llanto pero desgarrador, o sea, no tengo palabras para explicar el llanto de una mujer así tan profundo y tan doloroso, que no, la verdad me dio miedo y me regreso a la panadería. No, me esperé unos minutillos, le hablé a una compañera que pues ella es de ahí, es de nacimiento ahí, y pues los juarenses a nivel ciudad pues tienen el mucho arraigado el mito de la Llorona, que pues en Juárez es muy común que se oiga la Llorona y todo. Le digo, bueno, según la leyenda, la Llorona pues es de que mató a sus hijos y todo. Le digo, aquí más bien, a mi creer, esto sí es muy personal, mi opinión, que yo siento que las vibras de aquellas mujeres aún se siente en esa parte, porque sí, no era un llanto típico como comúnmente dicen de la Llorona, este era un lamento, sí, y tétrico, muy feo.
2: Es que
4: pues, Simón, tuve otras experiencias que en alguna chancita que ojalá ya gano una tercera parte de este tema que está muy interesante, pues les mandaré una experiencia adicional a esta que tuve.
2: Es que, saludos. Por ejemplo, aquí lo que nos está contando es de las fallecidas, en este caso las famosas muertas de Juárez, que a lo mejor eran personas que no querían morir en ese momento.
1: No.
2: O sea, no querían, quizás. Pues desgraciadamente las tomó por sorpresa, lo que tú quieras. Y lo que yo sí creo es que a veces las energías se quedan ahí, aunque a lo mejor el cuerpo ya esté sin vida. O sea, al ser una persona que a lo mejor no debía morir en ese momento, la energía sigue muy presente.
1: De hecho hay una película, te digo, hay una película donde casi la mayoría agarraron puras maquileras.
2: Hay documentales, sí, también en Netflix de
1: donde
2: eso.
1: Donde iban la última chica que iba en la ruta, vamos, que en el último ya la salida que tenía, ahí es donde pasaba. La chica ya se la llevaban, la torturaban y yo me imagino que son lamentos de sufrimiento.
2: Claro.
1: Cuando estaba pasando ese momento, ¿eh?
2: Tenemos llamada. Bueno.
5: Hola, buenos días.
1: Hijo. Buenos días.
2: Buenos días.
5: Bendiciones para todos.
1: Gracias, igual.
5: No, pues mi caso a lo mejor no es nada extraño, pero sí en lo personal. Esto pasó hace como 10 años a la fecha.
1: Sí.
5: Yo tenía a mi pareja. Vivíamos juntos y nada, pues ella tenía un hermano ya muy malito, adulto él, ya unos 45 años en ese tiempo. Y no, pues lo normal, algo simple, sencillo y natural. El señor se enferma, ahí lo lidiamos como podíamos en todos los aspectos. Ya pasa el tiempo, no mucho, el señor fallece. Pero antes de eso, cuando él de la recámara al baño, como muy apenas si podía caminar, se escuchaban sus pasitos que daba con sus sandalias, sus guarachitos, los que él utilizaba. Y ya saben, ese ruido, cuando es el mínimo ruido, se escucha cuando la casa está en silencio, ¿verdad? Sí, cuando sí. Él en vida escuchábamos esos ruidos, sabíamos que era él que iba al baño o regresaba del baño, así, o iba a la cocina a tomar agua, X. Bueno, ya, el señor muere y a los días se empezaron a escuchar esos pasos en plena luz del día, con la luz encendida en el interior de la casa. Duró como 15 días escuchándose esos ruidos durante el día. En la noche, pues no se diga. Y yo ya lo tomaba como normal. Sí. Yo le dije a mi pareja, posiblemente sea tu hermanito que anda recogiendo sus pasos, no lo sé. Así de simple y así de sencillo. Yo sin temor alguno, ella igual, y nosotros pensando que era eso.
1: ¿Y no hicieron nada, un rezar, una veladora o
5: eso? Bueno, sí, claro, le hicimos lo que normalmente uno a su conocimiento y creencia, sí. ¿Verdad? Se le dio cristiana sepultura y eso. Pero sí, algo raro en ese aspecto de que en cualquier hora del día, estando nosotros en el día, así como están ustedes ahorita ahí en su cabina de trabajo, uh-huh. Y que ven que la luz enciende, se apaga, es la luz del día normal. Así se escuchaban los ruiditos de sus pasos de él, cuando en vida y aún después de muerto.
2: Okay.
5: Paranormal, no paranormal, eso es algo que yo viví en el interior de mi domicilio.
2: Okay.
5: Y anexando un poquito las cosas, ya no le voy a quitar más su tiempo, pero sí, yo ya he visto dos veces, en dos ocasiones, a lo que viene siendo, no sé cómo le nombren, o tenga nombre humanamente hablando, la Santísima Muerte.
2: Ah.
5: Allí sí. Viene esqueletuda, así como la dibujan en el... Pues sí, así como la dibujan, ¿verdad?
2: Sí.
5: Con su túnica. Y precisamente a la hermana de ese señor que murió en mi domicilio, no sé, esa noche estaba muy enferma ella, estábamos ahí en su casa de ella, se durmió muy enferma, ella era muy enfermiza y tenía su vida bajo medicamento, entonces, pura medicamento a prescripción. Entonces, esa noche ella se durmió así, muy malita, y yo me quedé con el temor. Bueno, total. Como a las...
2: Oye, amigo, te vamos a interrumpir un poquito ahí porque
5: no
2: vamos
5: pasa
2: a corte.
5: No pasa nada. Adelante.
2: Sí, gracias por tu anécdota.
5: Ver, cuídense.
1: Gracias.
2: Hasta luego.
1: Gracias.
2: Regresamos y al ratito leemos las otras anécdotas.
1: Ok, 9:19.
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1: 9:24, temperatura 26 grados.
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1: 9:24.

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1: 9.29, vamos a escuchar un audio o qué.
2: Claro,
1: a ver, pues. Que se, vamos a ver.
2: Espérate, los Acosta, no, que se esperen.
1: Acuéstate, espera, Acosta, acuéstate, acuéstate.
3: Y el buen Juan Salmerón.
1: Aquí está Juan Salmerón.
3: A mí me pasó también una cuestión parecida.
1: Sí.
3: Fallece mi abuelo.
1: Ajá.
3: Y este, hagan de cuenta que cuando estábamos en el panteón, estaba haciendo aire ese día y estaba nublado. Pero al momento de que abren la tapa de la caja para volverlo a ver, este, así como que se abrió un poco el cielo y bajó un rayo así del sol y le daba en la cara a mi abuelo. Y yo volteaba para los lados y yo no veía, veía así borroso nada más. Yo no veía gente, yo veía nada más borroso. Ya cuando lo sepultamos y todo, que nos fuimos a la casa, aquí en la No Los Ángeles, llegamos y entrando, luego empezó a oler así a flores frescas, olía rico, pues. Y pues las coronas y todo, las coronas de flores y todo, se las dejamos en el panteón a él, ¿verdad? Y cuando llegamos ahí a la casa, este, empezó a oler, olía mucho a flores frescas. A él le gustaba mucho usar la brillantina, no sé si te acuerdas, Core, de esa.
1: Sí, sí.
3: Y empezó a oler a brillantina.
1: El caballito.
3: Y ya con el tiempo, mi mamá vive en un lado de la casa donde vive mi abuelo. Y donde estábamos ahí, mi mamá y yo en la sala. Y oí que le gritaron a mi mamá. Le gritó mi abuela la voz de mi abuelo. Mi madre se llama María Elena y le decía Male. Y estábamos platicando y de repente se oyó que le gritaron Male. Y volteó, mi mamá se me quedó viendo, me dice, ¿sí oíste? Le digo, sí, madre. Y era la voz de mi abuelo. Eso me tocó a mí también pasarlo ahí en la casa de mis abuelos. Bueno, casa de mi mamá, cuando falleció mi abuelo. Excelente martes y muy buen programa, DJ Corea.
1: Gracias, gracias. Oye, pues son muchas historias, señor Brand.
2: Son bastantes personas las que tienen su anécdota y todavía no terminamos. Ahorita vamos a darle salida a los mensajes.
1: Más grande, ahorita lo buscamos ahí.
2: Dice, ¿de una vez o qué? ¿O nos vamos con rola?
1: Ese es que...
2: Mira, creo que más abajo había este de aquí.
1: A ver, viví 20 años, ¿ah?
2: Ahí. Dice, yo viví 20 años a un costado de un panteón y nunca vi nada. Lo único era gente haciendo maldad. Lo que pasa que son los nervios que nos traicionan por acontecimientos que nos suceden. La mente es muy tremenda. Pues sí, sí es cierto, pero también es cierto que en cierto tipo de lugares, como en panteones o en lugares donde sabes que ocurrió a lo mejor algo, sí se siente una vibra diferente, vibra pesada, la verdad.
1: De que sí hay,
2: o sea, gente, no es como que vayas caminando por la plaza.
1: No, de que sí hay gente que va y hace sus maldades. A mí me ha tocado de repente que ya se acerca la fecha de Día de Finados, ir a limpiar las tumbas de mis hermanos, de los abuelos, en este caso también de mi mamá. Y en una, van dos veces en la tumba de mi hermana, siempre hacen sus cosas ahí.
2: Sí, es que es muy, muy dado a eso.
1: Y los, una panteones, vez así con un palo, bueno, quebramos, estaba en un frasco con humo, con alcohol y algodón así, había un papel. Y lo quebramos y con un palo lo extendimos la hoja para saber qué era. Y era un nombre de una persona donde lo maldecían, le decían.
2: Sí.
1: Que, le decían tanta cosa.
2: Sí, es que aquí ya nos estamos metiendo al tema de brujería y todo ese rollo que, hijo, eso. Tenemos llamada.
1: Sí, bueno.
4: Bueno.
1: Bueno.
4: Bueno.
1: Sí, sí, diga.
4: ¿Ya registré a mi mamá para el pastel?
2: Ok, muy bien. Hay que mantenerse al tiro porque ya van rumbo a entregarlo a ver si tu mamá es la afortunada, ¿ok?
1: Ya no se sabe.
2: Dale, sí, pues.
1: Ándale.
4: Me llamo Camila.
1: Sale Camila.
2: Gracias,
1: nomás
2: Camila.
1: Hay que estar pendiente porque de todos los que se anotaron, uno de ellos va a ser el afortunado. No es un pastel para cada quien, es uno de ellos va a ser afortunada o afortunado, ¿eh? Hay que estar pendiente. Allá anda la Bambi.
2: Muy bien.
1: A ver, tenemos. Oye,
2: dice que
1: tiene audio, es audio.
2: Tenemos audio.
1: A ver, échale.
2: Oye, pero dura bastantito. ¿Le damos? Son, sí, 4 minutos.
1: ¿Sí alcanza? Sí. Dice Juan que sí.
5: Hola, buenos días.
1: Buenos días.
2: Buenos días.
5: Para hablar del tema.
1: Adelante.
5: Yo trabajé muchos años en la casa de la novia. De hecho, pues tenía 14 años yo. Y ahí en la
2: Antes de que empiece a contar.
1: ¿Por qué?
2: Esa tienda también me da unas vibras que no.
1: ¿Ya has ido?
2: No, pero.
1: O sea, ya andas viendo los vestidos de la morra.
2: No, cuando pasas por afuera. O sea, con el simplemente pasar por afuera y ver los vestidos, algo hay ahí, digo yo. Vamos a escuchar.
5: Vamos a ver la novia que nunca llegó. En la casa de la novia, de hecho, entre, pues tenía 14 años yo. Y ahí en la casa de la novia está en contra esquina de Soriana Centro. No, ahí espantan horrible. Yo tenía mucho miedo, pero pues yo trabajaba ahí. Una vez que bajé por al sótano por un vestido, porque en el sótano tenían todos los apartados, los vestidos de novia y todo. Y bajé por un vestido. Entonces escuchó una risa fuerte, fuerte. Pero yo no me asusté primero porque dije, ah, pues es una compañera, ¿verdad? Una compañera que era la encargada que daba los vestidos, los apartados, ella era la encargada de todo eso. Entonces cuando yo me subí con el vestido, ella estaba atendiendo a una persona, o sea, fue una risa horrible, sí. Pero como burlona, pero no era ella. Entonces en ese mismo rato yo me subí porque arriba atendía a uno a los clientes, y nos subimos y cuando estábamos, era una novia, estábamos, yo le estaba probando el vestido a la muchacha, entonces estaba la mamá de la novia y la suegra, y en eso escuchamos un grito así como que se cayó alguien de arriba, porque es de dos pisos, y todas nos quedamos así, ay, se cayó alguien. Y yo me bajé corriendo de donde estaba, de los probadores, y bajé y me quedé así todo tranquilo, todo bien, bien serio, toda la gente comprando, era un diciembre, y no era nadie. Pero ahí yo le pregunté al muchacho, le dije, ¿qué pasa? Es que se escuchó que se cayó alguien. No, todo está bien. Súbete con los clientes. Y pues yo me fui y yo les dije a ellos, no pasó nada, no se cayó nadie. Se escuchó horrible. Entonces, pues eso fue una. Y luego, pues los maniquís, había un maniquí que yo le tenía mucho miedo. Y yo sentía que me veía horrible, me veía así, yo le tenía mucho miedo. Pero había otra persona que también escuchaba cosas, veía cosas, y yo duré muchos años ahí. De hecho, yo ahí me hicieron mi vestido de 15, de novia, de todo. Todavía me casé y me salí, y luego volví, pero igual yo siempre tenía mucho miedo. Pero ahí espantan de todo, hacen de todo. Había huellitas, un domingo había huellitas de un bebé. Luego yo le pregunté a la señora, a la dueña, y me dijo que una vez se cayó la parte del sótano y se mató una muchacha y está embarazada. Y un señor que se aparecía arriba. No, ahí espantan horrible. De hecho, yo sí. Ya la segunda vez que volví dije, no, ya no quiero estar aquí. O sea, se veían más cosas más feas. O sea, yo las veía y otras personas también. Pero es en la casa de la novia, que está ahí en la Hidalgo y. Ay, no recuerdo la otra calle, pero es ahí por la casa de la novia, es en la casa de la novia a contra esquina de Soriana.
1: Gracias. Pues ya no compres, no, ya no lleves ahí.
2: No, ni hay que pasar por ahí también,
1: No. Vianey, ya compras un
2: No, no sé, no sé.
1: Vianey, no, mejor ve ahí a Modatela, no, cámbiale por otro lado, va.
2: Oye, ¿vamos a escuchar a los Acosta o qué?
1: Sí, mejor. El amor de mi vida.
0: Ay.

0: por una cortesía de Los Talavera Brothers. Nos enlazamos con la regaladora para la entrega del pastelazo del día de hoy. ¡Felicidades!
1: 9.42, temperatura 27 grados.
2: Oye, y del otro lado está la Bambi Esparza. Bambi, ¿dónde andas?
1: Con el pastelazo, Bambi.
3: Híjole, estamos en calle J. Isabel Robles, 759, en la colonia Eugenio Benavides, entre calle Treviño y Falcón. Había un carro afuera, dorado, nos habían dicho, pero no lo encontrábamos y aquí ya dimos justamente con la cumpleañera. ¿Te suena Camila Favela Pulido?
4: Sí, Camila. Hija.
3: Mira, oye, pues, déjame decirte, ella es la cumpleañera, ¿verdad? ¿O eres tú? Entonces, tú eres Amelia Pulido Izaguirre. Oye, pues, muchas felicidades. Nosotros aquí, por parte de la mejor FM 97.1 Estéreo Gallito y los Talavera Brothers, te entregamos este pastel. ¿Algo que quieras decir?
4: Ay, muchísimas gracias. No sabía, pero me dijo mi niña y nos regresamos rápido. Muchas gracias.
3: No, hombre, qué bueno. Aquí ya tienes tu pastel. Te va a encantar. La verdad es que está muy delicioso. Así que la mejor FM, los hijos de la Laguna y los Talavera Brothers te desean...
5: ¡Felicidades!
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0: Oh, sí, ok, tenemos llamada. Bueno.
1: Buenos días, Core.
0: Buenos días, ¿quién habla?
1: Alejandro, mi Core.
0: A ver, Alejandro, ¿nos vas a platicar alguna historia? Dinos.
1: Así es, mi Core. Mira, el mundo espiritual, sí, el mundo de los muertos, el mundo de las tinieblas es más real de lo que pueden imaginarse. Yo lo que te platico es porque me consta, porque he vivido varias experiencias, y yo era una persona muy escéptica en esos temas.
0: Sí.
1: Para todos aquellos que están escuchando la mejor FM, que es mucha la raza, ya ve que de repente dicen que se les sube el muerto, que sienten que se paralizan, que no, sí, se pueden mover.
2: Sí, sí, ¿sí? Cuando están dormidos.
1: Bueno, eso es real, Brandon. La Biblia nos habla de seres íncubos, demonios íncubos y demonios súcubos. Los demonios íncubos son los que se postan encima de ti, y los demonios subcubos son los que se ponen debajo de ti. Es decir, hay muchas personas que hasta tienen sueños húmedos, ¿verdad? Para aquellos que tienen sueños húmedos, tengan cuidado porque son demonios, ¿eh? Son demonios.
0: Y no está goteando porque dice que llueve y se gotea la casa. No, no es cierto.
1: El tema que les quiero compartir, sí, data de el 2014, 2015 aproximadamente. Esto pasó aquí en Torreón, Coahuila, en la segunda de Cobian, ¿sí? Por respeto a los dueños de la propiedad y a las personas de ahí, pues no voy a dar nombres, ¿verdad? Pero fue en segunda de Cobian. Sí. Era una casa, son casas muy antiguas ahí, alrededor del universitario, de todas esas callecitas de ahí, pues son casas muy antiguas, es el Torreón antiguo. Y resulta de que ahí trabajaba mi esposa en una de esas casas, lo hicieron bodega de almacén de medicamentos. Ya te había comentado, creo, Core. Las cosas pasan así, un día ordinario, común y corriente, mi esposa acude y a él le tocaba ordenar cada anaquel o cada departamento de medicamento por abecedario, si tú quieres, conforme los van ordenando. Entonces, ella ya había escuchado ruidos estando ella sola con otra persona. La otra persona normalmente acudía en ventanilla y ella andaba en el almacén y escuchaba ruidos. Pero, pues bueno, no, en esos casos lo único que hace uno es ponerse en manos de Dios, ¿no? Y no pasa nada, y no pasa nada. Pero ya fue muy notorio porque esa vez, como tenían mucho trabajo, era ella y otra compañera, más aparte la persona que estaba en ventanilla. Y le dice mi esposa a su compañera, ¿escuchaste? Dice, sí, sí. Dice mi esposa que ella siguió haciendo su trabajo, donde de uno de los anaqueles cae un Big Paparú, disculpen por el gol,
0: sí, sí,
1: pero hago la mención por el tipo de producto, que son unas tapitas que no sé si las recuerdan, redonditas,
0: sí,
1: yo creo que
0: las azules, sí, metálicas,
1: exacto, metálicas, cae, y mi esposa voltea y lo ve, y estaba dos anaqueles, ya te lo levanto, pero esa tapita se pone en manera vertical.
0: Paradita.
1: O sea, cae en manera horizontal y de repente se pone en modo vertical. ¿Entienden? Entonces empieza a rodar. Y dice, o sea, ¿cómo? Y voltea y le dice a su compañera que está en otro naquel, pero está arriba de un andamio, pues un bote. Dice, mira. Y luego la compañera se queda así y dice, no manches. Entonces mi esposa va a quererlo agarrar y se mete debajo de un anaquel, de un estante. Entonces, en eso que mi esposa se agacha, sale otra vez la tapita rodando, como si alguien la fuera rodando, vaya. Al fin de cuentas, vuelve a caer de manera horizontal, la agarra mi esposa y la acomoda en su lugar. Para esto, mi esposa traía medicamento que tenía que subir al segundo piso, pero de abajo del primer piso se podía ver el medicamento del segundo piso, pues sube las escaleras. ¿Y cuál va a ser su sorpresa? Que arriba estaba esa tapita. Igual de manera vertical. Y fue rodando. Dice mi esposa, pues si acá voy a acomodar una ahí abajo y aquí arriba no hay Big Vaporú. Entonces, al llegar a un medio, como si fuera una mesa, vaya. Una mesa, pero en madera con departamentos para meter ahí cosas. Atrás de esa mesa, mi esposa ve la silueta de una persona. De hecho, vamos a hablar de tobillos para arriba. Pero cuando ella se aproxima, ya la parte de la cintura para abajo no se veía, solo se le veía su cara, su pelo, ¿sí? Y el tronco del cuerpo, porque no se le veían manos. Decía ella que tenía como si fuera un saco, una gabardina negra, su pelo negro largo, pero su cara muy, muy pálida. Y unos ojos tan demoníacos, unos ojos tan negros, negros y controladores, porque la inmovilizó. La amiga le empieza a gritar a mi esposa, quedó en shock. Al fin de cuentas, entre la amiga y la otra señora la bajan, me hablan inmediatamente. Yo acudo, cuando llego mi esposa está sudando y está en shock.
2: Oye, amigo, disculpa por interrumpirte, pero vamos a un corte y regresamos.
1: Ok, mi Brando, no te preocupes.
2: ¿Sí? Regresamos.
0: Gracias. Va.
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0: Oye, para hacer el cierre de lo que estaba platicando el amigo, me comentó fuera del aire, dice que. Bueno, una vez que ya su amiga y su esposa estaban así como en shock por lo que vieron de la persona esta, ella pudo, le preguntaba a su esposa qué podía hacer para poder controlar. Dice que en su bolsa traía una Biblia chiquita. Entonces él fue por la Biblia, se las dio para que ellas la abrieran y ellos no podían, ni su amiga ni él pudieran
2: abrirla.
0: Pues yo creo, imagino cómo estaba ya la situación. Y él hizo, él abrió la Biblia y empezó a orar y empezó a controlar las cosas. Ya después se relajó, pero dice, sí se puso medio canijón.
2: Ay, pues, esta estaba potente. Oye, pero bueno, pasando a cosas más felices, mi Core, ¿qué te parece si felicitamos a los cumpleañeros?
0: Claro que sí, vamos a felicitar a Miguel Ángel Pérez Córdoba, que él mismo se reportó. Pero a Miguel Ángel Córdoba también lo reportó José Pérez Robles, su primo. Aquí también Cristian Moreno, su amigo. Miguel, también Antonio Luevano, su amigo. Y creo que son todos. ¿Sí?
2: Oye, felicidades también para Juan Jesús Galarza, está cumpliendo 42 años. Se reportó él mismo también.
0: Guillermina Molina Chávez reportó a su nieto Ilian. Daniel Zamora Gallardo cumple 8 añitos.
2: Cielo Montserrat Jiménez está cumpliendo 22 años. Fue reportada por Daisy Rebeca.
0: Vicky Núñez Garay reportó a su sobrina Carmen y Avilene García Saavedra cumple 39.
2: Vicky Gallegos está cumpliendo 27 años. Fue reportada por Hortensia López y por Luz Mayela López.
0: Sara González Álvarez reportó a su hermana Paola Álvarez García, 14 años.
2: Ruth Noemí Rivera está cumpliendo 36 años, fue reportada por Esteban Rivera.
0: Y a ver, Miguel Ángel Córdoba, ya. Fátima Domínguez Villegas reportó a su hijo José Francisco Sánchez Domínguez, 21 años. Y también a José Francisco lo reportó también su hermana Fátima Isabel Sánchez Domínguez.
2: Muy bien, pasamos ahora con Nubia Carelli Hernández, está cumpliendo 25 años. fue reportada por Héctor Benavides.
0: Y para terminar, Rosy Lazarín Muñiz reportó a su amiga Rosa Castro Cervantes, 51, hasta allá elegido Buenabrigo.
2: Muy bien. Oye, para terminar, ponte una rolita alegre, mi Salme, para deshacernos de estas vibras, porque...
0: Aquí la vamos... No, bueno, aquí no la dejamos, mejor
2: no, no, no, no, la llevamos.
0: Sí, no, porque no la podemos dejar aquí.
2: No, aquí se parecen a cada rato, es lo que está diciendo mi Salme. Mira, mi Salme también tiene historias que contar, que esas las dejaremos para una tercera parte de este tema ya
0: después. No, espérate, ahí te va la de mi papá, esa no la conté. No, ¿quieres que la aviente de volada esa?
2: Pues ya estás aquí.
0: Ahí te va, rapidito. Mi papá le pregunté, jefe, ¿por qué tú estás tartamudo, ah? Porque, dice, mira, ahí te va mi historia. Cuando yo tenía casi los 4 años, yo estaba en mi cuna. Una cuna, pues obvio, de en aquellos años era de madera con sus tronquitos, así sus... como si fuera un barandal, así. Entonces, dice que se le apareció el diablo, según él dice que se le apareció el diablo. Dice, en cuanto lo vi, yo me impacté y quise hablar y ya... haz de cuenta, ya hablaba y así se me trababa la lengua y todo. Y lo que hizo el chamuco... dice que le agarró su cabecita y la metió entre los barrotes de la cuna. Y pues él ya no se podía salir. Y ya se fue, dice. Y yo empecé a gritar, a llorar. En eso llega mi papá y mi mamá, o sea, mis abuelos. Y lo ven atorado ahí y no lo pueden sacar. Pues, ¿cómo te metiste ahí? Y él los decía, y no me creían, dice, no me creían. No. Y se agarran con un serrucho, cortan los barrotitos y ya lo sacan de ahí, de los atorados. Dice, ¡ala! Pero... pero sí, sí, me acuerdo muy bien cómo era la cara de chamuquín.
2: Muy bien, ahí le dejamos ya. Yo creo que es suficiente chamuco por hoy.
0: Ya. Pásame el agua bendita, por favor.
2: Sí, por favor.
0: Ya nos vamos.
2: Vámonos.
0: Hasta mañana, si Dios quiere, 9:55.
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1: Temperatura, 28 grados.
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0: 10:20.
1: Temperatura, 28 grados.
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1: Temperatura 28 grados.
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1: Temperatura 28 grados.
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0: 10:50.
1: Temperatura 28 grados.
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1: 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Y ahora sí, nosotros terminamos esta transmisión aquí nomás.

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2: Temperatura 28 grados.
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1: 10:58.
2: Temperatura 27 grados.

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1: Hey, Yule, ¿qué tal? Muy buenos días, amigos de la mejor 97.1 FM Estéreo Gallito. Espero se encuentren de lo mejor. Y damos inicio a las 5 seguiditas de la mañana. Y bueno, ya son las 11:05. Tenemos 27 grados centígrados. Está haciendo calorcito. Oigan, mucho cuidado cuando dejen sus coches justo a la mera... O sea, que el sol les esté pegando mucho porque uno se sube, respira todos los vapores que los plásticos pues empiezan a desprender por el mismo calor. Así que deja que tu carro se empiece a orear tan siquiera poquito porque pues es nocivo para la salud. Por otro lado, vaya pidiendo su rolita, eso que se le antoja escuchar tanto el día de hoy, por medio del WhatsApp al 8717361885 y el teléfono en cabina, línea directa con nosotros al 871-7126-971. ¿Cómo te sientes el día de hoy? Ya con todo el ánimo, con todas las ganas, porque es martesito de andar falluqueando, martes de Rosita. Saludos para toda la banda que también nos sintoniza por aquel sector. Y bueno, súbale a la mejor pidiendo su rolita. Antes que nada,

Me presento, yo soy Víctor Morlop y te voy a estar acompañando en estas dos horitas. Vámonos con esto de Edwin Luna y la Tracalosa de Monterrey. Tiene por nombre A la vida le aprendí. 11.6, 27 grados.

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11: Y bueno, ahora sí ya nos dieron las 11:22, 28 grados centígrados son los que tenemos en este preciso instante. Provecho para toda la bandita que está almorzando, que está echando un taquito. Y fíjate que cuando uno es pequeño siempre prefiere así como que, no sé, una gordita de frijoles con queso. Es la de ley, ¿sí? Como para un niño, o de puro queso. Pero conforme vas creciendo vas pidiendo cosas más elaboradas, ¿no? Ah, chicharroncito prensado, de pella, una de rajas, etcétera, etcétera. Y como que uno se va acostumbrando a esos sabores y dejas de lado a las gorditas de frijoles con queso. A menos de que sigas manteniendo así como que tu paladar de que... No, yo cuando voy a los mariscos pido nuggets y una hamburguesa. Pero fíjate que hoy en la mañana había una gordita de frijoles con queso y qué delicia. De verdad, qué chulada y qué deliciosa estaba esa gordita. Así que, pues sí, yo te lo digo por si te ha llegado a pasar algo similar. Vámonos con esta rolita de calibre 50. Si te pudiera mentir, 11:23, tenemos 28 grados.

0: 11:27.
1: Temperatura 28 grados.
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0: 11:29.
1: Temperatura 28 grados.

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1: Y bueno, ya nos dieron las 11:36. Tenemos 28 grados centígrados de temperatura en la comarca lagunera. 28 grados centígrados que se sienten como unos 32, ¿no? La sensación térmica, ¿cómo te parece a ti? A lo mejor y también unos aliviana, no con una cheve, porque es martes, así que una agüita de horchata, un agua de pepino con limón. Qué bendición cuando uno va a alguna taquería y tienen como este tipo de aguas que no son muy comunes de ver, como por ejemplo, limón, ¿qué era? Alfalfa con piña, de betabel, etcétera, etcétera. Yo pienso que también es una oportunidad para probar algo nuevo y disfrutarlo, ¿no? Porque como que uno cae en la monotonía y eso es lo que vamos ahorita. A lo largo de todo el año, de lo que llevamos en el mes número 7 de 12, ¿cómo te has sentido? ¿Crees que tu vida va por el rumbo correcto? Porque a decir verdad, de repente uno podría cuestionarse y decir, ¿estoy haciendo lo correcto? ¿Realmente vale la pena todo mi esfuerzo? Y yo pienso que sí, ¿no? Porque todo pasa por algo, no es como que exista algún destino, porque creo que al fin de cuentas uno tiene la oportunidad de decidir, ¿no? O sea, en este momento si tú vas manejando a lo mejor y lo haces de una manera pues automática por la práctica que tienes, por todo el tiempo que has estado manejando, pero acuérdate de esa primera vez que estabas aprendiendo a manejar en estándar o esa primera vez que también te tocó un carro automático, pero ibas espejeando para todos lados, ibas verificando de no meter, en el caso de que vayas pues en automático, de que no, nada más con un solo pie, el pie derecho, ¿vas a ir frenando o vas a ir acelerando, etcétera? O cuando se trata de un carro manual, el embrague y para que no se te mate, etcétera, etcétera. ¿Por qué? Porque uno conforme va avanzando y va haciendo las cosas, va ganando confianza, pero después se vuelve un proceso automático y pues se puede sentir así como de que, achis, pues ya estás acostumbrado a ir a tu trabajo de un punto A a un punto B. Y dime, ¿qué te acuerdas de ese punto A, ese punto B? O sea, ve al pendiente de tu camino y vas a darte cuenta de que, pues a lo mejor ya estás dejando de lado tu vida. O sea, no de una manera rara, sino de que haces las cosas de una manera tan automática que después todo se vuelve monótono. Sí, se vuelve repetitivo. Así que, por eso, si nunca pides una gordita, no sé, del guiso que no te guste o de un guiso que no has probado, pídelo, porque chance se vuelve en tu nuevo favorito. Así que, pues ahí te lo dejamos, ahorita interiorizamos. Tenemos regalitos, ahí se los dejo para que estén bien al pendiente. Vámonos con esto que nos pide el buen Peter por acá, por el WhatsApp. Un saludote. Nos pide esta canción de Conjunto Primavera. Se llama Perdóname, mi amor, 11:38. Tenemos 29 grados.

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6: y bueno, ya nos dieron las 11:49, tenemos 29 grados centígrados y llegó el momento de la complacencia. Vamos a subirle, vamos a poner el audio a ver qué nos están comentando. ¿Qué vole qué?
7: ¿Qué onda, mi Víctor? Oye, Víctor, dime. ¿Me puedes poner la canción de Las Casas de Madera de Ramón Ayala? Uh-huh. Gracias, mi Víctor. Saludos a mi tío Mar y a mi tía Xochitl. Claro. Cuídate, sí. Dios te bendiga.
6: Sale, hermano, igualmente de tu parte, 11:49, 29 grados.

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Y bueno, ya son nada más y nada menos que las 12:06. Tenemos 29 grados centígrados de temperatura en este preciso instante. Saludos para todos los choferes que nos vienen sintonizando. También para la bandita, pues, de que anda, pues, siempre con la mejor FM 97.1 estéreo, Bellito, con la camisa bien puesta. También saludos para la bandita de Banda Universidad, para Jorge el Sabanero, para Doña Magda, para Estelita, para todas las personas que siempre están aquí, pues, al mero pendiente.

0: Te iba a comentar algo, mira. Tenemos accesos dobles para algodoneros contracaliente. Son para esta semana, jueves 16 de julio, 7:30 p.m. en el Estadio Revolución. Y está bien, ya se la sabe, mira, se anticipó. 871-7126-971 es el número ganador. Hola, ¿qué tal? Buenas tardes. ¿Con quién tengo el gusto?
1: Hola, ¿qué tal, Víctor? Con Alejandra.
0: Ok, tu nombre completo, Alejandra, por favor.
1: Alejandra Pérez Soto.
0: Alejandra Pérez Soto, perfecto, Alejandra. Ahí voy, espérame, para anotarte aquí. Sí. Alejandra Pérez Soto, perfecto, Alejandra, ya son todos tuyos. ¿Desde dónde nos sintonizas?
1: Para hoy o para el jueves.
0: ¿Mande, mande?
1: ¿Son para hoy o para el jueves?
0: Para el jueves, Alejandra.
1: Ah, perfecto, muy bien.
0: Muy bien, tienes mañana miércoles hasta las 6 de la tarde para recogerlos, ¿ok?
1: De acuerdo, gracias, que tengas lindo día.
0: Igualmente, Alejandra. Muy bien, pues Alejandra ya se llevó sus accesos dobles. Quédate al pendiente si tú también te los quieres llevar. Tienes el teléfono en cabina 871-7126-971 para pedir tus canciones. Y el WhatsApp al 8717-361885. Vamos a darle calma para regalar a otra persona más adelante. Vámonos con esto, de la arrolladora Banda de Limón. Tiene por nombre Si las miradas mataran. 12:08, tenemos 29 grados.

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1: Temperatura 30 grados.
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0: Y bueno, ahora sí ya nos dieron las 12:21. Tenemos 30 grados centígrados de temperatura en la comarca lagunera. Siga pidiendo su complacencia por medio del WhatsApp al 8717361885 o al teléfono en cabina, línea directa con nosotros al 871-7126-971. Vámonos con estos saludos para toda la banda de Matamoros que nos están sintonizando, en especial para Carlos, Patti y Manolo. Estás con los horóscopos, tiene por nombre Obsesión. Ya son las 12:22. Tenemos 30 grados.
1: Consentimiento. 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
1: Temperatura 30 grados.
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1: Y bueno, ya nos dieron las 12 con 34 minutos, 30 grados centígrados son los que nos acompañan. Y bueno, pues ya ahorita se fue un acceso doble para el Estadio Revolución. Recuerda que van a jugar Algodoneros contra Caliente, es el juego número 3 para este jueves 16 de julio a las 7:30 p.m. Por otro lado, pues si tú también tienes ganas de ir a disfrutar este evento en este icónico recinto aquí de la comarca, pues solo tienes que llamar al 871-7126-971 y van a ser completamente tuyos, así de sencillo. 871-7126-971. Ahí tenemos al ganador o ganadora, pues, de estos accesos dobles. ¿Qué tal? Muy buenas tardes. ¿Con quién tenemos el gusto?
2: Con Ramón Aguilar.
1: ¿Ramón Aguilar qué, hermano?
2: López,
1: perfecto, Ramón. Oye, ¿desde dónde nos sintonizas, hermano?
2: Pues andamos trabajando en el taxi.
1: Perfecto, carnal. Mira, pues entonces te comento, tienes mañana hasta las 6 de la tarde para pasar por tu acceso doble.
2: Ok, muchas gracias.
1: Ya está, ahí está, hermano. Muy importante para las personas que han ganado el traer su identificación oficial. Lo ocupamos, ¿sí? Es necesario porque de lo contrario va a haber bronca. Así que, pues es obligatorio. Vámonos con esto de Lenin Ramírez. Tiene por nombre Todo Lo Fue. 12 con 35. Tenemos 30 grados.

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1: Temperatura 31 grados.
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7: Y ahora sí, ya nos dieron las 12:50, tenemos 31 grados centígrados y bueno, ya estamos prácticamente a nada de despedirnos, pero no hay bronca, te esperamos mañana igualmente de 11 de la mañana a 1 de la tarde, aquí en las 5 seguiditas con un servidor. Felicidades de nuevo a las personas que se llevaron sus accesos dobles para el juego de Algodoneros contra Caliente. Recuerda, es el juego número 3 para este jueves 16 de julio, así que pues bueno, vámonos con esta rolita que tiene audio. Vamos a poner el audio para ver qué nos está comentando.
8: ¿Qué hola, Héctor? Buenas tardes.
7: Yo le
8: ¿Cómo
7: moré.
8: Andas?
7: Yo
8: bueno, pues rollo. Compasé con la rolita de la chica de la tanga, el tropicalísimo lobo.
7: Claro.
8: Con saludos sí, para Pavel Delgado, Israel Trejo y Adrián Delgado. Acá en Gred Mis Servicios en Francisco Madero. Gracias, saludos.
7: A ti, hermano. Ahora sí, porque tú lo pediste y sabemos que te encanta, lo disfrutas. Aquí nomás.

0: Víctor Morlov.
1: De 54, tenemos 31 grados. Nos despedimos con esto de Leandro Ríos. Tiene por nombre Lo que decretaste. Ahora sí, con esta me despido. Hasta

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1: Temperatura 31 grados.
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1: Hola, ¿qué tal? Muy buenas tardes. Mi nombre es Berta Reyes y le damos la más cordial bienvenida a este su programa Actualidades GREM. Hoy es martes 14 de julio de 2026. ¿Por qué dije 12? Yo estoy viendo 14. Ay, dispénsenme. Bueno, es la 1 de la tarde con un minuto, 31 grados centígrados aquí en el centro de la ciudad de Torreón, Coahuila.

0: 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Así es que muy bien por usted. Y cuando me subo un taxi y están escuchando la Gallito, les saco plática. Cuando escuchan otra, ni les hablo. Así es que así es las cosas. Bueno, muchas gracias por estar con nosotros. Les recordamos nuestros puntos de contacto: 871-711-0260, 871-7126-971. Esos son los teléfonos a los que usted puede marcar. Y ya están más que atentas mis compañeras allá en recepción para recibir todos sus telefonemas. El WhatsApp: 8717361799. Recuerde, 24/7. Pila siempre. Bueno, a veces no al 100, pero sí al 90% para estar recibiendo todos sus comentarios. Vale, ¿cómo estás? Buenas tardes.
1: Muy buenas tardes, Berta. Muy gustosa de estar aquí nuevamente en Actualidades contigo, con el público de este programa. Y bueno, tenemos listas las noticias. ¿Cómo ves si nos vamos ya con los temas?
0: Claro que sí, vale. Adelante.

Hasta el momento, en los temas de carácter regional, el gobernador de Coahuila, Manolo Jiménez Salinas, anunció un trabajo conjunto con el Ayuntamiento de Torreón, enfocado en transporte público, agua y drenaje. El mandatario detalló que a través de la Subsecretaría de Transporte y Movilidad se revisa el Plan de Modernización del Transporte Local, el cual proyecta incluir una ruta gratuita similar a la que fue implementada en Saltillo. Respecto a la suspensión de la obra en el sistema vial El Campesino, el mandatario respaldó la pausa para priorizar las demandas ciudadanas y concentrar esfuerzos en terminar proyectos vigentes. Entre ellos el sistema vial Abastos Independencia, programado para concluir en octubre, y el sistema vial Revolución Vasconcelos. En materia hídrica, Jiménez Salinas señaló que el presupuesto estatal de apoyo para el agua potable en Torreón estará por definirse. Finalmente, sobre la situación financiera del Cimas Torreón, el gobernador destacó descartar un rescate financiero directo. En su lugar, planteó una revisión real del organismo para diseñar un plan de fortalecimiento que sume a la transparencia, apoyado exclusivamente mediante obras de infraestructura de agua y de drenaje. En otros asuntos, el alcalde de Torreón, Miguel Ángel Riquelme Solís, encabezó el día de ayer una reunión de trabajo con el director del Instituto Municipal de Cultura y Educación, Antonio Méndez Bigatá, para evaluar la infraestructura cultural de la ciudad. Y durante este encuentro, las autoridades analizaron las condiciones y el funcionamiento de los museos municipales, los centros culturales y bibliotecas públicas. Esto con el objetivo de dar seguimiento a sus operaciones actuales. El presidente municipal revisó el desempeño de las coordinaciones a cargo de la literatura, música, danza, artes escénicas y artes visuales en la región. Esta sesión concluyó con la revisión de la agenda del IMCE y el diseño de una ruta de trabajo para estructurar proyectos culturales y educativos dirigidos a la población de Torreón. Nos movemos hacia la Laguna de Durango, vamos con Gómez Palacio, porque a partir del próximo miércoles la Comisión Nacional del Agua aumentará la dotación destinada a esta ciudad de agua saludable para la laguna, con lo que se alcanzará un volumen superior a los 500 litros por segundo. El director del Sistema Descentralizado de Agua Potable y Alcantarillado, Luis Fernando Ugnájera, detalló que este volumen es la proporción que le corresponde al municipio con base en lo que actualmente se produce en la planta potabilizadora. El funcionario agregó que con este anuncio se podrá recibir esta agua en otros 4 puntos que abastecerán a colonias de la zona urbana y sectores del área rural, además de abastecer los megatanques de Chapala y San Ignacio. Cambiamos de tema, pero nos mantenemos en Gómez Palacio, y es que la Dirección de Protección Civil intensificó los operativos de revisión en quintas y salones de eventos durante el desarrollo de las graduaciones y el inicio del periodo vacacional escolar. El objetivo es garantizar que todos los establecimientos cumplan con las medidas de seguridad requeridas para los usuarios. Alfonso Mijares Ramírez, titular de la dependencia, detalló que las inspecciones se realizan en coordinación con otras autoridades locales. Advirtió que en caso de detectar irregularidades, se va a proceder de inmediato a la emisión de sanciones o a la clausura del lugar. Actualmente el padrón oficial registra 58 quintas en el municipio. No obstante, el funcionario estatal aseguró que mantienen un monitoreo permanente en redes sociales para ubicar y regularizar establecimientos que operen de forma clandestina. De manera simultánea, la corporación reforzó la vigilancia en los canales de riego de la región.

0: región se ejecutan de 3 a 4 rondines diarios con el fin de disuadir a la población e impedir que se introduzcan a nadar en estas zonas de peligro. Nos vamos con los temas del país, y es que el promedio diario de homicidios dolosos en México disminuyó 48% entre septiembre de 2024 y junio de 2026, al pasar de 86.9 a 45.4 asesinatos por día, de acuerdo con lo que informó la titular del Secretariado Ejecutivo del Sistema Nacional de Seguridad Pública, Marcela Figueroa, al presentar el informe de incidencia delictiva con cifras consolidadas al 30 de junio. La presidenta de la República, Claudia Sheinbaum, expresó sobre el promedio diario de homicidios dolosos en México que ahora los resultados representan 41 homicidios menos, es decir, 41 vidas salvadas cada día en México. Y en otro punto, el pasado lunes fue publicado un audio en el que se escucha a la gobernadora de Baja California, Marina del Pilar, dialogar con agentes estadounidenses. La propia mandataria estatal confirmó la llamada y dijo que forma parte de la cooperación con Estados Unidos en materia de seguridad. Al respecto, Omar García Harfuch, secretario de Seguridad y Protección Ciudadana, aclaró que no se comparte información sensible en las mesas de seguridad. Por su parte, la presidenta de la República, Claudia Sheinbaum, expresó que no saben ni con quién estaba hablando la gobernadora de Baja California, pero que la propia mandataria estatal ya dio una explicación. En otros temas, en Veracruz, Omar García Harfuch, secretario de Seguridad y Protección Ciudadana, recordó la detención de 8 personas vinculadas al secuestro y asesinato de la periodista Roxana Guzmán. Entre ellos se incluyen 4 policías municipales, así como el Delta 1 y Delta 7. En el último tema de carácter nacional, sobre las acusaciones de Estados Unidos contra el gobernador con licencia de Sinaloa, Rubén Rocha Moya, la presidenta Claudia Sheinbaum dijo que confía en la fiscalía, siguen sin presentarse las pruebas y que no ha tenido comunicación con el mandatario estatal. En las noticias del mundo, el apoyo de México llegó a Venezuela tras 8 días de travesía por el Caribe y más de 3.600 kilómetros recorridos. 2 buques de la Armada de México arribaron a La Guaira con 388 toneladas de ayuda humanitaria para los afectados por los sismos del 24 de junio. Nos movemos hacia Estados Unidos porque el presidente Donald Trump anunció que renuncia a la tasa del 20% que pretendía cobrar a los barcos que crucen el Estrecho de Hormuz, donde Estados Unidos mantiene un duro pulso militar con Irán. Y en la última nota internacional nos vamos con Colombia porque el presidente Gustavo Petro tildó de asesinato la muerte de un colombiano a manos de un agente del ICE en Estados Unidos y espera mensaje de Donald Trump para Colombia en medio de la campaña de redadas y deportaciones contra migrantes. Un agente del Servicio de Inmigración y Control de Aduanas mató a tiros el lunes a un colombiano de 26 años. La autoridad migratoria aseguró que el joven estaba en situación irregular y tenía una orden de expulsión inmediata. Con esto llegamos al final del recorrido informativo. 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Yo soy Valeria Quiñones y continuamos en Actualidades Grem.
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2: El pronóstico que nos envía la Comisión Nacional del Agua nos indica la presencia de circulaciones ciclónicas y también líneas de vaguada en niveles medios, así como canales de baja presión y de presión nubosos. Onda tropical número 19 estará ocasionando chubascos y lluvias puntuales a muy fuertes y también descargas eléctricas en gran parte de la República Mexicana. Hay que tomar precaución y también lo que está previendo es que se mantendrá ambiente muy caluroso en zonas del noreste y norte del territorio nacional para nuestra comarca lagunera. Se espera clima muy caluroso por la tarde, cielo con nubosidad densa y viento fuerte. Temperatura máxima para el día de hoy de 33 a 36 y mínima para mañana de 20 a 23. En estos momentos la temperatura ambiente aquí en el centro de la ciudad de Torreón es de 32 grados centígrados.

0: Así las condiciones climatológicas para el día de hoy. Manuel Serrato, buenas tardes, ¿cómo estás?
1: Bien, muy bien, muchas gracias. Muy, muy buenas tardes. Saludos para todos. Un gusto, como siempre, encontrarnos en este momento del día, a esta hora de la tarde.
0: Así es.
1: Como siempre, con mucha información, como siempre, también con la disposición plena de dar salida a todo lo que nos dicen ustedes a través de sus reportes y a través de toda su comunicación. Ya revisada pues la información, ya repasados los puntos de contacto, pues les reiteramos solo la invitación a que participen en este su espacio. Vámonos a la pausa, es la hora mágica, 1:13, 13:13, 32 grados temperatura. Regresamos enseguida.
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12: 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Es calle Paraíso del Nazas, número 206, en la colonia Residencial Paraíso del Nazas.

0: la 1:18 p.m, 13:18, 32 grados temperatura aquí en el centro de Torreón. Seguimos en actualidades y pues listos ya para comenzar a dar salida a todos sus reportes y a toda su comunicación. Por supuesto, le reiteramos los puntos de contacto: 8717-110260 el teléfono, el WhatsApp 8717-3617-99. Ahorita vamos a ir con esta información, un repaso de lo que informábamos ayer de los 1500 temas que se abordaron con el alcalde de Torreón, Miguel Riquelme, que estuvo con nosotros en la mañana en el programa de Contextos. Y después, bueno, a lo largo de la mañana, tras la sesión de Cabildo, ahondó en varios temas, como sabemos, y causó mucha reacción ciudadana ayer, que comentábamos esto de la cancelación del desnivel del campesino.
1: Sí.
0: A ver, de momento no es un hecho que definitivamente, pero quizás sea así, ¿no? O sea, depende de diversas situaciones. Pero vamos a repasar ese tema y esto que señaló también, en el sentido de que se descarta que elementos de tránsito porten armas. Uh-huh. Esto de plano no, dice el alcalde Miguel Riquelme, que no lo ve viable ni coherente, que las razones que se emitieron para que esto fuera así no las considera justificación. Entonces no habrá elementos de tránsito armados, a pesar del procedimiento que se hizo, a pesar de las capacitaciones y demás, que, a ver, estaba, digamos, como que abierto ese proceso, aunque ya había salido un poco, como por lo menos de la agenda pública y de la discusión pública, sí, ya como que ese tema no estaba, ¿no? Pero bueno, ayer le preguntábamos al alcalde de esto también y dijo que pues no, que no será así, no estarán los tránsitos armados. Pero bueno, ya iremos a esos asuntos. También habló del tema del transporte. Rápidamente, a ver, vamos a darle algunas de sus mensajes. Nos comentan acá: desde ayer en la noche, como a las 8, se nos fue la luz y por lo menos hasta la mañana no había regresado. Es San Luis del Alto, municipio de Lerdo. Urge que nos apoyen. Acá nos dicen que ya arreglaron las luminarias de Avenida Laguna de Zempoala en términos y Tequesquitengo, en la colonia Carmen Román. Okay. Muy bien, nos da mucho gusto. En el puente La Unión, que conecta al segundo periférico, hay un megabache donde está el retén y es el retorno de conductores que vienen del bulevar de La Gual y quieren ir hacia el segundo periférico. Ok, correcto. Bache, pozote.
1: Creo que sí he pasado por allí. ¿Sí? Fíjate que sí, sí he visto. Yo paso de, o sea, derecho, no utilizo ese lugar, pero sí veo como, sí, que se detienen mucho y ahorita ya caigo en cuenta por qué es.
0: Ok.
1: Oh, cielos.
0: Nos dicen acá: reportar que se encuentra en muy mal estado el pavimento del ejido Manantial, Coahuila, municipio de Matamoros. Okido. Hola, un saludo para los que vivimos en la Concha Durango. Oh, pues saludos, sí, saludos hasta la Concha Durango, por supuesto. Un saludo a Andrés, que nos envía este meme. Está un vehículo, un K, y luego está Thor, y luego está un compact disc, un CD, y luego está nuestro querido Julio, ¿no? ¿Qué es 14 de julio? Es la fecha de hoy. El que no lo habías deducido.
1: No. O sea, porque si no voy a perder 10 minutos
0: enteros. Es la fecha de hoy. Un K.
1: Ay, dispensen.
0: Y luego Thor. Y luego Thor, un CD. Claro. Y luego Julio. K, Thor, CD, Julio. Es la fecha de hoy. Muy bien, muchas gracias. A ver, lo reto a hacer uno así con, ajá, mañana.
1: Ya
0: con
1: sé.
0: Mañana 15. A ver, este.
1: Sí, que sea un ratito.
0: A ver.
1: Yo para esas cosas soy muy mala, fíjate, soy bien maleta para esas cosas.
0: No, pero es como el meme de Hermione y de Ron.
1: ¿Cómo? ¿Cuál es ese meme?
0: ¿No lo has visto?
1: No. Y si lo vi, ya se me olvidó.
0: Que hay cosas así que hay que interpretar y está Ron y Hermione, personajes de Harry Potter.
1: Sí.
0: Y Ron siempre deduce mal todo, o sea, no le atina. Y Hermione, pues sí, ¿no? Pero
1: sí, pues yo soy Ron, pues.
0: Ok. nos dicen acá, para hacer un reporte, ya tenemos días que el agua sale así, con un olor muy desagradable, Colonia Rincón La Merced. Nos mandan la foto de la cubeta y el agua está así como gris. Y nos dicen que además con un olor muy desagradable. Muy bien. Reportar unos autos abandonados y una alcantarilla hundida. Lo de la alcantarilla hundida, bueno, que la tapa está hundida, es calle 5 de diciembre, avenida Tercera, Colonia Miguel Alemán. Ok, y de los autos está una en privada, una camioneta en privada Zaragoza, entre calzada Lázaro Cárdenas y calle Romero, de la misma colonia Miguel Alemán, y otro auto en calle 5 de diciembre, casi esquina con avenida Tercera. Sima realizó un trabajo y dejó todo esto abierto. Son dos pozos diferentes en el mismo lugar, circuito Rincón del Valle, en colonia del mismo nombre, Rincón del Valle. Bueno, algunos de sus reportes. Vamos a la pausa. 1:24, 32 grados temperatura. Regresamos enseguida con más.
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1: 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Es privada Reforma entre la calle Zacatecas y 6 de Octubre en la colonia Centro. Urge, acudan a reparar.

0: La 1:27, 32 grados temperatura aquí en el centro de Torreón. Seguimos en actualidades. Pues vamos a entrarle a los temas porque hay mucho de lo que ayer informábamos. Pues vamos a repasarlo. Ayer el alcalde de Torreón, Miguel Riquelme, pues señaló que la obra del desnivel del Campesino ya no se iba a hacer, que no se va a licitar y que entonces... A ver, ayer estuvo con nosotros en el programa Contextos. Nos comentaba justamente esto y dijo, no, he decidido no licitarla por lo menos hasta que no estén terminadas y funcionando las obras del Sistema Vial Independencia Bastos, que esa es del gobierno del estado. Uh-huh. Obviamente el municipio también intervino en obras, digamos, como que inherentes a ese proyecto. Y otra que sí es municipal, la del Sistema Vial Revolución Vasconcelos. Entonces había dicho el alcalde, mientras esas dos estén construyéndose o hasta que no estén ya listas, pues no se va a hacer lo del puente El Campesino. Entonces se ha cancelado licitar esa obra. Posteriormente, luego de la sesión de Cabildo, ahondó más en el tema con los medios de comunicación. Vamos a escuchar precisamente al alcalde de Torreón, Miguel Riquelme, sobre este asunto.
1: Esa la damos por cancelada. La obra del Campesino se va a dar por cancelada de momento. No podemos abrir otro frente más. Yo creo que hasta uno mismo, yo hago 40 minutos en la casa de ustedes hacia acá, y ya no hay vialidades alternas, ¿sí? o rutas alternas que nos puedan desahogar el flujo vehicular que tenemos en este momento. Entonces, bien estudiado sobre todavía cómo podemos mejorar las vialidades, pero también muy en claro que la obra del Campesino en este momento la dejamos de lado y el recurso que probablemente no es que se tuviera destinado, es que se tenía programado, debo dejarlo en claro. Ese recurso va directo a mantenimiento de vialidades, a agua potable, a drenaje sanitario y pluvial, donde lo podamos resolver de manera inmediata, porque el proyecto pluvial tiene que ver con mucho más recursos de los que nosotros contamos, pero sí podemos ir resolviendo los pluviales en corto en las áreas inundables.
0: Bueno, ahí lo expresado por el alcalde de Torreón, Miguel Riquelme, sobre la obra del Campesino. Otro tema que abordó es lo que tiene que ver con la Dirección de Tránsito y Vialidad. Fue uno de los temas que también abordó durante la entrevista de ayer en el programa Contextos con Marcela Pámanes y un servidor. Contextos de 7 a 10 de la mañana, lunes a sábado por Globo 91.1 FM. Él señaló que, bueno, pues sí era importante separar las áreas de seguridad pública y de tránsito, pero se descarta esto de que los elementos de tránsito estén armados. Una decisión que en su momento causó muchísimo rechazo ciudadano, que fue muy polémico el asunto, que la mayoría de las encuestas, sondeos que nosotros hacíamos, por ejemplo, al aire en los programas y le preguntábamos a la gente qué opina de esto, la gran mayoría en desacuerdo. También muchos otros actores de la sociedad civil se expresaban al respecto, organizaciones ciudadanas, otros actores políticos, y en su mayoría pues rechazaban esta posibilidad de que los tránsitos estuvieran armados. Ahora, decía la autoridad en su momento, no van a ser todos, sería como un 20% de la corporación, solo aquellos que se hayan capacitado como policías viales y que cumplan todas las certificaciones. Pero aún así, pues no, como que esto no terminaba de convencer a quienes se manifestaban en contra de esta medida. Y después el tema, si bien no se había descartado públicamente, pues había salido un poco de la discusión pública, ¿no? Como que no estaba muy en la agenda, aunque no se había descartado, porque nosotros de pronto le preguntábamos a las autoridades qué onda con ese tema, y no, sigue, es un proceso que sigue, etc. Pero bueno, es uno de los asuntos que abordamos también con el alcalde, quien dijo que pues no habría justificación para hacer esto. Así es que los tránsitos no estarán portando armas. Vamos a escuchar al alcalde Miguel Riquelme sobre este asunto.
2: Yo separé las áreas en su momento, sí, y pasé a tránsito a movilidad, al área de movilidad. Uh-huh. No considero necesario ni considero tampoco que sea correcto armar a los elementos de vialidad. Eso lo estoy también revisando, sin embargo, pues para mí es un no de entrada, salvo hubiera alguna situación que yo desconozca, pero no creo, y no tendría por qué ser. Sin embargo, bueno, también habría que garantizar la función de los elementos de tránsito y vialidad, pero no armados.
0: Ajá. Sí, que eso generó rechazo ciudadano, esa posibilidad, ¿no? Pues y se hablaba miedo también, a pesar de que se decía que no iba a ser toda la corporación, que serían quienes se capacitaron como policías viales y tal, ¿no?
2: Además de polémico, yo no le veo viabilidad, ¿sí? Los elementos de la Dirección de Seguridad tienen su función muy específica y los elementos de tránsito y vialidad su función muy específica. Luego me daban, no he entrado en el tema de lleno, pero me daban unas razones como del orden de defensa de los tránsitos que pues no concuerda. Creo que hay muchas herramientas para que puedan ellos tener la certeza y la tranquilidad también de efectuar su trabajo, porque luego sale pues cada ciudadano que
3: la capacitación es completamente diferente, ¿no? Las habilidades desarrolladas por un policía y un agente de tránsito no tienen nada que ver.
2: Totalmente. Le pedí a la directora que de entrada me buscara las materias en la Ibero para que se pudieran capacitar como en su momento se hizo a todos los elementos de tránsito y vialidad en distintos rubros, y que de ahí se derive también un escalafón que nos permita irles mejorando su salario y que de alguna forma también puedan ser incentivados y podamos tener la confianza en ellos de que no de que lo que no ganan acá se lo cobren al ciudadano, ¿verdad?
0: Bueno, pues ahí lo comentado ayer en el programa Contextos con Marcela Pámanes y un servidor por el alcalde de Torreón, Miguel Riquelme, con relación a esto de los tránsitos. Otro tema que abordó ayer durante el día, pues fue lo relativo al transporte público, que bueno, pues ha sido uno de los, como sabemos todos, de los grandes pendientes y las principales demandas de la ciudadanía. En ese sentido, ¿qué hay con relación al proyecto de renovación del transporte que tanto se ha prometido sistemáticamente durante años y que, bueno, pues por lo menos allí en la agenda está? Las novedades son que el Ayuntamiento de Torreón podría hacer aval para que los concesionarios puedan obtener el financiamiento para la adquisición de los camiones. El propio alcalde detalló que la idea es concretar esta primera fase a corto plazo y para mayo de 2027 se defina el resto de las etapas. O sea, esto va para largo, ¿eh? O sea, realmente no es de que en un par de meses ya camiones nuevos y sistema nuevo y todo. Pues no, lo que hemos dicho también acá es que ojalá que sea cual sea, como sea que se conforme el proyecto de modernización, ojalá que sea integral, ¿no?
4: Claro.
0: Que abarque todos los aspectos de un buen servicio de transporte público. Porque nada más meter camiones nuevos a determinadas rutas y ya, pues no es suficiente, ¿no? Uh-huh. Tiene que ser una renovación completa de los vehículos. Tiene que haber también un rediseño de rutas. Porque luego, como hay rutas que tienen muy pocos camiones, pues el territorio de cobertura es muy bajo y entonces mucha gente se queda sin el servicio. Aparte, la ciudad ha crecido, hay que garantizar la cobertura, los recorridos y sobre todo que el transporte público sea un servicio pues para todos, ¿no?
4: Claro.
0: Que se deje de ver con esta parte con la que todavía se ve aquí la cosa de hasta de estrato social, ¿no? Sí. Y no, que realmente todos podamos ser usuarios del transporte público también, y que este sea moderno, eficiente, seguro y todo lo que se necesita, ¿no? Obviamente lo del prepago, todo esto tiene que ser prepagado y demás. Entonces se le preguntó de todo esto al alcalde Miguel Riquelme. Entonces, a mayo de 2027 se podrían definir las siguientes fases de este proyecto de modernización. El plan iniciará con la compra de unidades y también la habilitación de los espacios para la ruta troncal. Inicialmente los costos correrán a cargo del ayuntamiento, pero hay un ofrecimiento del gobierno del estado también para invertirle. Vamos a escuchar sobre todo este asunto del transporte al alcalde Miguel Riquelme.
1: Yo ya tengo algunas zonas en foco rojo en todos los temas en los cuales he hablado. Esta semana, después de mañana, probablemente tenemos la visita del gobernador, y posteriormente ya me quedo yo chambeando y sigo trabajando en el proyecto de modernización de transporte. Ahí voy a estar pues muy pegado para poder darles un proyecto a la presentarlo ante los medios y que la gente, los ciudadanos, vean qué es lo que se tiene. Les repito lo mismo que les dije la semana pasada. La primera parte del proyecto no le veo problema porque no hay mucho conflicto y se trata de la adquisición de unidades y de alguna forma en la ruta troncal poder mejorar los espacios o habilitar más bien los espacios que hoy se encuentran dañados, ¿no?
4: Se sacará la espina en el tema del transporte.
1: Yo espero que sí, señora Olga. Lo que pasa es que el transporte no solamente depende de la administración municipal, y la negociación con los transportistas, creo que al menos la primera parte ya está más o menos armada, ¿sí? Entonces voy a tratar de que esas tres o cuatro etapas hacerlas de manera muy ágil para que más o menos para el mes de mayo del año entrante tengamos complementado el proyecto de modernización de transporte.
5: El municipio tendrá que invertirle a la recuperación de los paraderos que ya están dañados, con vidrios quebrados.
1: Sí, tengo también el ofrecimiento del gobierno del estado de proyectar inversión para ello, pero sí, hay que hacer varias cosas, ¿no? Incluso avalar el financiamiento de los autobuses.
4: ¿Va a invertir el municipio, así como estaba el proyecto del Metrobús, de dar parte o avalar la compra de las nuevas unidades? Que mucho
1: dinero. Sí, yo creo que parte de ello es poder avalar el financiamiento de los...
4: ¿Como avales?
1: De los camiones, sí. Uno de los temas que ha impedido la modernización del transporte en Torreón es precisamente la falta de recuperación de pasaje idóneo para poder recuperar, o que los transportistas puedan recuperar la inversión. Si el tiempo va a ser un poco más de lo que luego se tiene programado cuando el modelo de negocios es correcto, pues vamos a intentar que ese tiempo al menos sea financiado por el estado y el municipio, y que pues no se pongan pretextos, que enfrentemos el problema y los garanticemos, ¿va? Eso se garantiza la inversión, y que sean camiones pues, como siempre lo hemos o se ha proyectado en una modernización de este tipo.
0: Bueno, pues hay algo de lo que comentó el alcalde de Torreón, Miguel Riquelme, con relación a esto del transporte. Pues vamos a ver y vamos, por supuesto, a dar seguimiento. Vamos a continuar con más.
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0: Como cada dos semanas en martes, con el gusto de saludar al licenciado Roberto Carlos Robles Medrano, abogado, siempre con temas interesantes y útiles. Roberto, ¿cómo estás? Bienvenido.
7: Hola, ¿cómo están? Buenas tardes.
8: Buenas tardes.
0: Pues aquí con el gusto de saludarte.
6: En cabina y radio escucha.
0: Muchas gracias, Roberto. Pues vamos a seguir con el tema de los conflictos o controversias familiares, ¿verdad?
6: Así es. Yo creo que quedaron por ahí algunas personas que estuvieron contactando. Y pues bueno, también se les invita a los que nos están escuchando, si tienen algún planteamiento que hacer, que lo aprovechen. Uh-huh. Porque estadísticamente, pues en cuanto a situaciones legales que se presentan a diario, pues son de lo que más hay, ¿sí? Estos tipos de conflictos que van desde la prestación de alimentos entre cónyuges o entre parejas, entre concubinos o hacia hijos, como también la convivencia cuando hay separaciones, como la división de los bienes que se compraron durante el matrimonio o el concubinato, y una serie de situaciones que se presentan a diario y generan, pues a veces, lo que es un conflicto que puede ser, digo, alguna controversia, pero que puede llegar a un conflicto ya legal, ¿no? Uh-huh. Un conflicto legal. Entonces, hay diversas instancias. La más común y socorrida, pues son los juzgados familiares, pero también hay implicaciones de carácter penal que pueden darse por el incumplimiento de obligaciones familiares, por la violencia que se puede dar dentro de una relación. Y pues bueno, es conveniente que las personas sepan que antes de dar cualquier tipo de paso o asumir cualquier tipo de situación, es conveniente que busquen siempre una buena asesoría. Uh-huh. El Estado, hablando del Estado lo que es el gobierno estatal, por ejemplo, en Torreón, pues tiene oficinas donde proporcionan asesoría y orientación gratuita e incluso representación cuando no se puede pagar un abogado particular. También hay centros de mediación, tanto en la fiscalía como medios alternos de solución por parte del Poder Judicial del Estado de Coahuila.
0: Sí. En el caso, por ejemplo, de conflictos que pudiera haber en cuestión económica y demás, porque luego hay un dicho, no recuerdo cómo es exactamente, pero de que te lo pienses dos veces cuando hagas un negocio con algún familiar, porque a veces se da por entendido de que, pues somos familia, no hay lío, no va a haber bronca. Pero luego a veces entre familiares se suscitan los enconos más, ahora sí que más intensos, Y se puede volver un problema que justamente por una cuestión económica, de negocio y demás, pues ahora sí que se rompe la familia, se agrieta, se fracturan las relaciones. En ese sentido, Roberto, pues qué tan complicados son para las instancias de conciliación y demás intervenir en esto. Digo, pues es que debe ser difícil, ¿no? Porque luego entre familiares, al ser un vínculo tan fuerte, pues a veces en esa misma intensidad se hacen los conflictos.
6: Sí, desgraciadamente esta es una situación muy común, ¿no? A veces hacer tratos o negocios entre familia sin una buena comunicación y sin un buen marco legal, o sea, aquí ya metemos otro tema que son los famosos contratos o convenios que en algunas otras intervenciones hemos platicado, pero pues en la vida real esto acaba con muchas relaciones familiares, ¿no? Y a veces las autoridades pues son rebasadas en atender este tipo de situaciones en cuanto a sus aspectos de relación familiar, porque no siempre las personas quieren acudir a una mediación o a una orientación psicológica, por ejemplo, o de un mediador de profesional, un trabajador social, son situaciones que escapan a veces a la voluntad o al profesionalismo de quienes intervienen, ¿no? En cuanto al Poder Judicial, por ejemplo, o a los ministerios públicos. Sin embargo, pues hay instancias técnicas, como peritos, como mediadores, que están ahí para eso, ¿sí? Cuenta mucho la voluntad siempre de las partes de poder conciliar antes de llegar a un conflicto mayor. Y es una cultura que desgraciadamente no tenemos. Es son muy pocas las conciliaciones que se efectúan con relación a los litigios que sí se terminan dando.
0: Sí, exactamente. Roberto, ¿nos permites ir a la pausa? Es breve y claro, le seguimos con el tema.
6: Todo, va. Con todo gusto, aquí estamos.
0: Gracias, estamos con el licenciado Roberto Carlos Robles Medrano, como cada dos semanas en martes. Así es que si tienen algún asunto de tema legal, pues háganoslo saber para que Roberto les dé respuesta de primera mano. 8717-361799 es el WhatsApp, o el teléfono 8717-110260. Vamos a la pausa, regresamos.

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7: A través de nuestras redes sociales, quisiera reportar una lámpara sin luz en la privada Ferrocarril número 161 Oriente. Ya tiene más de 3 meses así. Es entre González Ortega y Colón.
8: La 1:50, 33 grados, temperatura aquí en el centro de Torreón. Seguimos con el licenciado Roberto Carlos Robles Medrano, como cada 2 semanas en martes. Roberto, ¿algo más que quieras añadir o le entramos a las preguntas del auditorio?
9: Yo creo que entramos, ¿no? A las preguntas. Es importante también, cuando preguntamos o vamos a plantear una asesoría, hasta a veces anotar, tener claro, identificar cuál es el problema que quiero realmente atender.
8: Perfecto. Nos dicen acá lo siguiente. Lo voy a leer así, tal cual. Tengo un tío que tiene buen recurso económico. No tiene familia cercana, pero sí nos tiene a nosotros los sobrinos. Nos dice que no nos va a dejar nada, que se lo va a dejar al municipio. Tiene, bueno, casas, la cuenta. El tío cree que por arte de magia el municipio se lo va a adjudicar porque no hace ningún tipo de trámite. Es lo que nos están compartiendo aquí.
9: Bueno, en este caso, necesitamos entender que no podemos obligar a ningún familiar, claro, a que nos deje algo, ¿eh?, de su patrimonio.
10: A que se portaron mal, ¿no?
8: Sí, exacto. Exacto.
9: Es libre, soberano, podríamos decirle, de una persona disponer de su patrimonio para después de su muerte a través de un testamento, o de otros mecanismos que hay, ¿no? Pero el más común, pues, es la sucesión testamentaria. Cuando no fallece alguien y no deja testamento, la ley previene quiénes y en qué grado pueden reclamar o abrir una sucesión y reclamar ahora sí que herencia. En este caso, pues hacer sobrinos tendrían que pues esperar a que el tío falleciera, y si no hay testamento, pues ya verán en una sucesión legal qué les tocaría y qué les podría tocar, ¿va? Si no hay hijos, si no hay papás, o sea, hay la ley establece quiénes tienen preferencia en cuanto a heredar.
8: Sí.
9: Y siempre pues son los hijos, el cónyuge y luego los ascendientes en línea recta, ¿va? Papás, abuelos, nietos.
8: Muy
9: y ya
8: bien.
9: Los colaterales vienen después, solamente a falta de eso.
8: Muy bien. Acá preguntan en cuestiones de costo, ¿qué sería mejor, dejar testamento o heredar en vida? Que las herencias en vida pues son donaciones, ¿verdad, Roberto?
9: Sí, más que heredar en vida, bueno, es una forma coloquial de decirlo, uh-huh. es disponer en vida, por lo más común es que las personas si tienen propiedades, por ejemplo, inmuebles, hacen una donación únicamente de lo que se llama nuda propiedad y ellos se reservan el usufructo vitalicio, es decir, mientras vivan tienen derecho okay. a usar y disfrutar de ese inmueble, uh-huh. pero ya la propiedad como tal se la están dejando a alguien, ¿sí? Cuando fallezcan, ese alguien a quien le quedaron la nuda propiedad tendrá que hacer un procedimiento que ya no es un juicio sucesorio, es muy distinto, que implica sí acudir notarialmente, acudir al registro público al catastro para consolidar la propiedad y cancelar el usufructo vitalicio. Uh-huh. Ese es lo más común de heredar en vida, ¿no? También hay fideicomisos, hay diversas figuras, pero lo más común es esto de las donaciones de la nueva propiedad con reserva de usufructo vitalicio.
8: Muy bien.
9: Eso pues ya implica que te desististe de la parte de la propiedad en cuanto a que tú vayas a disponer de ella, porque solamente puedes usarla y disfrutarla, pero ya no venderla y no darle garantía ni nada de eso.
8: Uh-huh. Muy bien. Acá nos dicen, ¿qué trámite debo hacer si mi padre falleció y no dejó testamento? Pero todos sabemos que la casa donde vivía yo me lo iba a quedar, pero ahora todos la quieren. ¿Qué puedo hacer? Es lo que pregunta una persona.
9: Pues es que eso de todos sabían, pues a lo mejor sabían, pero lo legal es que al no dejar testamento, todos aquellos que la ley establece como con derecho a heredar tienen que comparecer. En todo caso, tendrían que renunciar en favor de esta persona, los hermanos o la mamá, si viven, quienes tengan derecho a heredar. No puede decir, es que yo a mí mi papá me dijo de palabra y todos saben que yo ahí vivo. Pues sí, pero si no hay un testamento, se abre la sucesión legal.
8: Uh-huh, muy bien. Yo creo que esta sería la última por cuestión de tiempo. Ay,
10: es que sí están llegando.
8: Sí, ¿qué, y va muy, muy parecido, muy, muy en ese sentido también. Cuestiones testamentarias. Acá nos preguntan o te preguntan, Roberto, ¿qué tipo de protección tenemos las personas que somos cuidadoras al momento de que fallece la persona? En mi caso, cuidé a una tía materna que no dejó testamento. Ella era pensionada de una dependencia federal, pero su esposo e hijos, híjole, qué tragedia, sí. Su esposo e hijos murieron durante la pandemia.
9: Ok, pues mira, de aquí de entrada, pues el ser cuidador de alguien no adquieren automáticamente el derecho a quedarse con toda la herencia, por ello. Hay criterios recientes de la Suprema Corte que reconocen el apoyo y el cuidado efectivo como elementos valorables para los jueces, ¿va? Uh-huh. Para equilibrar la repartición. Pero es un criterio, hasta ahorita todavía no avanzamos en que ese hecho demostrado en un juicio sucesorio le dé preferencia sobre otros herederos. Está el derecho siempre evolucionando, ¿sí? Conforme a la dinámica que se da en los casos que se presentan ante los órganos jurisdiccionales. Uh-huh. Ahorita como tal no le da la ley no le da una preferencia a nadie por haber sido cuidador.
8: Okay.
9: Está establecida en relación al parentesco, a la filiación, a los grados de parentesco, simplemente por el hecho de ser pariente. Uh-huh. Y sí, si queremos avanzar en una situación de justicia más allá de la legalidad, pues tendrían que ser los tribunales, bajo estos criterios que están saliendo, quienes al momento de dirimir una controversia, en este sentido, valoren que hubo un cuidador, alguien que estuvo al pendiente y que pueda tener este criterio efectivo para el caso concreto.
8: Uh-huh.
9: Que tendría okay. que hacer valer tal.
8: Muy bien, perfecto. Pues ahí están las respuestas. Gracias por su participación. Hay más, se las haremos llegar a Roberto. Roberto, ¿algún punto de contacto, por favor?
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8: Perfecto, muy bien. Pues como siempre, Roberto, te agradecemos tu tiempo, tu disposición y la información que nos proporcionas. Muchas gracias.
9: Quedamos a la orden. Un abrazo.
8: Gracias, un abrazo igualmente. Es el licenciado Roberto Carlos Robles Medrano, como cada dos semanas en martes, aquí en Actualidades. Pues ya nos vamos, la 1:58, 32 grados. Berta Reyes, gracias.
10: De nada, bye.
8: Gracias a David Pantoja en los controles. Gracias a ustedes por estar. Soy Manuel Cerrato. Los espero a las 6 en Contrapunto por Globo 91.1 FM. Que tengan extraordinario resto de martes.
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8: T-MEC, los derechos laborales también están en juego. La revisión del T-MEC colocará bajo una lupa más exigente el cumplimiento laboral de las empresas mexicanas, aunque el proceso no significa en sentido estricto una renegociación integral del acuerdo comercial. Sí abrirá un espacio para evaluar qué tanto han cumplido los tres países con los compromisos asumidos. En el caso de México, uno de los capítulos más sensibles será el laboral, particularmente en lo relacionado con la libertad sindical, la negociación colectiva auténtica y la obligación de que los empleadores mantengan una posición de neutralidad frente a la organización de sus trabajadores. Ya no bastará con que las empresas aseguren que cumplen la ley. Deberán contar con procedimientos, documentos y prácticas capaces de demostrarlo. En un tratado que incorpora mecanismos rápidos de respuesta ante posibles violaciones laborales, cualquier omisión puede convertirse en un problema jurídico, reputacional y comercial. El nuevo escenario demanda que las empresas mexicanas vinculadas directa o indirectamente con las cadenas productivas de América del Norte revisen con cuidado sus relaciones laborales. Esto incluye a grandes exportadoras, pero también a proveedores, contratistas y compañías que participan en sectores estratégicos. Una práctica incorrecta, una intervención indebida en asuntos sindicales o una simulación en la negociación colectiva pueden desencadenar investigaciones, sanciones o restricciones comerciales. Por ello, el cumplimiento laboral debe dejar de verse como un trámite administrativo reservado al Departamento de Recursos Humanos. Se trata de un componente central de la competitividad empresarial. Las compañías que deseen conservar clientes, contratos y acceso preferencial a los mercados deberán demostrar que respetan los derechos de sus trabajadores y que cuentan con canales eficaces para prevenir, atender y resolver conflictos antes de que escalen. La revisión del tratado representa también una oportunidad para fortalecer la cultura laboral dentro de las organizaciones. Cumplir no significa únicamente evitar multas o proteger exportaciones, implica construir relaciones más transparentes entre trabajadores, sindicatos y empleadores, garantizar procesos de representación legítimos.

0: o la exclusión de una cadena de suministro. Las autoridades mexicanas, por su parte, deberán actuar con responsabilidad. El aumento del escrutinio internacional no puede traducirse únicamente en presión burocrática sobre las empresas, ni en inspecciones improvisadas o criterios cambiantes. Es indispensable ofrecer reglas claras, orientación técnica y mecanismos institucionales que faciliten el cumplimiento, especialmente para las pequeñas y medianas empresas que disponen de menos recursos para adaptarse. También será necesario evitar la simulación. No tendría sentido presentar reformas ejemplares ante nuestros socios comerciales mientras en la práctica persisten contratos colectivos desconocidos por los trabajadores, representaciones sindicales cuestionables o represalias contra quienes intentan organizarse. México debe acreditar que la transformación de su modelo laboral ha llegado a los centros de trabajo y no se ha quedado solamente en modificaciones legales, discursos oficiales o expedientes administrativos. Definitivamente, amigo Radio Escucha, la revisión del T-MEC recordará a las empresas que el respeto a los derechos laborales forma parte de las condiciones actuales para competir en los mercados internacionales. La libertad sindical, la negociación colectiva y la neutralidad patronal ya no son asuntos internos que pueden manejarse con discrecionalidad, sino compromisos comerciales sujetos a observación y consecuencias concretas. Frente a este panorama, lo sensato será anticiparse, diagnosticar riesgos, capacitar directivos, revisar contratos, fortalecer canales de denuncia y garantizar que las decisiones empresariales se apeguen realmente a la legislación. Para México, el reto consiste en convertir la supervisión externa en una oportunidad de mejora. Una economía competitiva necesita empresas productivas, pero también centros de trabajo justos, confiables y respetuosos de la dignidad de las personas. Ese equilibrio será fundamental para preservar los beneficios del tratado y consolidar relaciones laborales más sanas.
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1: Bienvenidos a Norte 97.1 en esta tarde, ya de martes 14 de julio. Y bueno, pues estamos arrancando por acá con Roel Ruiz y nos dieron las 10.

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1: Viene Límite con Capricho Loco. Aquí nomás.

Así es. Bueno, pues ya andamos por acá dándoles la bienvenida a Norte 97.1. Gracias por acompañarnos. Y bueno, por acá les estamos también presentando la frase vespertina que dice: puedes aceptar las circunstancias que la vida te da o puedes crear tu propio camino y tus propias circunstancias. Así que les deseo una feliz tarde de martes para todos y cada uno de ustedes. Ya la invitación, como les digo, para que le lleguen aquí a Norte 97.1. Ya se encuentra también por acá todo el equipo completo aquí en cabina, nuestro operador estrella David Pantoja, Margarita Álvarez en la coordinación, aquí en la voz, tu amiga y servidora Gisela Zapata, hasta las 4 de la tarde acompañándote con tus canciones norteñas favoritas. Tus saludos, hazlo debajo de la publicación que hacemos por ahí a través de nuestro Facebook. Marca el 871-71-26-971, nuestro teléfono en cabina, o también mándanos un audio de WhatsApp, un mensaje de texto, que te recuerdo, el de audio lleva mano para las complacencias, al 871-736-1885. Y bueno, pues vámonos con más rolitas para todos ustedes. Viene por acá la maquinaria norteña con ese, eres ese algo, aquí nomás.

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1: Temperatura 32 grados.
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27: Ya a las 2 de la tarde con 22 minutos, queridos amigos norteños, vámonos con, pues, complacencias. Claro, por supuesto, tenemos por acá un mensaje de audio. Vamos a ver de quién se trata. Buenas tardes.
28: Hola, hola. Hola, Gisela, buenas tardes.
27: ¿Qué tal?
28: ¿Nos puedes complacer con una canción de Ramón Ayala?
27: Claro que sí.
28: Mujer paseada.
27: Con todo gusto.
28: Ahí con saludos para el pollo, el lapi, para Chifus, para el cuate, de parte del güero.
27: Ándele.
28: Gracias, ánimo.
27: De nada, para servirte, y aquí la tienes. Que la disfrutes.

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1: Temperatura 32 grados.
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1: Seguimos por acá acompañándote en Orte 97.1 y nos vamos con esta rolita con saluditos por acá. Dice hasta el Ejido Maravillas. No, al Marabasco, hasta el Ejido Marabasco, ya me ando equivocando. Vámonos con Paul Urias y Amor en que fallé, aquí nomás.

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1: 2:32 para nuestra queridísima Conchita Martínez, que por acá nos la está solicitando hasta Las Torres, con Pesado, Mi Primer Amor.

2:35 en estos momentos, queridos amigos. Y bueno, nos vamos con una rolita que de verdad está causando sensación. Me refiero a De Todas y De Nadie, que es un tema que, bueno, la agrupación de los hermanos Quesada están estrenando, sí, con este lanzamiento que ya se encuentra también por ahí disponible en todas las plataformas digitales. Bueno, y también en todas las estaciones de radio, ya la puedes solicitar precisamente aquí en la Mejor FM 97.1 Estéreo Gallito. Y bueno, pues ya lo saben, con el estilo auténtico que siempre los ha caracterizado a los hermanos Pancho e Imanol Quesada, está presentando, bueno, pues este tema que retrata una historia de desamor, orgullo y libertad, acompañado de la esencia norteña que, como les digo, caracteriza a estos señorones originarios de allá de San Peter de las colonias Quash. Oigan, y bueno, pues este nuevo tema marca el inicio pues de una etapa musical para este dueto de hermanos que busca conquistar tanto a sus seguidores como pues a nuevas audiencias en toda Latinoamérica, fortaleciendo pues su presencia en los principales mercados del género. Como parte de esta promoción, están realizando también próximamente una gira de medios en la que pues van a visitar los principales espacios de radio, televisión, prensa y demás plataformas digitales, pues para presentar este nuevo sencillo y compartir los proyectos que están preparando para la segunda mitad del año. Con una trayectoria respaldada por millones de reproducciones y claro, una sólida conexión con el público, los dos carnales reafirman su compromiso de seguir llevando toda su música a cada rincón del planeta, apostando por canciones que conectan con las emociones de su audiencia. Así que en esta tarde, pues te presentamos lo más nuevo. Vámonos con De Todas y De Nadie, aquí nomás, los dos carnales.

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1: Temperatura. 33 grados.
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0: 248.
1: Temperatura 33 grados.
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7: Bien, pues las 2 de la tarde, 48 minutos, ya en estos precisos instantes. Y bueno, pues tenemos más complacencias para todos ustedes que siguen por acá reportándose con nosotros. Vamos a escuchar este mensaje de audio que nos está por acá llegando. Veamos de quién se trata. Buenas tardes.
8: Hola, Gisela. Buenas tardes.
7: ¿Qué tal?
8: ¿Me puedes complacer con la canción Me Voy? De Los Alameños y La Senda.
7: Claro que sí, con todo gusto, aquí la tienes. Disfrútala.

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1: Bien, pues nos vamos con esta canción, con saludos por acá para Pablito, alias el Tata, allá en sintonía desde Baltimore. Ahí le va con Cardenales de Nuevo León. ¿Y qué más da?

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1: Temperatura 33 grados.
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10: 2:59 PM. Ya estamos de regreso aquí en Norte. Vámonos con Salomón Robles y Las Rejas No Matan.

3:05, ya en estos momentos una temperatura ambiente que nos acompaña en los 33 grados centígrados. Oigan, pues déjenme les cuento, ahora aquí les tengo la nortenota, sí, con los ejemplares del racho, porque se los vamos a presentar a continuación. Ellos están con esta propuesta musical que está reafirmando su identidad dentro de la música mexicana. Pues la agrupación está presentando La Más Chula, que es un EP conformado por 6 temas que recorren historias de desamor, conquista y superación, respaldadas por el sonido característico de esta agrupación. Esta producción incluye una mezcla de norteñas, balseadas, corridos y norteñas bailables, ofreciendo pues un repertorio versátil que conecta con distintas emociones y también distintos momentos. 3 de las canciones nacen de la inspiración de Filiberto Neri Félix, que es vocalista de la agrupación, quien imprime su sello compositivo en este proyecto. Y bueno, pues ya la pueden disfrutar a través de todas las plataformas digitales, ya por ahí está disponible también el videoclip para que lo chequen. Y bueno, nosotros en esta tarde vamos a presentárselos aquí, los ejemplares del rancho, con Sin Miedo al Éxito, aquí nomás.

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2: Vámonos con esta rolita dedicada especialmente para mis buenos amigos. Por acá, pura racita trabajadora de Lonche César. Ahí les va con Grupo Frontera, esto que se llama A Mover el Cubo.

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1: 3 de la tarde con 13 minutos, temperatura 34 grados. Vámonos con los incansables Tigres del Norte y Mi Fantasía.

0: 17.
1: Temperatura 34 grados.
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17: Entonces, tío, vamos a andar hablando como españolío.
18: Oigan, saludos para Rey y para Ceci, que por acá en esta tarde nos acompañan. También le mandamos un saludo acá al perro, a Mocho, que también se están reportando de parte de Roberto. Oigan, y tenemos un audio, vamos a ver de quién se trata. Buenas tardes.
19: Buenas tardes, Gisela. Quisiera que me pueda complacer con la canción Es Muy Tu Vida con Conjunto Primavera. Uh-huh. Y un saludo para todos los taxistas de la base del Seguro 66 de parte de su amigo el 26.
18: Ándele.
19: Muchas gracias y bonita tarde.
18: Igualmente, muy bonita tarde, y aquí tienes tu complacencia, que la disfrutes aquí nomás.

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1: Temperatura. 33 grados.
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10: Hoy ya estamos de regreso aquí en Norte 97.1 y bueno, nos vamos con los Tucanes de Tijuana. Y esto que se llama La Chona para pura racita trabajadora. Lonche César, aquí nomás.

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1: Seguimos aquí en Norte 97.1, complaciendo a todos ustedes que nos siguen acompañando en esta bella tarde de martes. Y bueno, pues nos vamos con los rieleros del norte y esto que se llama El Maquinista.

Vámonos con la Norte Nota y bueno, pues nos vamos con Luis R. Conríquez. Vamos a escucharlo con este tema que se llama Dame un Chance. Por cierto que el artista está iniciando una nueva etapa en su carrera con el lanzamiento de Muchacho Alegre. Es un disco que ya también está disponible en todas las plataformas digitales y que representa un regreso a la esencia musical que lo convirtió en una de las figuras más influyentes del género. Este material incluye 16 temas inéditos, de los cuales 13 son colaboraciones con algunos artistas, pues por ahí más destacados de la escena musical, reflejando las sólidas conexiones recreativas que el cantante originario de Caborca ha construido a lo largo de su trayectoria. Entre los invitados destacan Peso Pluma, Neton Vega, Grupo Frontera, Fuerza Régida, Tito WP o WP, Oscar Maidon, Panther Bélico y Rey Quinto, entre muchos otros. Así que no te pierdas la presentación de este álbum, Muchacho Alegre, de Luis R. Conríquez. Esto lo hizo acreedor a un disco de oro por las altas ventas en México de este tema y también disco de platino por las ventas del tema Aguas. Así que bueno, pues viene con todo Luis R. Conríquez y en esta tarde te lo presentamos con Dame un Chance, aquí nomás.

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1: En esta canción saludamos a Kika, a Lucero y a Romy, que nos están solicitando con Karim León, La Boda del Huitlacoche.

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1: Y mientras, pórtese guac, muy en especial para el 217 Ramón Sánchez, para Gabino del Taller Rodurosa de Seguac. Ahí les va con los rancheritos del Topo Chico. El espejo no miente.

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1: 3:44, nos vamos con esta rolita, con saludos hasta Laredo, Texas, para nuestro buen amigo Reyes del Toro, que nos solicita con Joan Sebastián, Ojitos de Golondrina.

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1: Esta canción va dedicada para la señora Emilia Cardosa Galarza, de parte de su hija Maribel Hernández Cardosa, elegido La Luz Durango, con Lorenzo de Monteclaro. Sí tengo a mi madre.

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1: Temperatura 34 grados.
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6: 10 minutos nos separan ya de las 4 de la tarde, 3:50, temperatura 34 grados. Ya nos estamos casi despidiendo, pero tenemos por acá un audio. Antes de irnos, vamos a ver de quién se trata. Buenas tardes.
7: Buenas tardes, Gisela. Oye, ¿me puedes poner una canción de Intocable? La de ¿Y todo para qué?
6: Ok.
7: Gracias, Gisela. Dios te bendiga.
6: Gracias, igualmente.
7: Aquí nomás, escuchando la mejor.
6: Que la disfrutes.

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1: Saludos a los hermanos Hernández García de Gómez Palacio. Con esta canción nos despedimos, con saluditos también para Miguel y Luis de Bomba Rodase, que están celebrando su cumpleaños. Felicidades. Gracias aquí en los controles, David Pantoja, nuestro operador estrella, Margarita Álvarez en la coordinación. Aquí en la voz, tu amiga y servidora Gisela Zapata. Te quedas con Bambi Esparza en las 5 seguiditas de la tarde. Y nos vamos con los dos de Tamaulipas y esto que se llama El Chavalón.

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2: Temperatura 34 grados.
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2: Temperatura 34 grados.
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1: Las 4:08, 34 grados en la Comarca Lagunera. Hello, bienvenidos a las 5 seguiditas de la tarde con Bambi Esparza. ¿Cómo andamos? Oigan, yo ya he visto a muchos de ustedes andan en sus graduaciones, muy guapos, muy guapas, todos muy chulas. Muchas felicidades a nuestros graduados que están terminando una etapa muy importante de sus vidas. Una cosita que sí les quería decir ahí, y sin agraviar a mis compañeros los franeleros, que los quiero muchísimo. Hay aguas, oigan, porque pues aquí en el centro al menos están apartando bastantes lugares. Pasé por el Teatro Nasa, siempre paso por allí. Macizo, mi David, pero macizo.

chorro de lugares apartados, entonces ya no me pude estacionar por ahí. Algunos franeleros están ocupando de que toda la vía, entonces aguas con eso. Chéquense para que pues no les vaya a sorprender, porque a veces ellos incluso se mueven para mover algunos carros, entonces tú te tienes que esperar a que te acomode el franelero y todo eso. Entonces sí es, pues sí es un rollito, ¿de acuerdo? Entonces mucho ojo donde se va a estacionar, tenga mucho cuidado. Y bueno, ahora sí, vámonos con esto que se llama Dosis de Javi. Con esto abrimos el programa del día de hoy. David Pantoja, los controles. Y ahora sí, súbele mi David, aquí nomás.

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1: Temperatura 34 grados.
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19: Saludotes por acá para Ray y la maestra Yesenia, también para la maestra Nadia. Por acá el radio escucha me dice: te quiero mucho, Bambi, eres mi mejor amiga. ¡Ay, precioso! ¡Muchas gracias! Te mandamos un abrazote. Y pues nada, nos alegra muchísimo que nos sigas escuchando. Ya sabes que aquí siempre va a ser tu lugarcito por si quieres pedir alguna canción. No sé, si quieres a lo mejor un saludo, lo que tú necesites, aquí ya sabes que siempre está la mejor FM. Y bueno, oigan, pues vámonos con esta rolota, ¿no? Inolvidable Amor de los Yonix. Sí, esta es una canción, híjole, bien sentimental y muy, muy fuerte. Porque es que va dedicada para una persona que desafortunadamente se nos adelantó hace un año. Guillermina Godoy, de parte de Raúl, es su mamá. Y bueno, sabemos que es muy, muy complicado cuando pues nos abandonan y de alguna manera queremos rendirle un tributo, ¿verdad? Entonces está esta canción, así que esperamos que le sirva. Aquí nomás.

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1: Temperatura 34 grados.
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1: Temperatura, 34 grados.

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1: Ay, Dios mío, a las 4:36, 34 grados en la comarca lagunera. Si me pagaran por cada vez que le hago una broma al David, yo tendría un peso. Y bueno, mi gente, oigan, híjole, yo traía esto bien atorado en la garganta, como si fuera elote, padre, porque, híjole, bueno, yo sé que ustedes seguramente, al igual que su servilleta, se toparon, no sé, en TikTok, si tú quieres, en Facebook, videos de gente que arreglaba el pavimento para la carretera, que tú decías, allá hay un cráter, no manches, carros que pasan ahí, se friegan la suspensión, las llantas y lo que tú quieras, apá, porque eran cráteres, nivel Marte, así te lo pongo, ¿verdad? Pues haz de cuenta que la gente se empezó a, pues, a solidarizar con sus congéneres y decidieron empezar a arreglar, pues, estos baches, ¿no? ¿Cómo te caería que ahorita ya no se puede hacer eso, pa? Una costosa multa de casi 3,000 pesitos, dependiendo, digo, desde 1,290 pesitos a 4,700 pesitos, dependiendo de tu localidad. Esto fue más común en Monterrey, pero en la comarca lagunera ya se estaba empezando a hacer esto también. Ya habían creadores de contenido que empezaron, pues, a hacer este tipo de cositas. Además de, trabajo comunitario o arresto, ¿verdad? Aquí la cuestión es que la razón por la cual, pues, existe esta multa es porque sancionan esta práctica debido a intervenir la vía pública sin autorización, apa, sin materiales adecuados, que puede generar daños al pavimento o representar un riesgo para los automovilistas y los peatones, según quién. Pero bueno, mejor no digo nada. ¿Usted qué opina? Dígame su opinión, yo quiero saber, platíqueme qué opina. 3,000 varitos por andar de solidario con las demás personas, con su comunidad, con sus congéneres. Platícame qué opinas tú. Vamos con esto que se llama Ayúdame de los Dos de Tamaulipas, aquí nomás.

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1: Temperatura 34 grados.
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12: Ay, el güero siempre nos anda mandando mensajes y nos dice: ¿qué hubo, mi Bambi? Oye, quiero esta canción, Sonora Tropicana, El Chuponcito. Y bueno, por acá nos preguntan que hasta dónde, no, que hasta cuándo tienen para recoger los accesos. Acuérdense que tienen que pasar por ellos hoy antes de las 7:30 cuando mucho. ¿Verdad? 7:30 cuando mucho. Si no, mañana antes de las 2 con Gisela, porque creo que ella regaló accesos, ¿verdad? Entonces, ahí ojitos a los que tienen accesos por recoger con Gisela Zapata. Y tienen hoy hasta las 7:30 de la tarde, o si no, mañana hasta las 2 con ella, con Gisela, ¿ok? Y bueno, vámonos ahora sí con esta rolota. Saludos al güero, el chuponcito de Sonora Tropicana.

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1: Temperatura 34 grados.
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0: 4.59.
1: Temperatura 34 grados.

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1: Las 5:07, 34 grados en la comarca lagunera. Al David, yo lo voy a traer en jabón. Ahí como la ven, ahorita anda muy graciosito. Ahorita anda asustando banda. Oye, en la mañana escuchaste a los hijos de la laguna cómo andaban hablando de las anécdotas de terror. Qué ganotas de hacer un especial de lo mismo, ¿no? Hay que ver si en algún punto, no sé, si a ustedes les interesa también, no sé, platicar de sus historias estaría muy padre. Y bueno, vámonos ahora sí con lo más viral, mi gente. Oigan, no sé si ustedes tenían la oportunidad de escuchar o de ver a estos muchachones que se llaman Guisando Rolas. Ellos se encuentran en TikTok. Bueno, al menos no los he encontrado en Facebook con ese nombre, pero por lo menos en TikTok sí. Mano, mientras están cantando, ellos están preparando comida. La última vez creo que estaban preparando discada. Se veía muy buena. Y bueno, se les estaba quemando, porque ya saben que los hombres no pueden hacer dos cosas a la vez, evidentemente. Pero oigan, está muy padre el concepto. Se los recomiendo. Puras rolas de las que escuchas aquí. Y luego aparte con su toque, ¿no? Chistoso, porque pues no manches, imagínate, es estar cantando, preparando la comida. Y obviamente también hacen directos de que en TikTok y todo el rollo. Entonces, pues tan interesantes los muchachones. Si les quieres echar un ojazo, pues te vas a reír un rato. Vamos ahora sí con esto que se llama Por tu amor, de Pecado Norteño, aquí nomás.

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1: Temperatura 35 grados.
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24: Ya las 5:23, 35 grados. Hoy que 25 grados en la comarca. Las ganas tengo, de veras. Pero bueno, vamos ahora sí con un audio de WhatsApp que tenemos por aquí, a ver qué nos dicen.
25: ¿Qué onda, Bambi? Buena tardecita.
24: Buenas tardes.
25: Hey, la devuelve conmigo del orquestón loco.
24: Ok.
25: Y con saludos para el Camas y para el Güero, que ya van fundidos los vatos.
24: Lo disfrutas aquí nomás.

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1: Temperatura 35 grados.
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1: Temperatura 35 grados.

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1: Las 5 con 36, 35 grados en la Comarca Lagunera. Oigan, primero mención especial para Candy, que otra vez me volvió a presumir su comida. Y no manches, hermana. Dice, te presumo mi comida de hoy. Algo saludable, un salpicón de res y su agüita de Jamaica natural. Ay, oye, el otro, el apuntado, te dice. Oye, bien deliciosa la foto. Digo, o sea, la comida en la foto, perdón. Ahora sí. Muy, muy rico y todo. No te pases, hermana. Qué rico. Pero bueno, vámonos ahora sí directo. Le estaba comentando por acá a David un dato muy curioso de hace rato que sale esta canción. Es una de mis favoritas de Marco Antonio Solís. Y déjame decirte, hermano. ¿Sabías tú que esta rola tiene 20 años? Sí, tiene 20 añotes. Y deja tú eso. Salió en una novela que yo creo que ya ni te acuerdas, ¿verdad? Mundo de Fieras, que no me acuerdo ni siquiera dónde la transmitían. No me acuerdo si era por el 13 o el 11. No sé. Creo que era... ¿Palón, será? No. Bueno, sí, sí. Palón, sí, cierto. Y bueno, creo, ¿verdad? El chiste es que tiene 20 años, 2006, imagínate, ya 20 años de esta canción. Pero bueno, a esta envejece como el vino. De plano, es muy buena rola. Nunca, nunca, nunca te vas a ver mal cuando te pongan esta canción. Y pues nada, qué rolota de Marco Antonio Solís del 2006, del álbum Trozos de mi Alma, volumen 2. Pero bueno, vámonos ahora sí con esta rola que se llama Antes de que te vayas. Ah, no, perdón, Naturalita, de Josy Cuen y Jorge Medina. Aquí nomás.

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1: Temperatura 35 grados.
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6: Las 5:48, 35 grados en la comarca lagunera. Oigan, pues ya nos vamos a despedir. Les agradecemos a todos ustedes, sobre todo a Candy, porque como siempre nos hace la atenta invitación, nomás nos dijo, avísenme con tiempo para yo saber y hacer un poco más. Sí, cierto, hermana, deja que nos pongamos de acuerdo y sí, vamos a caerte porque, ay, es que mugre muchacha, porque haces tan rica la comida de verón. Pero bueno. El Saiyajin de la comarca lagunera apuntándose. Y bueno, mi gente, tenemos por acá la rolota. Sentir el conjunto primavera. Esta va con saludos para Vicente Cázares, que es una rolita que nos estaba pidiendo hace ratito. Y por su pollo, que se la vamos a poner aquí nomás.

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1: Las 5:53, 35 grados en la Comarca Lagunera. Desde el otro lado del mundo, Estados Unidos, oye, que el otro lado del mundo. Desde el otro lado del charco, Mundo nos pidió esta canción, Pídeme Perdón, de Band MS, con saludos para sus hermanos del Valle Durango. Les mandamos un besote, aquí nomás.

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1: Temperatura 35 grados.
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0: 5:59.
1: Temperatura 35 grados.
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